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Durante México 86 se dio una de las prohibiciones más extrañas, y es la de intercambio de camisetas entre jugadores. Esto porque al comité organizador le pareció que era una muestra de exhibicionismo y faltas al decoro, una tradición que en ese torneo se convirtió en algo inapropiado. 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
2: Los torneos mundialistas, además de mostrarnos las estrellas del fútbol, han servido para imponer moda. Y el cabello de los jugadores no ha pasado desapercibido para los fans, teniendo al capitán inglés David Beckham como una de las figuras más icónicas, ya que se le vio en los torneos manejando cabellera larga, arrape y la más famosa con corte mohicano durante Corea-Japón 2002, que impondría moda entre niños y jóvenes en aquella competición.
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3: Muy buenas tardes, amigos de EXA, soy Fer y te doy la bienvenida a otra tarde espectacular aquí en XFM 103.9 con tu programa favorito Domingos con Fer. El sol se empieza a bajar, el clima está perfecto y la música está mejor que nunca. Hoy te acompaño con éxitos, mensajes y toda la buena vibra que necesitas para cerrar el domingo con alegría. Y si tienes algo que contar o quieres enviar un saludo, escríbeme al número de WhatsApp 624-192-1039. Ahí va de nuevo, 624-192-1039, porque aquí no solo ponemos música, ponemos emoción, sonrisas y conexión contigo. Así que no te muevas, que ya viene un programazo. Estás en Domingos con Fer aquí en XFM 103.9.

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2: Ya estamos de regreso después de ese excelente bloque musical. Estás en Domingos con Fer aquí en XFM 103.9. Espero que tu tarde de domingo esté siendo maravillosa, que le estés pasando muy a gusto, que estés descansando, que estés bien. Donde quiera que te encuentres, con quien sea que estés acompañado, que estés bien en este día. Así que vámonos, vamos a platicar un ratito. Vámonos a esta sección, ¿por qué decimos lo que decimos? ¿De dónde viene la palabra o la frase? Y vamos a hablar de la frase "fumas como chacuaco". La expresión "fumas como chacuaco" se usa en México para describir a alguien que fuma muchísimo, tanto que parece una máquina echando humo sin descanso. Su origen se remonta al idioma purépecha de Michoacán, donde la palabra chacuacua significaba chimenea o fogata. En tiempos prehispánicos también se relacionaba con los sahumerios, donde se quemaban hierbas aromáticas y cuyo humo era inhalado por las personas. Siglos después, con la llegada de la industrialización, el término chacuaco comenzó a utilizarse para nombrar las enormes chimeneas de fábricas y hornos que lanzaban densas columnas de humo de día y de noche. La comparación era inevitable. Si alguien fumaba sin parar, parecía una de esas chimeneas trabajando a toda marcha. Y así nació una expresión muy mexicana que sigue viva hasta nuestros días. Porque una cosa es fumarse un cigarro y otra muy distinta es parecer fábrica de tiempo completo, o sea, fumar como chacuaco. Pues súper interesante, sí, seguimos con la música, no te vayas, no te despegues de XFM 103.9, porque la buena música aún está por venir.

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7: Y ya estamos de regreso después de ese pequeñísimo corte comercial. Estás en Domingos con Fer aquí en XFM 103.9. Y recuerda, estoy abierto para que me mandes mensajes de audio y me digas dónde estás, qué estás haciendo, qué estás pensando, qué estás sintiendo en esta tarde de domingo. ¿Tienes la bendición tan grande como yo de estar trabajando este domingo? Platícame dónde estás. Dime qué estás haciendo, estás estudiando, estás haciendo tarea, estás trabajando. Lo que sea que estés haciendo, te doy las gracias porque me permites acompañarte en esta tarde. Y si estás descansando y estás de paseo, pues qué bueno que estás con la familia, qué bueno. Platícame si ya vienes de regreso, apenas vas de ida, qué tal ha estado tu día, cómo perfila tu tarde-noche para lo que queda de este domingo. Espero que estés descansando y recargando baterías para que esta semana le empieces con todo. Estás en Domingos con Fer aquí en XFM 103.9. No le cambies, la mejor música solo aquí en XA.

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1: Y ya estamos de regreso aquí en este programa Domingos con Fer, aquí en XFM 103.9, la estación naranja que suena en Los Cabos. Y vámonos ahora, déjame platicarte algo. Vamos a tener un shot musical, una anécdota, una historia detrás de la música de algún artista icónico o alguna canción inmortal. Y te voy a platicar de esta canción ochentera de Gloria Estefan, No te olvidaré. A finales de los años 80, Gloria Estefan y Miami Sound Machine buscaban consolidarse en el mercado estadounidense. Fue entonces cuando apareció Anything for You, conocida en español como No te olvidaré, una balada que nació de manera sorprendentemente y espontánea. La propia Gloria contó que la canción llegó como una inspiración repentina, sin demasiada planificación ni largas horas de trabajo. Pero lo que parecía una composición sencilla terminó convirtiéndose en el tema que cambió su carrera. En mayo de 1988, la canción alcanzó el puesto número uno del Billboard Hot 100, convirtiéndose en el primer gran éxito de Gloria Estefan y Miami Sound Machine en la lista más importante de Estados Unidos y marcando el inicio de su consolidación como estrellas internacionales. A veces, una idea que nace en un momento de inspiración puede abrir la puerta a una carrera llena de éxitos y entrar para siempre en la historia de la música. Damas y caballeros, amigos míos, No te olvidaré, de Gloria Estefan.

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Que existieran los libros, los seres humanos ya utilizaban ritmos y melodías para comunicarse y celebrar. Número 8. Activa todo el cerebro. Escuchar música estimula distintas áreas cerebrales relacionadas con la memoria, las emociones y el aprendizaje. Número 7. Cada cultura tiene su propio sonido. Desde tambores africanos hasta mariachis mexicanos, la música refleja la identidad de los pueblos. Número 6. La banda sonora de la vida. Hay canciones que nos recuerdan un amor, un viaje, una fiesta o un momento especial. La música guarda recuerdos. Número 5. Tiene efectos en la salud. Diversos estudios han demostrado que la música puede ayudar a reducir el estrés, mejorar el estado de ánimo y favorecer la relajación. Número 4. Une a millones de personas. Un concierto puede reunir a miles de desconocidos cantando la misma canción como si fueran una sola voz. Número 3. Ha acompañado grandes momentos históricos. Himnos, canciones de protesta y composiciones memorables han sido protagonistas de cambios sociales y culturales. Número 2. No conoce edades. Desde una canción de cuna hasta los éxitos de toda una vida, la música acompaña al ser humano desde el nacimiento hasta la vejez. Número 1. Es emoción hecha sonido. La música puede hacernos bailar, llorar, sonreír o recordar. Ninguna otra forma de arte entra tan rápido al corazón. Porque cuando las palabras no alcanzan, la música toma el micrófono y habla directo al alma.

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Qué rápido se nos pasó la hora, familia EXA. Gracias por escuchar, cantar y compartir conmigo esta tarde tan especial. Yo soy Fer y como siempre fue un gustazo acompañarte. No olvides que la buena música y la buena actitud hacen la diferencia. En EXA FM 103.9 nos quedamos contigo con más éxitos para tu noche. Prepárate para una gran semana llena de metas y sonrisas. Relájate, cena rico y deja que la música siga fluyendo. La energía sigue y la música siguen. Nos vemos el próximo domingo a la misma hora y nos vamos con la hora en inglés solo por XFM 103.9.

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0: Marlon Brando, Jimmy Dean, on the cover of a magazine.
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6: Amigos sin Derechos, que suene ese bombo.
7: ¡Oh! ¡Bienvenidos!
6: ¡Hey! ¡Hey! ¡Hey! ¡Hey! Señoras y señores, hoy ganó España.
7: Ya, por fin, mi Jessy. Buenas noches a todos los que nos están escuchando en Amigos sin Derechos. Ya, yo creo que España, el primer tiempo, ahí es la España que queremos ver.
6: Llegó
7: ya, el
6: España tiempo, al mundial,
7: ya,
6: ¿no?
7: Ya llegó, por fin. Está buena esa chamarra, mi Jessy.
6: Sí, mira, la regalaron hoy de la Furia.
7: Pero esa es como la del, ¿qué? 94, más o menos, ¿no? Es, pues la vintage. Es
6: el regalo de un hijo. Pero entonces, me encantó, sí, debe ser, sí, muy vintage y muy barata. Me la regalaron.
7: La de Luis Enrique.
6: Es cierto, ¿no? A mis hijos que me regalaron esta chamarra. Oye, España 4-0, llegó España.
7: Ya llegó, ya se hizo presente España.
6: En la Copa del Mundo.
7: Y aguas con España, ¿eh? Ya cuando España ya.
6: No, si es para aguas. O sea, lo que viste hoy ante Arabia Saudita, para decir aguas.
7: El primer tiempo sí, ya el segundo tiempo creo que ya bajaron las revoluciones, pero si vemos una España como el España del primer tiempo, aguas con esta España.
6: Oye, España el primer tiempo le puede ganar a Uruguay de todo el partido, ¿eh?
7: No, bueno, a Uruguay le puede ganar, o sea, que Cabo Verde no le ganó de milagro.
6: ¿Qué le pasó a Uruguay? Pero bueno, Bélgica empató a cero con Irán, que fue una sorpresa, ¿eh?
7: Sí, sí, sí.
6: Le anularon un gol a Irán, ¿eh?
7: Ahora sí que los belgas valieron.
6: Completa.
7: O sea,
6: completa y todo. Sí, sí, sí, completa.
7: Y el resultado sorpresa del día es lo que veníamos platicando. Uruguay, empate contra Cabo Verde, 2-2.
6: Sí, sí,
7: Cabo Verde, la selección sensación de esta copa, ¿no?
6: No, y la verdad es que yo no sé, pero ¿tú crees que en algún momento podría México enfrentarse a Cabo Verde?
7: O sea, ya hay posibilidades de que en 16avos nos toque contra Cabo Verde, y no es por nada, pero yo tengo miedo.
6: ¡Tengo miedo! Y bueno, Nueva Zelanda con Egipto, todavía está jugándose, ¿no?
7: Sí.
6: Acaba de terminar el partido, tres goles a uno Egipto.
7: Ya está, 3-1, ahí ya apareció Salah, ¿no? Que venía pues no haciendo muchas cosas en esta copa, ya me parece que metió 2, ¿no? De los 3 goles de Egipto, 2 fueron de el egipcio Salah, Mohamed Salah.
6: Oye, de regalo el día del padre vi 3 partidos de 4.
7: ¿Cuál te echaste?
6: Y el de España, sí, el de Bélgica y el de Uruguay.
7: Pues los buenos, la verdad.
6: Sí, señor. O sea, sí, qué gran regalo. Porque
7: la verdad es que sí. No te tocó de que salir allá a comer y tener que pagar la cuenta.
6: Pero vimos el partido ahí en el restaurante, mi querido. Fer, vamos con Toño Nelly, ¿te parece?
7: Vamos a escuchar lo que nos tiene que decir Toño Nelly, el histórico, porque ayer narró el partido 1000 de las copas.
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8: Muy buena la carne, ¿cómo están? Saludos, Jesse, Amigos sin Derechos. Desde Monterrey, el Día del Padre, desde mi casa, que es la casa de todos ustedes. Parrillero de lujo, mi hijo Toño, mis hijas, mis yernos, todos aquí en familia, celebrando este día tan importante en todo nuestro país. Y haciendo un recuento de lo que vivimos anoche en el Estadio Monterrey. el partido 1000 en la historia de las Copas del Mundo. Les platicaba ayer que pues fue un gran honor, fue mucha emoción, fue un momento muy importante para los mundiales y un momento muy importante en mi carrera, poder ponerle voz a ese partido que quedará ahí para la historia de estos eventos. En cuanto al duelo, pues Japón muy superior. Se esperaba que el cuadro de Túnez con Hervé Renard, que llegó al relevo después de la goleada de Túnez ante Suecia, pudiese darle otra cara al equipo, por lo menos hacerlo más sólido defensivamente, pero esto no pasó. La selección de Japón fue infinitamente superior. Metió 4 goles y pudieron ser más porque por momentos le metió un poquito de hielo al partido. Sin embargo, la diferencia de goles es muy importante porque Japón y Países Bajos van a terminar en la fecha 3 peleando por el primer lugar del grupo. Y en caso de igualar en puntos como están ahora, podrían tener que recurrir a los criterios de desempate. Así que, en fin, el partido muy atractivo porque hubo goles, porque hubo espectáculo, la gente ampliamente participativa, la gente se divirtió muchísimo, cupo total, no quedó una sola butaca vacía en el estadio, se llenó completamente de lado a lado, de abajo arriba y con un ambiente extraordinario, música, baile, alegría, la ola, pues todo lo que caracteriza a la gran afición de nuestro país y de manera muy especial a la afición regiomontana. Así que tendremos próximo partido el miércoles a la misma hora que juega la selección de México su partido frente a Chequia. Tendremos en el Estadio Monterrey el partido entre Corea y Sudáfrica. México ya no se juega nada, ya es primer lugar de grupo, pero Corea y Sudáfrica sí se juegan mucho. Y Chequia también tiene posibilidades, así que los 3 rivales del grupo de México van a pelear por su vida en esa doble actividad el miércoles a las 7 de la noche, en donde volveremos a tener un gran ambiente aquí en la ciudad de Monterrey. Los dejo porque se nos quema la carne. Saludos, feliz Día del Padre.
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6: Bueno, qué buen asador tiene Toño.
7: Oye, sí, oye, que invita ahí una. Sí, se va a hacer o no la carnita asada allá en Monterrey con el Toño Nelly.
6: El asador,
7: qué nivel, ¿verdad?
6: Sí, porque el morro como que no la estaba haciendo muy bien. Yo la vi medio crudona, pero también, el asador era maravilloso.
7: Oye, pero también Toño Nelly estaba aplicando la de que yo me pongo el mandil y no ayudo.
6: Sí, no, eso no, yo lo hago. O sea, ya cuando eres papá tienes esa oportunidad.
7: Claro, sí, tienes esa. No.
6: Primero mi comadre, ahora el más chico ya le hace un mandilito, sí. Haciéndole súper. Claro, y nada,
7: no estás ahí al lado,
6: ¿no? Probando, ahí vas probando. Virtudes, ser sí. Padre de hijos ya grandes.
7: Estoy de acuerdo. Oye, mi Jessy, ¿te parece si nos vamos hasta Monterrey, donde estaba nuestro querido Toño Nelly? En esta ocasión está por allá Mon Gómez, y esto es lo que nos trae desde un fan fest allá en Monterrey, que lo está viviendo con todo el ambiente, está espectacular allá con los regios.
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10: ¿Y qué tal, amigos sin derechos? La fiesta del fútbol continúa en la Sultana del Norte. Y justamente este domingo, 21 de junio de este 2026, se fusiona, sí, la parte futbolística, pero también con esos artistas invitados que han deslumbrado a los regiomontanos y a todos aquellos que se han dado cita para vivir la fiesta del fútbol en territorio, miren, justamente de los regios. Y a ver, ¿cómo se les están pasando? ¿Cómo han vivido estos partidos? ¿Cómo han vivido los conciertos? Y también, ¿qué equipo los ha sorprendido durante esta fiesta del fútbol? Calor se siente intenso, pero ¿qué tal los conciertos también? Porque aquí se mezcla como esa dualidad entre el fútbol, pero también la parte musical.
11: Ah, no, está muy en esa parte de los conciertos, porque hay mucha variedad, o sea, la gente viene, disfruta, ve el fútbol, se acaba el conciertito, y son artistas que pues, son internacionales, o sea, la neta se disfruta mucho esa parte.
10: Pero a ver, regresando como tal al tema futbolístico, ¿qué selección hasta el momento los ha sorprendido? Yo creo que una que está jugando en estos momentos ha sorprendido a más de una.
11: En estos momentos está Cabo Verde contra Uruguay, y sin duda somos Timbo Ciña, el portero.
9: que iba invicto, ahorita ya le metieron unos goles. A mí la verdad me sorprende mucho Japón, que lo quieren mucho aquí en Monterrey. Y
12: sí, yo creo que hay varias sorpresillas que bueno, Arabia lo golearon ayer, pero también han sacado resultados muy buenos.
10: Oye, ¿y cómo has vivido la fiesta aquí en Monterrey, donde se fusiona la parte, pues sí, del fútbol, pero también con la música?
12: Ah, es muy padre, la verdad, es la segunda vez que tengo la oportunidad de visitar aquí en Monterrey y es un ambiente muy cálido, la gente muy amable.
10: Cálido, definitivamente, con tanto calor que hace.
12: Sí, no, está con madre, la verdad sí está padrísimo.
10: Ya, yo te veo muy feliz, me encanta eso, ¿Cómo te la estás pasando? Ya vi que muy bien, pero ¿cómo?
13: Muy bien, increíble.
10: Ya veo, esperando el concierto, la verdad. Acabamos de llegar, de hecho, hace ratito. Oye, ¿qué tal la elección que se ha tenido aquí en Monterrey respecto a los artistas que han venido?
13: La verdad es el primero que vengo. Estábamos esperando mucho el concierto de aquí de Imagine Dragons.
10: Oye, y a ver, ¿qué selección hasta el momento en lo que va te ha sorprendido?
13: México, definitivamente.
10: ¿No esperabas dos victorias seguidas?
13: No, no esperaba nada más una.
14: México, porque la neta no pensé que le fuera a ganar Corea, la neta.
10: Ya hay varios que me dicen que México, o sea, no se esperaban dos victorias de México.
14: Ah, la verdad, bueno, abrí el mundial así con una victoria, no.
15: México ha jugado muy bien.
10: ¿Tampoco esperabas las dos victorias de México?
15: Sí, pero pues ha perdido, entonces pues va muy bien México.
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6: Oye, qué bueno está el ambiente en Monterrey. Un saludo a toda la gente regia, a todos los que nos están escuchando en Monterrey y a todos los que nos están escuchando en el resto del país, en la cadena EXA, la cadena La Mejor y la cadena Globo. Además, que nos están viendo en el YouTube de MBS Noticias y que nos pueden escuchar mañana en el podcast que tenemos abierto en todas las plataformas digitales.
7: Así es, Jesse. Y de Monterrey nos vamos a Dallas. Ah, o sea, no es que nos vayamos a dar.
6: Con razón
7: no
6: es que tan sonriente, mi querido.
7: Perdón, espérense. Se escuchó dije, mal. Es que
6: ya no solo es el pie, ahora va a Dallas.
7: Dije, no, Dios, nos vamos a ir hasta Dallas, la ciudad que está allá en nuestro país vecino, en donde está ni más ni menos que Luis Castillo. Y tenemos una sorpresota, porque Luis Castillo, nuestro colega periodista, se encontró ni más ni menos que al papá de un campeón del mundo.
6: ¿A quién?
7: Al papá del Dibu Martínez.
6: No.
7: Y vamos a ver lo que sucedió ahí con Luis Castillo y el papá del Dibu.
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16: Pues nos hemos encontrado aquí al papá de Dibu Martínez.
17: No, es para México.
18: No puedo hablar, amigo, no puedo hablar.
16: El mayor de los éxitos para Argentina.
17: Gracias.
16: Mira.
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7: Y no lo dejan hablar en su casa.
6: Como el Dibu.
7: Lo regañan.
6: Sí. Le hubieran hecho la seña que hizo el Dibu, ¿no?
7: Claro, es verdad. El papá del Dibu que no quería hablar con nosotros.
6: ¿Pero qué tal chupaba?
7: Ay, no, eso sí.
6: La cervecita de un lado para otro.
7: Andaba muy, muy bueno, ¿eh? Repartiendo chela por todos lados.
19: Oh, mi Jessy del alma, querida.
6: Mira nada más.
7: La mismísima.
19: Y yo llevo una flor.
6: Dios de mi vida.
19: No me importa. Y a Fer le traigo otra que dice: a ti que me diste, Fergay, tu vida, tu amor y tus espasmos.
6: Ay,
19: y
6: les traigo un bonito regalo.
7: Oye, ¿qué traes ahí? Que es una bolsa de.
6: Es como una bolsa de plástico.
19: Está llena de aire de la rosa de Guadalupe. Ah, claro que sí.
6: De la que prende la rosa blanca.
19: Mira, exacto. Pero bueno.
7: Ahora le échate la gala. Ilumíname.
6: No. Espérame, trae nudo y todo, ¿eh?
19: Ay, pues sí, claro que sí. Ay, ya te santificaste.
6: Sí, se santificó.
19: Ay, pues aquí estoy, de cuerpo presente.
6: Qué
19: fíjate.
6: Bonita viene hoy, ¿eh?
19: Muchas
6: qué
19: gracias.
7: Qué y guapa,
19: sobre todo
7: sí.
19: Con mi grandeza. La grandeza de un ser humano no se mide en lo que vale, sino en lo humilde que puede ser cuando puede ser una déspota como el yo el día de hoy.
6: Oye, qué bonito vinete. Te fijas que tiene un color de labios diferente. Oye,
7: espectacular,
6: ¿no?
7: Ese rojo.
6: Es que se le rompió el.
7: Sí, es verdad. Nos contó sí, carísimo, mira, además.
19: Aquí traigo ya otro labial muy bonito para la gente que me está viendo a través de las redes sociales, todo lo demás.
6: Ay, mira qué bonito.
19: Y bueno, pues, sobre todo en este día tan especial, mandarle un saludo a todos los papás del mundo.
6: Sí, gracias.
19: Y mi papá ya es grande y
6: sí, siempre lo hemos sabido.
7: Sí, eso sí, mira, nada más con verte ya nos damos cuenta.
6: Nota.
7: Sí, se te
6: sí,
7: nota
6: sí. Entró, hija, mira.
7: Sí, su papá ya
19: sí,
7: se ve
19: no,
7: que ya es grande,
19: una cosa
7: sí.
19: Tremenda. Pero bueno, hoy vamos a tener un gran invitado aquí con nosotros. Va a venir más adelante Jorge. supuesto, todas mis vivencias y bueno, pues muchas cosas que seguramente no se quieren perder.
6: Hoy sí, impresionado por Rosy Vidente.
7: La verdad es que sí,
6: una dijo España y España regresó.
19: ¿Y cómo vengo? Humilde.
7: Sí, vienes bien sencilla. Mira, porque normalmente vienes más mamila.
19: No me pasa.
6: Frillona, mira, pero humilde.
19: Realmente.
6: Pero no fue el pie de Fer.
19: Sí, ayer sí te quedó bien apestoso. Ayer yo decía, pues sí. ¿Quién trae la coliflagor bien apestoso?
7: Fue una combinación entre Rosy Vidente y mi pie. Sí.
6: Pero bien, rarito, pero bien. Vamos a un corte comercial, en radio regresamos.
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6: Ahora sí, aquí estamos ya en la radio para todos ustedes, para todo el país. La verdad que, Fer, hay que agradecerle a toda la gente que desde Tijuana hasta Mérida nos están escuchando. Es un placer estar transmitiendo para todos ustedes en domingo en vivo. Estamos aquí llevando las incidencias de este gran torneo futbolístico que está conquistando al mundo.
7: Así es, mi querido Jesse, saludos a toda la gente que nos está escuchando. La verdad es que le hemos pasado muy bien y todavía lo que falta, sí, se viene, señor, todavía lo mejor de este, de esta competencia.
6: Sí, lo que falta. Vámonos con la cápsula de caliente.
7: Órale, vamos.
6: Venga, Karen.
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8: cosas que solo los mexicanos entendemos.
9: Está bravo.
8: ¿Y qué significa para ti, por
9: está
8: ejemplo?
9: Está picoso.
8: Está picoso, que ni le entren.
9: Ah, eso sí, que ni le entren. Está bueno, está bueno. Sí.
8: Me encontré a unos amigos de Costa Rica y quiero que me digan cómo la están pasando aquí en México.
10: Súper, la verdad, ha sido una experiencia fantástica, viviendo el mundial con toda la actitud, con un mar de culturas que me ha encantado, la verdad.
8: Están comiendo que la quesadilla, que el bistec y todo, costillita, ¿verdad?
11: Es que estoy un poco ronco, pero costillita, y hemos disfrutado del mundial y es una experiencia que inolvidable.
8: Ahora, tengo una pregunta. ¿Han escuchado alguna frase que no entiendan de los mexicanos que necesiten que yo les explique?
10: Hubo una que la he escuchado mucho, ya por haberla escuchado tanto entendí. El aguas, aguas.
12: La que parece de limón es de Jamaica, pero sabe a tamarindo.
8: Ah, es como de si se te va a caer esto, y yo te digo, aguas, te vas a mojar.
10: Ah, sí, exacto. Cuando van pasando, aguas, aguas, con permiso es.
8: ¿Y tú qué pensabas? ¿Que iba a llover o qué?
10: Algo, sí. Sí.
8: A ver, ahora tú dinos una frase que tal vez los mexicanos no entiendan de Costa Rica.
10: Podría ser, qué chiva.
8: ¿Qué significa?
10: Como que algo es muy bueno, muy, muy interesante. Como, qué chida está esa cerveza, qué chida está tal cosa.
8: ¿Y cómo se les hacen los precios aquí en México? ¿Barato, caro? ¿Cómo les ha tocado?
10: Un poco de todo. Creo que hay lugares en los que son más accesibles y otros en los que, no sé si es por época del mundial o así, que ha estado un poquillo más caro.
8: Bueno, pues espero que los trate muy bien la ciudad y que vivan al máximo esta justa deportiva. Y volvemos a esta cabina de Amigos Sin Derechos.
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6: Bien, pues muchas gracias a Karen Casillas, esta gente de Costa Rica, los ticos que tienen las palomas más impresionantes.
7: Ah, sí,
6: unas palomas esas grandes, con una cabeza firme, patas muy sólidas.
7: No me ha tocado ver.
6: Son las palomas ticas, son las firmes, claro, las buenas, sí, ¿no?
7: Las que le gustan a Rosa Concha, creo.
6: Ah, no, hombre, ella las adora.
7: Las ama, las palomas ama, ticas.
6: Las palomas ticas. Sí. Así que vamos ahora, si te parece, mi querido Fer, con esta cápsula con Gerardo Vázquez.
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6: ¿Cómo están, amigos, allá en el estudio? Qué placer saludarles a todos los amigos sin derechos en este programa que cada vez le está rompiendo más, y se habla mucho de él en todos lados. Qué bueno, me da muchísimo gusto que podamos tener esa penetración. Pero bueno, hoy ha sido un día muy especial aquí en Dallas. Aquí estoy en el hotel de concentración de la selección de Austria. Mañana juegan contra Argentina aquí en el norte de Texas. Hemos hecho un periplo de Dallas, nos fuimos a Houston, de Houston nos regresamos a Dallas, y mañana, después del partido de Argentina contra Austria, nos vamos a Houston de regreso para ver el partido entre Portugal contra Uzbekistán. Pero vámonos por partes, porque hoy en la mañana nació, me parece, una nueva esperanza para España después de derrotar a la selección de Arabia Saudita, goleándolo sin ningún tipo de problema, teniendo 20 minutos fenomenales y de ahí manejando los tiempos del partido. Después viene lo de Cabo Verde, que termina empatando con la selección de Uruguay, que es un ridículo monumental. Este señor Marcelo Bielsa ha presumido toda su vida de ser un hombre que conceptualiza el fútbol de una manera distinta, entiende el fútbol de una manera distinta a los demás y se siente más que los demás, y no gana maldita la cosa, no gana maldita la cosa, y no ha ganado en dos partidos a Arabia Saudita y a Cabo Verde. Y tiene problemas la selección de Uruguay, tiene un punto y tendría que ganarle España para poder aspirar a ser clasificado directo o con un empate, pues irse a los terceros lugares. Pero hoy la realidad es que el ambiente se vivió aquí en Dallas con la penetración argentina. Han inundado Dallas. Está el banderazo de salida de la selección argentina aquí. Estaban en Kansas y se vinieron para acá. Y van a estar aquí dos partidos, contra Austria y contra Jordania. Y por eso hoy la presencia multitudinaria, se dio el banderazo de salida desde el Clay Walter Panther, que es un parque muy grande que tiene aquí Dallas, y de ahí, perdónenme, pero no los va a parar nadie, no los va a parar nadie. Mañana estaremos reportando desde el estadio Dallas el partido de Argentina en contra de la selección de Austria. Argentina con una victoria, Austria que pues intentará hacerle partido, me parece, al equipo argentino, que hoy Lionel Scaloni dijo: el mundial está medio jodido. En fin, así están las cosas, les mando un fuerte abrazo.
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13: Pues ahí está nuestro querido Gerardo Velázquez de León, que está desde Dallas Forward, mi querido Fair Guy.
7: Así es, y ahora es el momento de escuchar las declaraciones del técnico de Argentina, que mañana se enfrentan a Austria a las 11:00 a.m.
13: Buen partido, ¿eh?
7: Buen juego, la verdad, las dos selecciones con 3 puntos en su grupo. Vamos a escuchar lo que dijo Lionel Scaloni y también Enzo Fernández, que es otra de las figuras de esta selección de Argentina.
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14: Bueno, primero, Miguel, es feliz Día del Padre para todos. Nico me lo había dicho que lo diga y se me pasó. Feliz día para todos los que son papás, para todos los padres de todo el mundo, de Argentina, porque no es en todo el mundo, ¿no? Imagino de Argentina entonces. Y en especial a mi viejo, que hablé hace un ratito, así que gracias que me hiciste acordar. Los partidos vemos todos, lo que podemos lo vemos todos en directo. Y después yo ahora, por ejemplo, estaba viendo el final de Uruguay Cabo Verde ahí en la tele, mientras hablaba Enzo. Y está bueno verlo. Está bueno porque se aprenden un montón de cosas, continuamente vas mirando situaciones y aparte porque nos gusta. Y concentrado no hay muchas más cosas para hacer, ¿eh? Es mirar los partidos mundiales, hablar con los tuyos e intentar ver por dónde va el mundial, que está un poco jodido, sabe por dónde va el mundial. Hay situaciones muy, muy extrañas. Entonces, la estadística al final son bastante engañosas.
15: Siento que la verdad el fútbol cada vez es más parejo. Y creo que en este mundial creo que también más competitivo que el de Qatar. Lo siento así, es mi percepción. No sé si me equivoco o no, es una opinión. Pero creo que sí, obviamente, hoy en día hay muchas selecciones que están sorprendiendo y están haciendo un gran papel en esta fase de grupos.
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0: Zorro Show.
1: Ah, mira.
0: Qué
2: bonito inglés habla,
0: ¿eh? Muchas gracias, licenciado Cervantes, doctor en ciencias futbolísticas.
2: Sí, señor. Ahora es la flor del fútbol, ¿eh? La dama de México y la flor de...
1: La verdad es una pitonisa de verdad.
0: ¿Cuántos motes, verdad? ¿Cuántos motes he adquirido?
2: Mientras no sea mota, todo está bien.
0: Bueno, todo está en orden, ¿verdad?
2: Pero teníamos todo marihuana.
0: Sí, más, ¿verdad? Aquí olía. Oye, pues le traigo aquí que ya se me descompuso un poco la bola de cristal. Qué bueno que la traje yo, porque si no ya me la estuvieran cobrando.
2: Sí, señor.
0: Ya no da vueltas.
2: Aquí cobramos todos, somos bien cobrones.
0: Exactamente, pero mire, ayer le leí y fue una gran conmoción las patrullas a Fergay.
1: La verdad es que ya tenemos las imágenes en mis pies.
0: Vamos a recular.
1: A ver.
0: Ahí está.
1: Ok, ya lo estamos viendo.
0: Y yo siento que, bueno, pues el día de mañana va a haber un triunfo muy importante, sí, de un equipo que, bueno, pues a todos nos encanta. Y debajo del granado que cantaba la zarzuela. Mañana.
2: Entonces, ¿qué dice el pie de Fergay?
0: Mañana gana España.
1: Pero que viste en mi pie que lo pues, pudiste...
0: Yo te lo dije, fueron...
2: Yo
1: predecir.
0: Y bueno, olía aparte de que...
1: Olía, olía una goliza.
0: Olía...
1: Olía goliza.
0: Olía rufle. Pero bueno, a lo que te iba a decir es una cosa muy importante. Vi 4 o 5 ojos de pescado que, bueno, inmediatamente
2: marcaron,
0: me marcaron que hacia España. Que esto se trataba en otro continente, que esto se trataba cruzando el mar.
2: Sí, qué bonito.
0: También vi unas fisuras que tienes en las patrullas.
1: eso yo no lo he visto, ya me está asustando.
0: ¿Pisaste en algún momento un vidrio?
1: Sí, hace muchos años.
0: Cuando esa, lo vi.
1: Sí,
0: amiga.
3: 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Rosy Vidente, amiga de la gente.
0: Sí, claro
1: sí. Sí, me pasó.
0: Ten cuidado con las varillas. Es un momento muy importante.
1: Y las carillas.
0: Y sobre todo para que, ¿sabes qué? Cuídate mucho, porque vi que puede un esquinazo con la cama.
1: Ay, un esquinazo ya en el chiquito que duele.
0: Hija, mi querido licenciado Jesse Cervantes, yo puedo ver no solamente el presente, el pasado, el pretérito, el gerundio.
2: Sí, todo,
0: el
2: gerundio.
0: Pretérito, pretérito, todo. Y bueno, pues para demostrarles.
2: Ahora, el otro báculo trae esta bola que ayer tiró y mal y los del pie.
1: ¿Qué
2: a
1: vas
2: usted
1: a hacer,
2: adivinar, claro, a predecir el Argentina Austria?
1: Claro, sí, ¿qué vas a hacer, Rosy?
0: Loción bien a mí presenta. A continuación, directamente desde el staff de este bello programa, tenemos
2: ¡qué bonito! El rockero de Ojo de Agua.
1: Bienvenido, el rockero.
2: De Ojo de Agua aquí, de Ero Rock, de Catepec, señoras y señores. Que se quite la gorra, que no sea grosero.
0: Quítese la gorra, no sea grosero, oiga. Ay,
1: no, mejor que se la ponga.
0: Cayó la caspa como si fuese.
1: Sí, dije, ¿quién llegó? ¿Maradona o qué?
0: Mira, aquí le vamos a leer lo que viene siendo la barba, porque él tiene la barba como de Messi, ¿no? Como de Messi, medio que no se vaya, desgraciado, ¿no?
2: Sí, sí. De convento, tiene barba de convento, una madre por ahí. Sí.
1: Beso.
2: En la boca.
0: Ay, te das tu taco, rockero, ven. Mira, estoy viendo.
2: ¿Sí te lo vi en la boca?
1: Sí.
0: No, pues si no se dejó y este infeliz. Bueno, es que la última vez que le di un beso a alguien del estambre.
1: Ya no regresó. Regresó, mira, ya sí. Mira cómo habla ya.
0: Mire, estoy viendo aquí algo de Piojo.
1: ¿De Herrera?
0: Fíjate, exactamente, de Piojo Herrera. Estoy viendo 2, 3 canas. Mira, tu barba me indica que es muy ergonómica. Más que nada, haz de cuenta que estoy viendo a Cortés, ¿verdad? Entonces, si ustedes quieren saber algo del fútbol, pregúntenmelo ahora, porque en este momento estoy viendo la barba del rockero, claro.
1: A ver, por ejemplo, yo te quiero preguntar, Rosy Vidente, de mañana, el partido entre Argentina y Austria. Para empezar, ¿quién va a ganar?
0: Híjola, a ver, déjame ver, ¿a qué te huele?
1: Como le huela.
2: Le repega, es que barba, gente de la radio.
0: Chorizo, pero a chorizo argentino.
2: Huele a chorizo la barba.
0: Chorizo argentino. Estoy pensando duro al chorizo, ¿verdad, mi amor? Porque acá está, acá te huele. Oye, mira, yo aquí veo chorizo argentino, yo aquí veo la pampa, yo aquí veo Argentina. El día de mañana gana Argentina y no solamente también el bigote que se entrombete a través de estas fisuras, ¿verdad? Yo digo que son 1-2-0.
1: 2-0, 2-0.
2: Señoras, señores.
0: volverte wow. a tocar el tambor.
2: Oye, Rosy, Messi, ¿qué ¿Messi mete gol o no mete gol? ¿O no alcanzó a...?
0: Ay, ¿qué creen? No alcanza.
1: ¿Que va de regreso? Entonces, sí. ¿Quieren otro partido que
2: Otro partido.
1: A ver,
0: La panza de Paquito.
1: A ver, por ejemplo, Rosy Vidente, el otro partido también importante de este grupo.
2: Le tiene
1: mañana.
2: Miedo a Paquito,
1: sí,
2: ¿eh?
1: Sí, le tiene miedo.
0: No, pásale, Francisco.
2: Sí, le tiene miedo.
1: Le dijo, pánsele, pánsele, dijo.
2: Sí, le tiene miedo, ¿eh?
0: El producto.
1: Sí. A ver, acá está.
2: La barriguilla, las estrías. A ver. ¿Qué dicen las estrías?
1: Eso. Eso.
0: Se asusta porque le puede gustar, ¿eh? Creo yo.
1: A ver, las de ese lado.
0: 1, 2, 3, 4, 5 estrías.
1: A ver, pero en el partido.
2: No, es que no se ve. Sí. Rosa. Señora Rosa, no se ve. Señora Rosa.
0: Tiene miedo. Paco tiene.
2: Señora Rosa, no se ve.
0: Paco tiene.
2: ¡Miedo! Señora Rosa, no se ve.
0: No se ve. Tiene que sacarse la panza, ya lo dijo aquí.
2: Ahí está.
0: Uno, dos. Ahí. Tiene dos, cuatro, seis espinillas. Mire, no tiene muchas espinillas en la panza. Hasta parece un juego. Mire, central, medio, delantero. ¡Ay, gol! En el ombligo, genio.
1: A ver, pero del partido, Francia, Irak, que mañana se juega, ¿no?
0: Yo estoy viendo aquí lo que viene siendo cosas bélicas, ¿verdad? ¡Ay, qué barbaridad! ¡Qué desgracia!
2: Irak. Se me equivoque.
0: Sí. Sí, Irak es el que gana, señora.
2: ¿Irak? ¿Contra Francia?
0: ¿Irak? Según la panza. Es que luego a veces no me creen ustedes, pero al siguiente día que toman en la jeta, como dicen por ahí.
2: Sí, señor. Qué bonito.
0: Es verdad.
2: Qué bonito.
0: Aquí estamos, señor Diez y Cervantes, para lo que se ofrezca. Hoy, de verdad, que los noto muy apachurrados.
2: Sí, están
0: apachurrados.
2: Que
1: sí, ¿qué tiene?
0: Como dijo Daniela Romo, amada más que nunca.
1: ¡Ah!
2: ¡Qué bonito papel, carajo!
1: Traes tu acordeón con tu...
0: Mañana lo voy a traer como papiro.
1: Con tu inspiración.
2: Y bueno, así pues... lo traes siempre. ¡Fuertiza!
0: Ay, tuve un coitus interruptus. Una pausa para hidratarse.
1: Una pausa de hidratación.
0: ¿Qué se piensan, Dice lo siguiente. ¡Qué goliza la de España contra la Arabia Saudita! Buen fútbol, puro y sin maña, les dolió hasta su colita. Pero este no es mi verso. Mi razón aquí es otra.
1: ¡Ay, caray!
2: Dios de mi vida.
1: Asusté.
0: Quiero hablarles del esfuerzo que a los padres... tanto azota. Profesión tan laboriosa de educar a los chamacos, aguantar suegras chismosas y hoy no recibir ni tacos. Oh, papás, es en su día merecida una caguama, unos tacos de suadero y esta belleza en su cama. ¡Huela, huela, canarito! Cuyo alpiste le has de comer. Para todo el que es papito, un besito he de poner.
2: ¡Eh! ¡Ah,
0: vida, gracias
1: al amor, al amor.
0: Al amor, a que leí mucho de chiquita, ¿eh?
1: Sí, ¿no? se ve luego. Usted
2: compás así, que, porque no sé, la vi ahorita manda algoncilla.
1: Sí, sí, oye, ¿qué pasó? ¿Qué hiciste?
0: Oye, pues mandó
1: mucha Ángel sentadilla ayer, ¿o qué?
0: Ay, estuve en eso, fíjate. Ah, sí, sí.
2: ¿La vieron manda algoncilla,
1: sí,
2: o no?
1: Sí, ¿no? Como con mejor la verdad, con mejor trasero, con todo respeto.
0: Ay, hasta me emocioné.
1: La verdad, felicidades.
0: Sí, muchas gracias.
1: Es que qué buena retaguardia, presidente, la verdad.
2: Sí, la vi manda algoncilla, mucho respeto, ¿eh, señor?
1: Sí, la verdad, con todo respeto.
0: Y sin respeto también. Usted pierde el respeto y todos los demás. Pero bueno, gracias a toda la vida que me ha dado la oportunidad de estudiar. Gracias también que leí desde muy chiquita Cúbole de Jordi Rosado.
1: Ay, oye, es el librazo de Jordi.
2: Librazo de Jordi. Un abrazo, Jordi. Un abrazo,
0: donde Jordi. Quiera que se encuentre, búsquenlo en su... Pues, ¿en dónde?
1: Pues en su librería favorita.
0: Pues sí, claro que sí. Pues bueno, pues muchísimas gracias. ¿Algo más que se les ofrezca?
1: No, pues nada más. Muchas gracias. Ah, las plazas. mira, Acapulco, Cuernavaca.
0: Un saludo a todos, a Tijuana, gracias a Exa y la mejor Tijuana.
1: A Puerto Escondido, que la tenga
0: claro,
1: tira ahí.
0: Monterrey.
1: Sí, sí, sí. Tijuana, Los Cabos.
2: Tierra de Dios y María Santísima.
0: Ay, sí. Pues al ratito regreso porque les voy a traer un hombre que canta, que la rasca la guitarra y que la rasca bien.
1: Ah, es el Jorge, va a estar con nosotros. Oye, Jorge
0: Guevara, que aparte fue un vocalista de una agrupación que, bueno, nos hizo llorar. Nos hizo llorar hasta por donde los estábamos extrañando. Qué bonito. Por abajo.
2: Se ve usted muy bien, Algoncita. Como
1: muchas gracias. Felicidades. Siga haciendo usted sentadillas todos los días. Mira nada más, mira, ya se escondió la pelota en el trasero.
0: Me voy.
1: Qué caminar, qué sensualidad.
2: Bueno, vamos a un corte comercial, regresamos.
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0: Divelgel. 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Continuamos.
1: Aquí estamos en la radio de nuevo para todo este bendito país, en esto que se llama Amigos Sin Derechos, mi tío Fer. Yo le voy a pedir a la señora, mañana venga con otro color de bilé. Sus labios me cansaron.
2: El rojo como que sí te queda bien, pero a lo mejor hay que probar otro.
3: Porque la verdad es que estos son de tanto chupar, de chupar la vida.
1: O sea, es irritación, no es bilé.
3: Este no es bilé, si el bilé se me quedó hace como dos semanas, no
1: le dije. Es hinchazón, yo pensé que se había puesto aquí algo.
3: Sí,
1: muy bien, qué bonito, señora, ¿eh?
3: Y mire, ¿sabe quién lo disfruta mucho? Nuestro invitado.
1: Pero déjeme
3: Claro que sí.
1: Argentina y Austria se enfrentan este lunes 22 de junio en la ciudad Dallas, Texas, por la segunda jornada del grupo J. La albiceleste llega con confianza tras vencer 3-0 a Argelia, con un Lionel Messi enganchado como figura que ya es en todo el mundo, que buscará, por cierto, sellar pronto su boleto a la siguiente ronda. Pero enfrente tendrá al combinado de Austria, que también llega motivada después de superar 3-1 a Jordania, mostrando intensidad y pegada. Será un duelo clave por la cima del grupo, así que Argentina parte como favorita por jerarquía.

0: jerarquía y experiencia, pero deberá cuidarse de un rival ordenado, físico y peligroso en el contragolpe. 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Mira, Fer, sí, por ejemplo, si le metes 1,000 varos okay, a que Argentina será el ganador de este juego, podrías cobrar 1,570 pesos.
1: Jalo, jalo.
0: O si te animas y le metes 1,000 pesos al triunfo de Austria, ¿cuánto crees que puedes cobrar?
1: Híjole, ¿cómo que el doble?
0: 6,200.
1: Uy, más del
0: 6,200
1: doble.
0: 6,200 baros.
1: Bájalo.
0: Así que, caliente.mx, bienvenidos al juego. Ahora sí, presente usted, señor.
2: Ahora sí, un hombre que me ha cautivado con su voz, con su presencia, que nos ha enamorado.
1: De atrás tiempo.
2: Ya nos conocíamos de atrás tiempo y lo habíamos dicho que pues siempre me ha tratado, me ha tratado como una enredadera, pero no le hace, yo lo amo, él es.
1: ¿Quién es?
2: Jorge Guevara.

0: Jorge.
1: Muchas gracias.
2: Jorge, ¿cómo estás? Qué gusto saludarte.
1: Muy contento, muy feliz, viviendo la magia del mundial. Fíjate que ayer estuve cantando en el Hipódromo de las Américas, en el Fan Fest. Nos fue increíble. Después de ahí, ya en la nochecita me fui a una invitación que me hicieron al Lunario para cantar. Vengo con dos canciones nuevas este jueves 25, con dos videos simultáneos. Estoy muy contento, la verdad estoy feliz, están pasando cosas padrísimas. Platicamos tras bambalinas, sí, que me identifico mucho con Cabo Verde, porque a fin de cuentas, un equipo que salió de repente, que jamás había tenido un mundial, y de repente estar peleando contra los grandes. O sea, yo más que verlo como un rival el día de mañana, creo que tenemos que verlo con un ejemplo de vida. Así es que estoy motivadísimo con este mundial.
2: Qué bueno, me da mucho gusto. ¿Has visto los partidos y todo?
1: Sí, hoy, fíjate que hoy estaba, señora de los tamales y del zacahuil, perdóneme, porque estaba yo a punto de pedir un zacahuil y empiezo a escuchar gol y me fui a otro restaurante, los dejé allí porque estaba viendo.
3: Y sin pagar además, Jorge.
1: No, sin pagar, Uruguay con Cabo Verde, sí, y bueno, pues me cambié y vi hoy el partido. Ayer, o sea, me tocó ver.
2: ¿Un zacahuil?
1: Sí. Sí, pero no me comí el zacahuil.
2: No pasa nada, ¿no?
4: No, pero mire, quién sabe, porque luego todas las señoras que venden zacahuil en este momento van a empezar a escribir.
3: Soy yo, a mí me lo debe,
2: yo la del zacahuil.
1: La del zacahuil.
4: 7,000 pesos del zacahuil.
1: Bueno, y con Ecuador, yo quería que ganara Ecuador. Ecuador es un país que quiero mucho. Tocamos ayer después del partido y la neta que se puso padrísimo. Saludos a nuestros hermanos ecuatorianos también, súper chido.
2: Oye, ¿qué nos cantas, Jorge?
1: Mira, te voy a cantar una canción que se llama Sin Buscar, una rola que lancé el año pasado, y que le quiero empezar a dar cariño, y te la dedico a ti, mi amor.
2: ¡Ay, qué bonito!
4: Jorge, no esperaba menos de ti. Estoy lista.
1: Te ves espectacular, enflacaste.
4: Muchas gracias, pero super de las piernas, es que me dio la polio.
1: Hijo de... Vámonos, compadre, venga.
5: 1, 2, 3, 4.

0: radio para todo el país. Qué bonita canción, caray.
1: Soy muchas gracias. Bien. Sí, esta rola, la verdad que te repito, la saqué el año pasado, pero no le he dado el cariño suficiente. Es una rolita que no ha asomado la cabeza porque no le he dado la promoción. Y la escribí en un momento de mi vida muy padre. Yo sí creo que sin buscarlo el amor te va a encontrar un día, tarde o temprano. Cuando renunciamos, creo que muchos hemos renunciado al amor muchas veces. Cuando ya decimos, el amor no es para mí, ya me di por vencido, ya la neta ya no quiero nada. Y a mí me pasó, estoy escribiendo algo que me pasó. Estoy completamente enamorado, estoy muy feliz con mi vida. Y encontré el amor cuando menos lo pensé. O sea, y cuando dejé de buscar, yo hice una oración con Dios y dije...
2: No, no eres tú, no eres tú.
1: No, lo tuyo y lo mío es otra cosa.
2: Ese secreto.
1: Y aparte, ese niño no es mío.
2: No, es panza normal, es panza normal.
3: Espérate, Jorge.
2: Es panza normal, Jorge.
1: Es Zacahuil.
3: Es no más, oye, si ve el gel, tranquila.
4: Es que no la Zacahuil. Ah. Me embarazaste.
1: Tú me dijiste hace rato que era desértica.
4: Exacto.
3: Sí, no, pero no, es inflamación. Sí.
4: Oye, nos están escribiendo, fíjense, de Acapulco Guerrero, te mandan muchísimos saludos. Saludos a Jorge, que cante la planta.
1: Nos le echamos también.
4: Oye,
1: claro.
4: Cuernavaca, Puebla, Veracruz, Ciudad de México, Ciudad Juárez, El Paso, Monterrey, Tampico, sí. Guadalajara, Puerto Vallarta, León, Los Cabos, Ensenada, Hermosillo, Mexicali, Nogales, Tijuana, Mérida, Irapuato, Puerto Escondido, Durango, Zamora, Celaya, Cámara, Tuxtla Gutiérrez y Felipe Carrillo Puerto.
3: De Puerto Escondido, señora, preguntan que si usted está echándose aire con el abanico porque es el bochorno.
4: Exacto,
3: de la menopausia.
4: Ya estoy en la menos, pero sí, no importa.
2: Sí, es lo que dice.
3: Es que sí, por la edad le vieron las arrugas, dijeron menopausia. Sí, sí, el
4: claro, y no me han visto otras arrugas que tengo bien pronunciadas.
2: La milarrugas,
4: oye,
2: te dicen.
4: Pero sí, la milarrugas. la siempre, bueno. Oigan, también de Ensenada, que nos cantes, por favor.
1: Sí.
4: Exacto, la enredadera, que no la cantes. Que no la
1: sí, pues la cantamos. Y le digo por dónde voy a andar ahora en julio y agosto y todo, ¿va?
3: Sí, claro.
2: Por favor.
1: Vamos a echarnos la. Pues dale, ¿nos lo echamos?
2: Venga.
1: Venga.
5: Si tú piensas que me ha roto la maceta, no te preocupes. Ya me acostumbré a regarla.

me consigo otra planta. ¿Estamos listos? ¿Me ayudan a cantarla?

0: plantón.
1: Jorge, ¿dónde vas a estar próximamente, por favor?
2: Mira, la semana que entra nos vamos a León, vamos a Huejutla, vamos también a Colombia, que es Pasto, Colombia. Vamos a estar en Quito, en julio. Vamos a la Reina de la Minería de Oro en Portobelo, Ecuador. En la Feria de Paracho, Michoacán. Estamos en el Teatro del Pueblo, estamos en Texcoco.
3: Pachuca.
2: Vamos a Pachuca, vamos a estar aquí en Santa Fe. Vamos a Veracruz, vamos a Filadelfia, a New Jersey, a Nueva York.
3: Nueva York.
2: Y por ahí por Guatemala. Así es que estén, pues, de las fechas, ahí está.
1: Jorge Guevara, muchas gracias.
2: Gracias a ustedes, muchachos.
1: Gracias. Hasta el día de mañana, pásenla bien.
2: Bye, bye.
4: 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Presentó. Hemos llegado al final. Pero no te preocupes. Mañana estaremos de vuelta con mucho más. 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

0: imposible.
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2: Como director técnico de la selección mexicana, Ignacio Trelles participó en dos certámenes, Chile 1962 e Inglaterra 1966, con un récord de 6 juegos, 1 victoria, 2 empates y 3 derrotas. Pero precisamente en Chile 1962, además de darle la primera victoria en mundiales a nuestro país, se dio un momento muy curioso para el entrenador, ya que frente a España el 3 de junio en Viña del Mar, el técnico había sido sancionado y no se le permitió estar en la banca con sus jugadores. Por tal motivo, Trelles se veía muy nervioso por encontrarse lejos de su equipo entre el público. Así que, como ingenioso mexicano, Nacho consiguió una cámara fotográfica y, disfrazado como reportero, se ubicó a centímetros de la banca de la selección mexicana para así dar instrucciones. Desgraciadamente, no pasaría mucho tiempo para que el cuerpo arbitral se diera cuenta y regresara a Trelles a las gradas del estadio.
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1: Por desgracia, dentro de las competencias mundialistas han existido aficionados mal portados. Y en Francia, 1998, el mexicano Rodrigo Rafael Ortega, quien se encontraba en estado de ebriedad, no aguantó las ganas de ir al baño, por lo que decidió orinar encima de la llama eterna. Él y su pareja fueron detenidos por la policía francesa y al poco tiempo puestos en libertad para evitar conflictos diplomáticos con nuestro país.
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0: buenas noches. Nos da mucho gusto que estén con nosotros en este espacio que nos reúne cada domingo para platicar de la historia, la cultura, las tradiciones y los temas que forman parte de la vida nacional.
1: Bienvenida a tu casa, la Hora Nacional. Hoy les tenemos un programa muy especial dedicado a reconocer a los padres de México que con su ejemplo, trabajo, dedicación y cariño han contribuido a construir familias y comunidades más fuertes.
0: Vamos a platicar también de Cantares de México, una puesta en escena que reúne a más de 50 artistas en un recorrido por distintos momentos de la historia, la memoria y la identidad de nuestro país.
1: Les presentaremos nuestra nueva sección Estampas del Mundial, que cuenta cómo se vive esta fiesta futbolera en México y el mundo.
0: Platicaremos de eventos culturales, recreativos y mundialistas que pueden visitarse en distintos puntos de la República.
1: Vamos a hablar sobre la importancia de la figura paterna en la sociedad mexicana, los retos de las nuevas paternidades y el papel de los padres en la formación de las nuevas generaciones.
0: Además, tenemos información útil para las familias mexicanas, con recomendaciones para proteger su economía, conocer programas sociales y tomar decisiones informadas para el futuro.
1: Hablaremos sobre la importancia de hacer un testamento y la tranquilidad que implica para nuestras familias.
0: Sí, y además vamos a recordar un episodio importantísimo de nuestra historia, la nacionalización de los ferrocarriles que impulsó el presidente Lázaro Cárdenas. Qué bueno que están aquí. Empezamos.
1: La historia de México puede contarse de muchísimas maneras, pero pocas tan emotivas como a través del arte. En el escenario convergen el teatro, la música y la danza a través de sonidos que nos han dado identidad a lo largo de los siglos.
0: Cantares de México es un espectáculo que recorre desde las raíces de los pueblos originarios hasta las expresiones contemporáneas.
2: Hola amigos, yo soy Lute Reyes y soy parte del espectáculo Cantares de México y voy a cantarles una canción que se llama Soy de México. Están con nosotros aquí en la Hora Nacional.

0: Pues para seguir con los festejos del fin de semana, es importantísimo recordar lo que pasó el jueves. México le ganó a República de Corea y eso nos tiene muy contentos.
1: Sí, y es muy importante porque como es la segunda victoria en la fase de grupos, prácticamente asegura la calificación de la selección. Esto tiene feliz a todo el estudio y a toda la afición mexicana.
0: Se vio un equipo que tiene capacidad para responder.
1: Y en las calles se sintió todo el ambiente, familias enteras festejando, un resultado que volvió a ilusionar a la gente.
0: Totalmente, fue un partido que reforzó la confianza del equipo de cara a lo que viene. México cerró esa jornada con mucha fuerza anímica.
1: Y esta semana arrancamos una nueva sección que se llama Estampas del Mundial, donde vamos a platicar cómo se ha vivido este arranque del torneo. Hay notas de color por todos lados, desde el ya famoso Pato Merlín, que soy su fan.
0: Yo también.
1: Hasta las celebraciones que se han replicado en distintos puntos de la República, pasando por historias virales que se han vuelto parte de la conversación global. Vamos con esta sección que nos presenta nuestro compañero Orlando Abad.
2: El Mundial comenzó el 11 de junio, pero las huellas de aquel arranque siguen presentes en la conversación. El partido de México contra Sudáfrica es el segundo más visto en la historia del fútbol mexicano, con una audiencia cercana a los 40 millones de personas. La alegría del Mundial se extiende en cada sede, cada pantalla y cada afición mantiene viva la misma energía, la de un fútbol que se vive como una fiesta compartida entre países y comunidades. En México, Estados Unidos y Canadá, el inicio del torneo dejó escenas que todavía resuenan en las calles, plazas y espacios de convivencia, donde la gente convirtió la transmisión en un encuentro colectivo. Entre esas celebraciones dispersas, apareció una de las imágenes más inesperadas de la jornada en la capital mexicana. Un pato doméstico cruzando entre la multitud. En plena efervescencia del festejo del triunfo de México contra Sudáfrica, vestido con una pequeña camiseta de la selección nacional, avanzaba con calma entre banderas y gritos, como si conociera de toda la vida el ritmo de la celebración. Su nombre es Merlín, y en cuestión de horas dejó de ser solo un ave doméstica para convertirse en un símbolo espontáneo de nuestro país. La historia lo encontró sin buscarlo, el compañero fiel de una vendedora de aguas y su hijo. En paralelo, otra postal se construía a miles de kilómetros en la Embajada de China, donde la comunidad mexicana convirtió la madrugada local en tribuna improvisada. Era un poco más de la una de la mañana cuando el partido reunió a decenas de connacionales frente a una pantalla, transformando el espacio diplomático en un punto de encuentro emocional. La música de Maná terminó por unir la distancia. Corearon mientras el salón entero se convertía en celebración contenida, de esas que ocurren lejos del territorio, pero dentro de la misma identidad. Mientras tanto, en Monterrey, otra multitud escribía su propia versión del desborde colectivo. Una explanada convertida en pista improvisada detonó uno de los momentos más virales. Otra escena, más íntima, pero igualmente significativa, se registró con un niño sin camiseta de la selección. Apareció con un suéter navideño como alternativa simbólica. No hubo corrección ni reemplazo. La prenda terminó por convertirse en uniforme emocional de la jornada, recordando que la pertenencia al mundial también se construye desde la creatividad cotidiana. En Los Ángeles, California, también resonó como un estruendo la fiebre mundialista de los mexicanos. Finalmente, la propia presidencia de México presentó un video conmemorativo donde se mostró cómo se vivió la inauguración en distintos estados del país. La pieza reunió imágenes de plazas públicas, pantallas gigantes, celebraciones comunitarias y encuentros familiares, trazando un recorrido audiovisual por el territorio mexicano. Así, estas estampas del Mundial alegran los corazones de los aficionados. Son escenas que quedan en la memoria colectiva de quienes los viven dentro y fuera de los estadios.
1: Bienvenidas y bienvenidos a La Chilanguía. Esta semana la agenda cultural y recreativa trae opciones para todos los gustos.
0: Hay actividades para hacer en familia y con amigos.
1: ¡Chilanguía!
2: Plan Guía. Bienvenidas y bienvenidos a esta guía de la ciudad que sigue sumando actividades para quienes disfrutan la cultura, el deporte y las tradiciones mexicanas y chilangas.
3: En la Ciudad de México continúan los fanfests gratuitos con pantallas gigantes, actividades comunitarias y transmisiones de los partidos en distintos puntos de la capital, como en el Zócalo Capitalino.
2: Y si no, a la gente de Guadalajara que continúa con la fiesta de la zona fan Vibra Jalisco, donde miles de personas llegan y disfrutan los conciertos gratuitos, pero también hay muestras gastronómicas y hay actividades que mezclan fútbol con la cultura local de nuestros amigos de Jalisco.
3: En Monterrey, en el Parque Fundidora, mantienen el ritmo con presentaciones musicales y espectáculos para toda la familia.
2: La Ciudad de México tiene exposiciones, recorridos y actividades especiales en museos y espacios culturales para que visitantes vivan una experiencia mucho más allá de la cancha.
3: Bueno, el corredor cultural, que comprende 19 exposiciones en 17 museos, contando el de antropología, Universum de la UNAM, Memoria y Tolerancia, el Papalote, Museo del Niño, el Tamayo, el Franz Mayer, el Yacuic y el Dolores Olmedo, todos ellos se han unido para esta fiesta.
2: Pero miren, hasta aquí nuestras recomendaciones de esta semana. La Chilanguía nos espera muy pronto para que ustedes conozcan planes, disfruten la ciudad y sigan viviendo de esta gran fiesta que nos acerca cada vez más al Mundial 2026, el tercero en México.
3: ¡Eso!
2: ¡Nos vemos!
0: Hay personas que nos acompañan durante toda la vida. A veces son los que nos enseñaron a andar en bici, los que nos dieron el primer consejo importante o los que estuvieron ahí cuando más necesitábamos apoyo. En México se calcula que por lo menos 25 millones de personas desempeñan la función paterna.
1: La figura paterna muchas veces se construye con esos momentos cotidianos que terminan convirtiéndose en recuerdos que no se van a borrar jamás. Hoy, además de celebrar el Día del Padre, queremos reflexionar sobre cómo ha evolucionado la paternidad en nuestro país.
4: Este Día del Padre reconocemos a quienes ejercen esa labor con responsabilidad y cariño. A los padres biológicos, adoptivos, abuelos, tutores y también a las madres que han asumido ambos roles para sacar adelante a sus familias. Actualmente la paternidad está cambiando. Cada vez más hombres participan en la crianza y en los cuidados, en las tareas del hogar y en la construcción de relaciones más cercanas con sus hijos. Son las llamadas nuevas masculinidades, una forma de ejercer la paternidad desde la corresponsabilidad, la empatía y el afecto. Un claro ejemplo es el comunicador Mariano Osorio.
5: De manera muy particular, quiero felicitarme por tener la dicha, por tener la gloria de ser un papá de tres hijos que a lo largo de todos estos años me han enseñado a ser una mejor persona, a ser un hombre más sensible, a volverme definitivamente cada vez más responsable y más consciente de mis acciones y a practicar lo que yo llamo la paternidad responsable. Esto desde un punto de vista que está vinculado con la educación de los hijos, pero también con el ejemplo, porque el ejemplo arrastra. Y esa motivación, este motor de motivación que son nuestros hijos, definitivamente nos ayuda a ser un poquito mejores. Tengo la oportunidad de hacerme 100% cargo de la educación de mis hijos y de poder compartir con ellos sus alegrías, sus experiencias, sus dudas y de poder entablar una conversación como probablemente no era tan común cuando yo era chico, cuando esta generación pues no teníamos quizás tanta confianza como hoy la tenemos con los papás. Esta es una de las grandes bendiciones con las que hoy cuento y uno de los grandes logros de estos nuevos papás, de estas nuevas generaciones. Y hacia allá es hacia donde creo que debemos trabajar. Una familia que tiene buenos niveles de comunicación definitivamente va a estar en una mejor posición para resolver todo tipo de situaciones.
4: La paternidad se construye en los grandes momentos, pero también en los pequeños. Una conversación antes de dormir, una tarea escolar, una palabra de aliento o un abrazo oportuno. El cantante, actor y conductor César Costa recuerda la emoción y la sorpresa que sintió el día que supo que sería padre.
6: Cuando recién nació mi primera hija, estaba yo en pleno estudio y se me fue la voz y no podía cantar. Y yo dije, bueno, si esto es la paternidad, qué cosa tan espantosa. Entonces le pedí a un amigo que por favor me prestara su un rancho por el Ajusco para irme a dormir y descansar un par de días para ver qué es lo que me estaba pasando, ¿no? Y la verdad, luego lo constaté con un muy querido amigo, con Rogelio González, un estupendo director cinematográfico, que me decía que cuando él fue padre, sintió que le arrancaron un pedazo de alma, del corazón, del espíritu. Y esa es la verdad. Me había pasado eso, regresé al estudio, descansé, pude terminar el disco, salió bien afortunadamente. Pero ese nacimiento de mi primera hija fue un impacto tremendo. Y luego ya viene la parte bellísima, que es verlos desarrollarse, crecer, darles alas para que sean ellos mismos, y una enorme, enorme responsabilidad. Este es un mensaje para todos los que van a ser papás. Es una responsabilidad muy importante, porque un hijo se tiene para siempre. Y lo más importante es, yo creo, yo como papá he querido que mis hijas pues sean mejores que yo, en todos sentidos. Que tengan mejor salud, que tengan mejores oportunidades, que tengan más mundo del que yo he vivido, que tengan más oportunidades y que crezcan, que sean verdaderos e íntegros seres humanos.
4: Ser papá no significa ser perfecto, se aprende todos los días. Es acompañar, escuchar y crecer junto con quienes más queremos. El notario Guillermo Vigil Chiapa, integrante del Colegio de Notarios de la Ciudad de México, comparte cómo combina su vida profesional con la responsabilidad y la alegría de ser padre.
7: Ha sido para mí pues una gran alegría. Soy papá de tres y para mí se convirtieron en un motor para salir adelante. Llegar a ser notario para mí fue muy, muy difícil. Es muy difícil llegar a ser notario, pero siempre pensaba en ellos. Han sido un motor y una alegría en mi vida, mis hijos. Creo que el hecho de ser padre es de las cosas más naturales que nos puede venir en la vida. Entonces, no se agobien, simplemente estoy convencido que si uno lo toma con responsabilidad, es un gozo increíble.
4: Detrás de cada padre comprometido hay historias de esfuerzo, sacrificio y amor. ¡Feliz Día del Padre!
0: Y en otro ejemplo vamos a conocer la historia de un padre de familia preocupado por el bienestar del país y obviamente de los suyos. Se trata del titular de la Procuraduría Federal del Consumidor, César Iván Escalante Ruiz. Vamos a ver y escuchar la plática que tuvo contigo, Micha, y con Rosalba Aguirre.
8: La paternidad tiene muchos momentos, muchos aprendizajes, pero, procurador, ¿qué es lo más gratificante de ser papá?
9: Bueno, creo que todos los momentos importantes de tu hijo, yo tengo la dicha de tener un hijo de 13 años, pues son como los pequeños momentos, sus éxitos en el plano escolar o algún proyecto, no sé, de ciencia. Particularmente le ayudo mucho, yo no soy tan bueno en las matemáticas, pues le ayudo mucho, por ejemplo, en geografía, en historia. Le gusta mucho el fútbol, entonces irlo a ver también, jugar, festejar, sufrir, llorar porque perdió. Esos pequeños momentos son los más gratificantes. Orientarlo para que no se deprima si tiene una calificación baja. Particularmente mi hijo se estresa mucho porque no sale bien en la escuela de repente. Entonces, estar con él y vivir todos estos momentos.
10: Y para los papás primerizos, para esas dobles P's que están allá afuera, papá primerizo, ¿qué consejo tiene?
9: Uno de los principales consejos, creo, es no sobreproteger. De repente sucede que estar viendo al niño o la niña, si ya se movió, si no se movió. Ahorita ya creo que las tendencias en pediatría ya están un poco más libres, pero cuando, insisto, mi hijo nació, si era como mucho y estarlo vigilando y que coma cada 2 horas y que no duerma más de 4. Creo que eso, ser un poquito más sueltos, disfrutar mucho toda la parte del crecimiento, no sufrirla, sino vivirlo, los primeros pasos. Y siempre que estén muy pendientes de no comprar cosas que no se necesiten, porque luego la mercadotecnia, los propios algoritmos de las redes sociales que detectan que eres padre primerizo, te quieren vender todos los aparatos y todas las mamilas, la grandota, la chiquita. Entonces, que sean muy responsables al momento de adquirir estos productos y que disfruten mucho la paternidad.
8: Y hablando de recomendaciones y consejos, ¿qué hay en este mes en la revista del Consumidor para los papás?
9: Te lo cuento. Esta es la revista del consumidor de junio, es la 592. Tenemos varias cosas en esta revista: un platillo sabio, la guía de consumo sobre arroz, un estudio de calidad sobre papas, frituras de maíz y trigo, que esto lo enlazamos un poco para la gente que va a botanear durante el mundial.
10: Sí,
9: pero en particular por el Día del Padre, tenemos un artículo especial de finanzas personales, un artículo en nuestra sección entorno digital para encontrar las mejores ofertas a través de las aplicaciones. También tenemos una colaboración con Conducef de manera mensual, y aquí es Cuida tu Dinero, en este caso para los papás. El contenido está muy interesante.
10: César Iván Escalante Reyes, procurador, muchísimas gracias por estar con nosotros aquí.
9: Muchas gracias, más gracias a ti.
10: Un gustazo.
9: Gracias, Rox.
0: Muchas gracias.
9: Gracias.
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1: Pensar en el futuro también es una forma de cuidar a quienes más queremos. Un testamento brinda certeza jurídica, ayuda a prevenir conflictos familiares y permite que nuestro patrimonio sea repartido conforme a nuestra voluntad.
0: Vamos a ver y escuchar la plática que tuvieron Micha y Rosalba Aguirre con un especialista sobre la importancia de este documento y las facilidades que existen hoy en día para realizarlo.
13: Familia de la Hora Nacional, pues hablar del futuro no siempre es sencillo, pero hay decisiones que son muy importantes y que de verdad se convierten hasta en un acto de amor y de responsabilidad, como es hacer nuestro testamento.
1: Y para conocer la importancia de este tema y para resolver muchas dudas frecuentes y entender por qué es una herramienta fundamental para proteger nuestro patrimonio y a nuestros seres queridos, hoy nos acompaña el notario Guillermo Vigil Chapa, integrante del Colegio de Notarios de la Ciudad de México. Bienvenido, señor notario.
14: Muchas gracias por la invitación.
13: Resulta un tema quizás hasta complejo. ¿Cómo escribir un testamento? ¿A quién recurro? ¿Qué se hace?
14: Y la verdad es que es un instrumento sumamente sencillo. No hay que pensarle mucho, porque por eso estamos los notarios. Los notarios los vamos a ir llevando paso a paso. Pues el testamento implica tomar una decisión, cumplir con una responsabilidad de quién o quiénes queremos que sean nuestros beneficiarios. Por un lado. Y por otro lado, que mucha gente no conoce, es que en el testamento también podemos designar con quién queremos que se quede lo que más queremos, que son nuestros hijos menores de edad. En nuestro sistema jurídico no hay herencia forzosa. Hay otros países, España, Argentina, donde sí hay una herencia forzosa. Yo no puedo desheredar a ciertas personas. En México no. En México yo puedo dejar a cualquier persona como mi heredero.
13: ¿Qué serían como los tres principales mitos que tenemos que derribar en este momento del testamento?
14: Mito es que tengo que tener mucho dinero para tener testamento. Otro mito es pensar que mi testamento lo hago una vez en la vida y tengo que prever todos los escenarios. No. Es muy complicado, porque como es por una cuestión patrimonial y una cuestión familiar, tiende a cambiar con el tiempo. Yo siempre le aconsejo a la gente, piense usted en el corto o mediano plazo. Y si en unos 5 o 6 años cambia, vuelve a ser otro. El testamento, por su naturaleza misma, se puede revocar. Hay que cambiarlo. No hay que prever todo lo que le puede pasar a uno a lo largo de la vida.
10: No, ojalá pudiéramos, ¿no?
14: Exacto. Porque lo que yo he podido ver en la práctica, en el día a día, es que normalmente la gente tiene alguna idea de qué es lo que pasa si hay un intestado. Y lo que me he dado cuenta es que esa idea que tiene la gente normalmente es incorrecta, y eso hace que uno piense que tiene algún derecho cuando a lo mejor y no lo tiene. Claro. Pero también otra cosa que me he dado cuenta, la gente piensa que lo que se dice en el testamento se respeta, y eso sí es cierto. Por eso es importantísimo hacer el testamento, da una guía.
10: Esto ayuda mucho a que no haya conflictos entre los parientes, familiares.
14: Sí, claro, como da la certeza de qué es lo que quiso la persona al hacer su testamento, es una guía fundamental para los parientes y evita, claro, una gran cantidad de conflictos a que no hubiera testamento y se fueran por el intestado. Claro, ayuda muchísimo a que no haya conflictos.
8: Saber del mes del testamento, saber a dónde acudir, ¿nos puede hablar un poquito de eso?
14: Ya desde hace muchos años hay un convenio a nivel nacional de los notarios con la Secretaría de Gobernación, en donde septiembre es el mes del testamento. ¿Qué implica el mes del testamento? Dos cosas. Uno, una reducción en los costos para hacer testamento. Básicamente cuesta la mitad hacer un testamento en septiembre. Y otro, se extienden los días y a veces hasta los horarios de atención en las notarías.
8: Si tenemos algunas dudas, redes sociales, ¿dónde podemos conseguir más información al respecto?
14: El Colegio de Notarios de la Ciudad de México tiene varias redes sociales, como en X, Instagram, Facebook. Búsquenlo como Colegio de Notarios de la Ciudad de México, y aparte está la página de internet del colegio, que es colegiodenotarios.org.mx, y el teléfono del Colegio de Notarios 5511-1819. Ahí nos pueden contactar.
10: Notario Guillermo Vigil Chapa, muchísimas gracias por visitarnos aquí en La Hora Nacional.
14: Gracias a ustedes por la invitación.
8: Gracias.
14: Gracias.
10: Y gracias a ustedes por seguir aquí con nosotros en La Hora Nacional. No se vayan, por favor.
0: La historia de México también se cuenta a través de las vías del tren, que durante décadas conectaron regiones, impulsaron el comercio y acercaron comunidades.
10: Hace casi 9 décadas, el presidente Lázaro Cárdenas tomó una decisión histórica que fortaleció la soberanía nacional al decretar la nacionalización de los ferrocarriles mexicanos. Vamos con la información que nos trae Germán Gastelú.
3: Gobierno o individuo que entregue los recursos naturales o entrega a alguna empresa extranjera, traiciona a la patria. Son las palabras de don Lázaro Cárdenas. Hoy quiero platicarles algo que sucedió el 23 de junio de 1937. La expropiación de Ferrocarriles Nacionales de México fue antecedente de la gran expropiación petrolera de nuestro país, la cual se hizo un año después. La expropiación de Ferrocarriles Nacionales de México se basó principalmente en la ley de expropiación que se hizo el 25 de noviembre de 1936. ¿Qué decía esta ley? Que el gobierno podía expropiar los bienes particulares siempre y cuando fueran para beneficio y servicio de la nación. En 1937 había problemas económicos, no se habían pagado los sueldos de los trabajadores de los ferrocarriles. Las empresas privadas estaban exigiéndole al gobierno que indemnizaran, que dieran aportaciones, que estuvieran apoyando a la industria privada para poder mantener los ferrocarriles que se movían en toda la nación. Veníamos después de la revolución. Varios de estas vías férreas se habían deteriorado y por lo tanto exigían que se arreglaran, además de que muchos sueldos estaban devengados. La situación fue tal que Lázaro Cárdenas, dentro de su estrategia y la consolidación de los bienes naturales de la nación, dijo: "Yo soy el amigo de los trabajadores. En mí van a encontrar siempre un apoyo". Toma la decisión y expropia el 23 de junio de 1937 Ferrocarriles Nacionales de México. Empieza a ser un antecedente y una preparación para la expropiación petrolera. Quería ver cómo reaccionaban todos los mercados mundiales al respecto. Además, de esta manera, él salvaguardaba el transporte y el medio por el cual se llevarían a cabo todos los movimientos para el petróleo, para el expropiación petrolera, para que pudiera manejarse y tener claro que este bien ya era un bien público. Al siguiente año, en 1938, el primero de mayo, él le entrega la administración al Sindicato de Ferrocarriles de México, dándoles solamente la administración. La posesión seguía siendo de nuestra nación. Este fue un gran antecedente que logró que después se consolidaran los ideales de alguien como Lázaro Cárdenas, que siempre tuvo muy clara la visión que México tenía que ser una nación fuerte, que los recursos naturales del país tenían que ser del país. Precisamente en 1937, el 25 de julio, crea nuestra amada Hora Nacional, para de esta manera difundir todos estos ideales, la cultura, las tradiciones mexicanas, nuestra lengua. Y es hasta nuestros días el medio por el cual llegamos a toda la nación. Gracias, Tata Lázaro Cárdenas, y por supuesto a la Hora Nacional. Seguimos aquí.
0: Bueno, pues llegamos al final de esta primera parte de La Hora Nacional. Pero antes de la pausa, le mandamos un abrazo a todos los padres que nos están escuchando. Que acompañen a sus hijos y enseñen con el ejemplo. Y obviamente también a los que siguen vivos en la memoria y el corazón de sus familias.
1: Porque los mejores legados no siempre tienen que ver con bienes materiales. Muchas veces se transmiten en forma de valores, principios, enseñanzas y, por supuesto, amor.
0: Hoy le queremos mandar saludos muy especiales a las personas que nos siguen en radio, televisión y redes sociales. César Peralta, Cecilia Rivera, José Luis Hernández Álvarez, Alicia BFG y GMS Electrificaciones.
1: Para Adriana Peña, Martín Olmedo, Said Jiménez, Manuel Marín, Mundo Educarte de San Luis Potosí, Edith Díaz, Osvaldo Martín y María del Carmen Jiménez.
0: Y otros más para Karen Hernández, Elizabeth García, Rafael Vázquez Castro, Araceli Bazán Sosa, Rolando Rubén Na Pérez, Francisco Segura y Raúl Robles en Fresnillo, Zacatecas.
1: Recuerden que estamos en YouTube, en Facebook, en Instagram, en TikTok, en X y en Spotify. Y también nos pueden contactar en el siguiente número. Mucha atención. 55-3483-4239 o nos pueden también mandar un correo electrónico a lahoranacional@segov.gov.mx. Que tengan una gran noche y una excelente semana. 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

0: Muchas gracias por seguir con nosotros en La Hora Nacional. En esta segunda parte vamos a tener más información, cultura y reflexiones sobre los temas que forman parte de la vida nacional.
1: Y vamos a platicar sobre la hipertensión arterial y la importancia de prevenirla y atenderla oportunamente.
0: También hablaremos sobre la toma de conciencia del abuso y maltrato hacia las personas adultas mayores. En más temas de cultura les platicaremos sobre la obra de teatro La Generación de los Inservibles.
1: Y cerraremos con música que muestra la riqueza cultural de México.

0: La hipertensión arterial es una de las enfermedades más comunes y peligrosas en el mundo. En México, millones de personas tienen esta condición y muchos ni siquiera saben que la tienen, según los datos de la Secretaría de Salud.
1: Especialistas de esta secretaría mencionan a la prevención, la detección oportuna y la adopción de estilos de vida saludables como formas de controlar la presión arterial. Y para hablarnos sobre este tema, tenemos una vez más aquí en la Hora Nacional al doctor Jorge Lara. Él es cardiólogo del ISSSTE en el Centro Médico Nacional 20 de Noviembre. Doctor, bienvenido una vez más a la Hora Nacional.
2: Muchas gracias, Leos. Gracias por la invitación.
1: Oiga, pues el asesino silencioso, ¿por qué se le conoce así?
2: Porque realmente la hipertensión arterial puede parecer dormida y asintomática durante muchos años hasta que verdaderamente ataca por sus complicaciones. El evento vascular cerebral, el infarto o incluso hasta la falla renal. Y difícilmente o rara vez da síntomas realmente. Cuando los da son escasos, escuetos, se confunden mucho con dolores de cabeza, de pronto hay ciertos mareos, algunos zumbiditos de oídos, pero mucha gente pasa estos síntomas inadvertidos y sin embargo la presión arterial está o puede estar alta y estar dañando al sistema en términos generales.
0: Oiga, doctor, y si los síntomas son así de sutiles y discretos y a veces ni siquiera los hay, ¿cómo podemos estar pendientes de nuestra presión arterial? ¿Cada cuándo nos tenemos que checar? Sobre todo, ¿a partir de qué edad es importante empezar a monitorear?
2: Yo creo que a partir de los 35 años ya es buena edad. Y hay que saber que si tengo yo ascendencia con hipertensión, es decir, mamás, papás, tíos, abuelos con hipertensión, yo quizás voy a tener una predilección para heredar el problema. En ese sentido, tomar la presión arterial rutinariamente en cada visita médica, cada mes o cada semana, si veo que tengo cierta propensión a riesgo o voy sumando años de edad, pues vale la pena tomarlo. Si ya soy hipertenso o estoy en el proceso diagnóstico para hipertensión, entonces hay que tomarla diario, ¿no? Y ahí sí, por supuesto, pues estar cerca del profesional de la salud o el médico general, un cardiólogo que pueda obviamente ayudarlos a su control.
1: Doctor, yo he visto que hay aparatos que se pueden comprar en las farmacias para medir la presión en casa. ¿En qué rango es la presión normal? Sé que el ideal es 120 sobre 80, ¿no?
2: 120-80 es la presión normal. Todavía podríamos tener, una elevación hasta 130-85, 130-90 de la sistólica y diastólica respectivamente. Más allá de ahí, ya empezamos a tener cierto grado que se llama de prehipertensión. Y ya arriba de 140-90, teóricamente ya se debe de considerar un estado de hipertensión importante.
0: ¿El sentido contrario es malo también? O sea, si uno es de presión baja.
2: Te podría decir que sí, aunque no tiene el mismo efecto cardiovascular en riesgo. Okay. Es decir, no va a producir un infarto propiamente o tal vez un evento vascular cerebral, pero tampoco es bueno tener presiones arteriales muy bajas porque ahí es donde comúnmente sí la gente se siente más sintomática. Es decir, bajoneada, con sueño, débil, fatiga, cansancios. Incluso hay gente que se desmaya por las presiones muy bajas. Esto responde a otra condición muy diferente. Es una situación bastante diferente, pero sí hay que también atenderla porque si se empieza a presentar de forma crónica, también hay que acudir al médico para que se atienda. Y si se toma medicamento y la presión está baja por el medicamento, también hay que ver si los medicamentos no se están de alguna manera sobrepasando en la dosis que amerite verdaderamente la reducción de los mismos.
0: Claro, que ayuda a no tener hipertensión, pero no genera un problema.
2: Es correcto, que no nos vayamos del otro lado. Se llama la curva en J de la hipertensión, que también está asociado a riesgo. Entonces, mucho cuidado si son hipertensos y comienzan a tener presiones más bajas por los fármacos.
1: Pues hay que llevar entonces esa bitácora, ¿no? De la presión, porque sí es bien importante.
2: Y con esa bitácora, ya te puedes ir al médico, al cardiólogo, y le vas a ayudar mucho al especialista en salud, porque ve la bitácora, saca un promedio y ya puede determinar si hay hipertensión y qué grado de hipertensión tienes. Si de alguna manera ya no funcionó o no fue suficiente, entonces ya el médico juzgará preciso si hay que mandar algún otro estudio como un monitoreo ambulatorio de la presión arterial, que también puede ayudar mucho para el diagnóstico y el control.
0: Ay, doctor, pues muchas gracias por venir a llamarnos un poquito la atención sobre algo de lo que creo que todos hemos medio escuchado, pero a veces no terminamos de entender qué implica la hipertensión arterial y qué, sobre todo, consecuencias puede tener. Entonces, muchísimas gracias por haber venido.
2: Al contrario, Leo, muchas gracias por la invitación.
1: Gracias. Gracias, doctor Jorge Lara. Que no sea la última, por favor.
2: No, cuando ustedes gusten.
1: Conste, ¿eh?
2: Claro que sí.
1: Y ustedes igual, ¿eh? Que no sea la última. Ahorita nos vemos.
0: Reconocer, prevenir y denunciar cualquier forma de violencia, negligencia, abandono o discriminación es fundamental para garantizar que los adultos mayores tengan una vida digna y plena.
1: Vamos a ver y escuchar la entrevista que hizo Orlando Abad en el marco del Día Mundial de la Toma de Conciencia del Abuso y Maltrato en la Vejez. El 15 de junio se conmemora el Día Mundial de Toma de Conciencia del Abuso y Maltrato en la Vejez, una fecha para reflexionar sobre el respeto, la dignidad y los derechos de las personas mayores.
3: Por eso hoy nos acompaña la licenciada Claudia Chávez García del Instituto Nacional de Geriatría, que trabaja en el área de trabajo social. Bienvenida, licenciada, ¿cómo está?
4: Muchas gracias por la invitación, muy bien, gracias.
3: Oiga, para empezar, ¿por qué es importante reflexionar sobre el maltrato a nuestros viejitos y viejitas?
4: Se ha convertido en un problema mundial y es importante visibilizarlo, puesto que tiene repercusiones graves en la salud y en la vida de las personas mayores, pero también a nivel comunitario, a nivel social. Pensando en la vida de las personas mayores, el maltrato y abuso se suele relacionar con problemas de salud como incontinencia, como dolor musculoesquelético, con síntomas gastrointestinales, pero también puede generar estrés, ansiedad, aislamiento, y todo esto puede llevar a ideas suicidas y también a una muerte prematura.
1: Es durísimo, licenciada, pero qué bueno que se toma conciencia en este día. Y yo quisiera preguntarle, ¿cuáles son las formas más comunes de maltrato que enfrentan las personas mayores?
4: Algunas formas son la violencia o maltrato económico, psicológico, emocional, físico, y también el abandono o la negligencia se clasifica como un tipo de maltrato. Se estima que los que más se presentan son el maltrato económico y el maltrato psicológico, ¿no? En el económico encontramos de alguna manera el despojo a sus bienes. Incluso los familiares suelen apropiarse, ¿no?, como de la tarjeta de estos programas o como de las pensiones, y sobre todo sin su consentimiento de la persona mayor. También el maltrato psicológico, que pasa como más sutil, porque desafortunadamente se normaliza el maltrato. Los gritos, los chantajes, incluso la infantilización, sí, de las personas, claro, mayores, no es tan percibida como un moretón, como una patada, como un golpe.
3: Eso es un buen punto, ¿no? ¿Cómo podemos darnos cuenta? Porque a veces las personas mayores como que son muy nobles también y dicen, no, no voy a decir nada.
1: O tienen miedo también porque se sienten muy solas.
3: ¿Cómo podemos darnos cuenta, alertarnos?
4: Por supuesto, esto es muy común, desafortunadamente, porque está atravesado de ideas muy estereotipadas y muy prejuiciosas de la vejez, ¿no? Es decir, ¿qué pensamos de la vejez? Generalmente lo asociamos con deterioro, con discapacidad, con que requieren la ayuda,
1: los cuidados. Deterioro físico y mental.
4: Sí, ambos. Y entonces las personas creemos que debemos de cuidar a mi papá o cuidar a las personas, pero también pensando en que ya no tienen esta autonomía, en que ya no gozan como de esta posibilidad de, pues simplemente de definir lo que a ellos les interesa hacer, y entonces ejercemos ese tipo de cuidados, infantilización, incluso sobreprotección, y también suele darse mucho en estas condiciones actuales en las que los cuidadores son los familiares más cercanos. Pero también al haber ausencia de espacios donde puedan darse los cuidados a las personas mayores, pues son los familiares quienes tienen esta carga de ejercer los cuidados y no hay un equilibrio con los demás familiares. Generalmente recae la responsabilidad, por ejemplo, y recarga en una sola persona, por lo tanto se genera sobrecarga en la persona cuidadora y también puede empezar a presentar ciertos síntomas y algunas enfermedades, ¿no?
3: Si hay alguna persona que quiera acercarse al instituto a recibir ayuda, ¿cómo le puede hacer?
4: Sí, por supuesto, el Instituto Nacional de Geriatría, igual si nos buscan en Facebook, si nos buscan, tenemos nuestra página oficial de igual manera y en las redes, y tenemos ahí ya como la programación de cuáles son los pasos que tienen que seguir si es que ustedes gustan tener atención dentro del instituto. Ahí pueden llamar o pueden acudir directo al instituto y les damos los pasos.
3: Gracias.
4: Muchas gracias.
1: Muchísimas gracias, licenciada Claudia Chávez García. Le agradecemos muchísimo que haya estado con nosotros aquí en La Hora Nacional.
4: Muchas gracias.
1: Y gracias a ustedes, y por favor, no se vayan. Seguimos con más.

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3: Así como los padres transmiten historias, enseñanzas y tradiciones de generación en generación, la cultura también preserva la memoria colectiva de los pueblos.
4: Cantares de México retoma ese legado con una puesta en escena que reúne música, danza y teatro. Vamos a ver y escuchar la entrevista que realizaron Rosalba Aguirre y tú, Micha, para conocer más sobre este espectáculo.
5: Cantares de México es un espectáculo que reúne a más de 50 artistas en el escenario. Hace un recorrido cha por la historia y los momentos históricos de nuestro país, desde la región maya hasta el norte. Fusiona teatro, música y todo lo que te puedas imaginar de danza.
3: Y tenemos el honor de que hoy nos acompañen aquí en el estudio su director.

0: profundo. Siempre me sentí muy orgullosa de ser mexicana.
1: Cuéntanos un poquito más, Lute, por favor, del show.
2: La verdad es que yo estoy muy honrada y muy contenta de estar en este espectáculo. Yo soy Lute Reyes, precisamente hago el homenaje en la época de vernácula, la época del cine de oro que nos dio tanto nombre en México, pero es un espectáculo que solo dura 3 minutos cada escena, entonces es tan divertido, realmente es cuando la cultura se convierte en espectáculo. No es algo que hayas visto, digo, no es el hilo negro porque la cultura de México es la cultura de México, pero en la forma en la que Laura lo está mostrando es tan dinámico, imagínate casi 200 cambios de vestuario. Tenemos más de 30 artistas en escena, danza folclórica, ballet clásico, danza contemporáneo, pero visto desde esta visión del espectáculo.
3: La verdad es que también es de llamar la atención cómo seleccionaron qué géneros musicales, qué regiones del país. Es un mundo de posibilidades las que tenemos en el país.
0: Tienes razón, ahorita estamos presentando 25 estampas, pero Cantares de México tiene armadas más de 200.
1: Roberto, tú has estado muy calladito, te toca contarnos y decirnos cuáles son las redes sociales,
4: claro,
1: de todo
4: sí.
1: Lo que nos acaban de decir, porque es mucha información. Así y tenemos es. Que saber más.
4: Claro, claro. Bueno, en redes sociales estamos como Cantares de México de Laura Díaz, en Instagram y Facebook, y YouTube también. Yo canto y represento la época del bolero y el danzón, el romanticismo de generaciones pasadas que iban al Salón México, bailaban, se vestían elegantemente, y México está cargado de nostalgia, entonces creo que es importante que reconectemos con nuestras partes que nos representan ahorita en la globalización y todo lo americanizado que estamos como sociedad actualmente. Es importante reconectar y pues hago una invitación a todas las personas que nos están escuchando y viendo para que nos vayan a ver a las funciones.
1: Buenísimo, Roberto. Sí, tener los pies bien plantados en el presente, pero sin olvidar nuestras raíces y mirando siempre hacia el futuro, ¿no? Muchísimas gracias por visitarnos aquí en La Hora Nacional. Qué gusto haberlos tenido por acá.
0: Muchísimas gracias, gracias a ti. Estamos muy complacidos. Yo lo último que quiero es dar las gracias a Rose, darte también las gracias a ti, decirte que te admiramos mucho y que sepas que Cantares de México también tiene una raíz en La Hora Nacional, porque en mi recorrido por el país fue compañero muchas veces.
1: Sí. Así
0: muchas
1: es.
0: Veces y muchas noches.
1: Viene uno de regreso del concierto y vas así a escuchar La Hora Nacional.
0: Definitivamente.
1: Es gran compañía.
0: Gracias.
1: Muchísimas gracias, gracias a ustedes.
5: Gracias.
1: Y gracias a ustedes, por supuesto. No se vayan, tenemos más.
6: La generación de los inservibles es una obra que pone sobre la mesa una mirada crítica sobre el presente, sus contradicciones y sus silencios. Vamos a la entrevista que le hicieron el Cha y Rosalba Aguirre a parte de su elenco.
7: Esta es Tercera Llamada. Comenzamos. Con una mirada crítica, sensible, pero también con mucho humor negro, hoy nos acompaña la obra de teatro La Generación de los Inservibles, y desde el título ya suena bastante provocador, ¿no ves, Chap?
8: Totalmente. Desde el título y desde que ves el cartel que está hecho con la tipografía del metro. Esa es una premisa muy interesante porque a partir de eso aborda temas como la identidad, el futuro, la presión social y la búsqueda de un lugar en el mundo. Y hoy nos acompañan Montserrat Escalante y Mariano Azcárraga para platicarnos de esta interesante propuesta teatral. Chicos, bienvenidos a La Hora Nacional. Qué gusto tenemos por acá.
9: Muchas gracias.
8: Oigan, pues la premisa es simple pero muy fuerte. En el temblor, en un temblor, se quedan atorados en un vagón del metro. Y de ahí se desencadena todo.
9: Sí, totalmente. Justo lo bonito es que antes de este, digamos, de este temblor, comienza una pelea entre nuestra generación, que es la generación de los inservibles, que creo que ya estamos muy etiquetados históricamente, mundialmente, por eso, contra esta generación que nos precede, ¿no? Y pues no tenemos de otra más que juntos, ¿no? Las generaciones que no se llevan, ver cómo le hacen para salir de este. Creo que es muy interesante, como reivindicarnos de alguna manera.
5: O sea, la clave aquí está en el choque generacional.
9: Totalmente.
5: Y a partir de ahí vamos a ver toda una trama, cómo se va desenredando. Platíquenos entonces, ¿cuál es la reacción de esta generación? Yo pienso que la reacción de esta generación verdaderamente es la búsqueda de su voz, de su comunidad, de ese espacio por encontrar el lugar al que pertenece. O sea, llegar a un mundo donde piensan y sienten que todo ya está ocupado, que ya todo está tomado y que ellos salen sobrando. Y es eso, este choque directo que tienen contra lo que ellos mismos perciben sobre sí mismos y también sobre lo que el mundo percibe sobre ellos, ¿no? Entonces,

0: ¿Cómo creas tú? O sea, se ha ocupado mucho la palabra manada, tu colectivo dentro
1: Sí,
0: de
1: tu comunidad.
0: a tu comunidad para encontrar tu voz, para identificarte, para agarrar fuerza y pronunciarte y tomar aquel espacio que también te corresponde.
1: Sí, totalmente de acuerdo, porque además se autollaman en la obra la generación inservible, ¿no? Pero a fin de cuentas, la generación anterior le está dejando un mundo inservible en muchos aspectos, ¿no?
2: Absolutamente.
1: Entonces es una cosa muy fuerte lo que se está tratando en este espacio tan cerrado. ¿Cuántas veces nos ha pasado que estamos en el metro y se queda parado 10 segundos y es de
0: Sí,
1: más fuerte el corazón, en esa ciudad, etcétera,
2: claro.
1: etcétera? Imagínate con esta presión, ¿no?
2: Claro. Sí, totalmente. Creo que esa es una de las reflexiones más padres que hay, ¿no? O sea, realmente qué mundo estamos teniendo todos, porque no solo es el mundo que nos están dejando, ¿no? Al final también es un mundo, también es nuestro mundo, y es reflexionar sobre en dónde estamos parados el día de hoy, ¿no? Como generaciones, como el futuro, porque al final de cuentas es otra de las cosas bonitas de esta obra, que una cosa es, bueno, al final nosotros en algún punto vamos a ser presidentes,
0: Claro.
2: vamos a ser, ¿no?
1: Jefes de las
2: Jefes de
1: compañías.
2: compañías,
1: En
2: claro, en
1: este nuevo
2: algún
1: mundo
2: punto va a
1: también
2: suceder.
1: de las redes sociales y estas cosas que
2: Exacto.
1: están ahora tan fuertes.
2: Sí, total, total. Nosotros vamos a llevar un poquito la batuta en eso y bueno, ¿qué va a pasar, ¿no? Con nosotros, con mis demás, etcétera, etcétera. Es una de las reflexiones interesantes que hay de todo eso.
0: Y que cada generación tiene pues sus propios atributos, ¿no? Sus propias reflexiones, retos. Y a mí me llama mucho la atención la hiperconectividad de esta generación, ¿no? ¿Y quién pasaría entonces, como decías, Cha, te quedas sin conexión, te quedas atrapado en el metro? ¿Y qué pasa entonces
1: Eso
0: con
1: es lo
0: todos los
1: peor,
0: que te
1: Ross.
0: encuentras? Sí, o sea, justamente creo que es esto, ¿no? Que es cíclico, que cada generación lo repite, que cada generación siente este rechazo y que cada generación en algún punto pierde algo y pierde una desconexión, y al someterse a las condiciones de las generaciones de arriba, parecería que están desconectados y que no pertenecen porque están acostumbrados a lo que la generación de arriba les aportó de cierta forma, pero la generación de arriba sobre esa contribución siente un rechazo también sobre su resultado. Entonces, sí, es como esta cosa cíclica de cada generación.
1: Sí.
0: Está ahí, está.
1: Claro, y qué interesante porque tuvimos oportunidad de platicar con la dramaturga, con la directora, con Abril Mayet, y justamente como que es un tema que al menos en las dos cosas que hemos podido platicar con ella es recurrente. Esta, no sé si lucha precisamente de generaciones, pero las diferencias entre generaciones, ¿no? Ahorita son ustedes dos representando esta generación inservible, pero en la obra hay muchos más actores dentro de este vagón del metro, ¿no? Lo cual hace que sea como mucho más tensa la cosa,
2: Sí,
1: estas pláticas.
2: totalmente. Sí, creo que justo es un poco un tema recurrente en la dramaturgia de Abril, y es algo bonito porque justo es algo inevitable, ¿no? Tú puedes decir, ah, es que son los inservibles, son ok, pero es que nos guste o no, va a pasar. Vamos a tomar la estafeta. Y que como dicen, o sea, ha pasado muchas veces, ¿no? Los hippies, todos odiaban a los hippies, ¿y cómo es posible que los hippies, estos cuates? Bueno, y de repente ellos tomaron el mundo y tomaron sus decisiones, ¿no? Y también pues hicieron lo propio, ¿no? Entonces, creo que es algo, son temas como fuertes, pero bonitos, y por eso siento que
1: Inevitables.
2: totalmente, porque es inevitable, ¿no? Exactamente.
0: Qué interesante puesto en escena. La verdad es que ya nos dejaron muy intrigados. Hay que ir a verla.
2: Pues bienvenidos,
1: Híjole, ¿dónde están? ¿Qué días? ¿Qué horarios?
0: Y nos estamos presentando todos los lunes de junio en el Foro Shakespeare a las 8 p.m. Y pues sí, vamos a estar ya, que son 4 funciones las que nos quedan. Nos quedan 4 funciones, 8 p.m. Y antes de irnos, redes sociales, ¿dónde podemos buscar más información?
2: Nos pueden buscar a nosotros como Náufrago-Teatro, es la compañía, digamos, de los actores, pero también estamos en coproducción con Shake and Falstaff. Ellos también están, que justo es la compañía de la dramaturga y directora Abril Mayet. Y nos pueden mandar mensaje, y también si quieren cortesías, mándenos mensajito, y con muchísimo gusto nosotros les podemos regalar cortesías para cualquiera de nuestras funciones.
1: Muy bien, perfecto, pues qué mejor.
0: Qué mejor. Muchas gracias por estar con nosotros.
2: Gracias a ustedes por invitarnos.
1: Gracias, Montserrat. Gracias, Mariano. Y gracias a ustedes por seguir con nosotros. No se vayan. Estamos aquí, ya saben, en la danza.
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4: Y yo soy Roberto Eric.
3: Y vamos a cantar la canción oaxaqueña El Feo.
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0: Pues así llegamos al final de esta emisión de La Hora Nacional. Muchísimas gracias por haber estado con nosotros.
1: En este Día del Padre queremos reconocer a quienes acompañan, escuchan, aprenden y crecen junto a los hijos. Las nuevas paternidades nos recuerdan que la cercanía y el afecto son parte fundamental de ese camino compartido.
0: Sí, le mandamos nuestro reconocimiento y nuestros mejores deseos a todos los padres de México.
1: Muchísimas gracias por acompañarnos cada domingo. Recuerden que estamos en YouTube, en Facebook, en Instagram, en TikTok, en X y en Spotify. Y también nos pueden contactar en el siguiente número. Mucha atención. 55-3483-4239 o nos pueden también mandar un correo electrónico a lahoranacional@segov.gov.mx.
0: Que tengan una muy bonita noche.
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0: Detrás del balón hay una historia que contar. El ser pet friendly no es algo nuevo, y es que en Chile 1962, el jugador de la verde amarela Garrincha, además de dar uno de los mejores mundiales, fue el digno propietario de un pequeño perro callejero que invadió la cancha durante el partido entre Brasil e Inglaterra. Ante la mirada atónita de los espectadores, que no daban crédito de lo que veían, el perrito corrió por varias partes del campo. Nadie lo podía detener, hasta que el inglés Jimmy Graves lo pudo atrapar para sacarlo del campo, no sin antes llevarse un recuerdo del cachorro, quien le orinó la playera. El can terminó viajando con el equipo ganador de aquel torneo, Brasil. Garrincha lo adoptaría y le pondría el nombre de Vi, en honor al segundo campeonato obtenido por su selección.
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1: 16 ciudades en los tres países anfitriones del torneo internacional de fútbol 2026 serán las encargadas de recibir las 48 selecciones participantes. Toronto y Vancouver por parte de Canadá, Guadalajara, Ciudad de México y Monterrey en México, y Atlanta, Boston, Dallas, Houston, Kansas City, Los Ángeles, Miami, Nueva York, Nueva Jersey, Filadelfia, San Francisco y Seattle en los Estados Unidos.
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2: Hoy.
3: Revista del Consumidor Radio. Polvo, lluvia, tráfico. Nuestro coche aguanta de todo, pero mantenerlo limpio no tiene por qué ser un lujo. Hoy te enseñamos cómo preparar un shampoo para lavar el auto. Anota la receta y dale a tu auto el brillo que se merece.
4: Y en otros temas, la fiebre mundialista está aquí, pero ojo, haz que ruede el balón y no tus gastos.
3: Si quieres saber cómo evitar que la pasión mundialista te deje fuera del juego, quédate en la Revista del Consumidor Radio.
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3: En la actualidad, crear nuestras propias tecnologías domésticas es la opción ideal para elaborar productos básicos con ingredientes de calidad y muy accesibles.
4: Lo mejor, no tenemos que buscar por horas lo que necesitamos, ya que lo encontramos en tiendas de materias primas y droguerías. Por eso vamos a preparar nuestro propio shampoo para lavar el auto. ¡Manos a la obra!
3: Recuerda que cada receta está aprobada por el Laboratorio Nacional de Protección al Consumidor. Los ingredientes que vamos a utilizar para hacer 750 mililitros son: una taza de agua purificada, una pizca de colorante vegetal azul, una cucharada sopera de cera de carnaúba, dos tazas de lauril éter sulfato de sodio y cuatro cucharadas soperas de polisorbato 20.
4: También vamos a necesitar los siguientes utensilios: una taza medidora, una cacerola con capacidad de 2.5 litros, un embudo, una cuchara sopera y una botella de plástico de 750 mililitros con tapa. Su preparación nos va a tomar nada más y nada menos que 25 minutos. Sin duda, una gran ventaja.
3: Para poder elaborar nuestro champú para auto, comenzamos vertiendo el agua en la cacerola y la calentamos. Una vez caliente, agregamos polisorbato 20 y revolvemos. Cuando el agua esté a punto de hervir, agregamos una cucharada sopera de cera de carnaúba. Agitamos hasta que se incorpore por completo y dejamos hervir durante 3 minutos. Retiramos del fuego, agregamos el lauril éter sulfato de sodio y removemos suavemente. Después incorporamos el colorante y mezclamos hasta que el color sea uniforme.
4: Por último, con ayuda del embudo, envasamos nuestra mezcla en la botella de plástico y colocamos una etiqueta con el nombre del producto, la fecha de elaboración y de caducidad. En este caso, considera que su tiempo de caducidad es de 6 meses. Finalmente, pero no menos importante, hay que guardarlo en un lugar fresco y seco, fuera del alcance de niñas y niños. ¡Y listo! Tenemos nuestro propio shampoo para auto. Para usarlo, toma en cuenta que para 10 litros de agua se deben disolver aproximadamente 15 mililitros de shampoo. Al final del día, apostar por las tecnologías domésticas no es solo una forma de ahorrar, es tomar el control de lo que consumimos.
3: Si quieres aprender a preparar otras tecnologías como crema de cacahuate, gel para el cabello o jabón líquido corporal, puedes visitar nuestro canal de YouTube, Profeco TV.
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3: La fiebre por la Copa Mundial de Fútbol 2026 ya está aquí y con ella la emoción llega a su punto máximo. Seas aficionado o no, el ambiente festivo invita a participar en celebraciones que, sin planificación, pueden desbordar tu presupuesto.
4: Entre las suscripciones para ver los partidos, la playera oficial o las salidas con amigas y amigos, los gastos se pueden elevar. Por eso, consumir de manera inteligente te permitirá disfrutar la intensidad del torneo sin poner en riesgo tu estabilidad económica.
3: No se trata de no gastar, sino de hacerlo con conciencia. Si vas a comprar productos alusivos con responsabilidad, evita hacer gastos con cargo a tu tarjeta de crédito. Además, para que tus finanzas no reciban una tarjeta roja, considera las siguientes reglas del juego.
4: Establece un presupuesto y define cuánto gastar en artículos y celebraciones sin descuidar tus gastos fijos. Compara precios antes de comprar y elige siempre establecimientos formales.
3: Guarda tus comprobantes, ya que son tu única defensa para cambios, devoluciones o aclaraciones. No olvides que la propina es opcional, ya que es una gratificación voluntaria por el servicio, no un cargo obligatorio.
4: Reflexiona antes de gastar y pregúntate si realmente necesitas el producto o si el lugar donde verás el partido justifica el gasto. Disfruta sin la camiseta oficial. Puedes vivir la emoción del fútbol sin necesidad de gastar de más.
3: Y hablando de camisetas, puedes consultar los costos de los productos oficiales en diferentes establecimientos en el programa ¿Quién es quién en los precios? Pero el precio no es lo único que debes vigilar. En plena fiebre mundialista, las imitaciones y los productos de baja calidad están a la orden del día. Por eso, si vas a comprar algún producto, revisa la calidad de los materiales. Examina las costuras, acabados y resistencia para detectar productos de baja calidad.
4: También verifica el empaque, ya que los artículos originales tienen sellos, hologramas y etiquetas de licenciamiento oficial de las marcas deportivas. Fíjate bien en la nitidez, la calidad de impresión y ortografía de las etiquetas. Las imitaciones suelen tener errores o empaques deficientes.
3: Recuerda comprar en tiendas o distribuidores oficiales. Es la forma más segura de garantizar la autenticidad del producto y hacer valer tu garantía. No te confíes. Aunque la compra sea digital, no debes de bajar la guardia.
4: Para evitar fraudes en tus compras en línea, toma en cuenta las siguientes recomendaciones. Compra en sitios seguros y verifica que la dirección comience con https://. Tenga certificado de seguridad vigente y ofrezca métodos de pago confiables.
3: Comprueba la identidad del proveedor. Asegúrate que el comercio tenga domicilio físico, teléfono, correo electrónico u otros medios de contacto. Consulta la reputación de la tienda y busca opiniones o referencias de otros compradores antes de pagar.
4: Lee los términos y condiciones. Hazlo para evitar sorpresas y conocer las políticas de envío, cambios y devoluciones. Analiza la descripción del producto y revisa materiales, talla, colores y dimensiones. Compara las imágenes con el original y verifica que el número de modelo coincida. Desconfía de las gangas, ya que si el precio está muy por debajo del valor de mercado, es una señal de alerta.
3: Para compras en línea más seguras, consulta el monitoreo de tiendas virtuales ingresando a www.profeco.gob.mx/tiendas virtuales. Ahí te decimos si el comercio es transparente con sus medios de contacto físicos, métodos de envío, precios claros en moneda nacional y políticas de cancelación.
4: Ya para cerrar, recuerda que la Ley Federal de Protección al Consumidor, en su artículo 12, establece que el proveedor tiene la obligación de entregar factura, recibo o ticket de compra. ¡No te vayas sin él! ¡Es tu respaldo! Recuerda que no necesitas gastar en exceso para disfrutar del mundial. ¡Vive la emoción del fútbol con un consumo responsable!
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amo, gracias por estar aquí, de verdad. Para mí es bien importante que estén aquí, cada uno de ustedes significa mucho para mí. Así que vamos para la foto, vengan para acá, métase todo el mundo, todo el corillo, vamos. Zumba.

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1: 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Da igual que pasen los años, porque mi corazón y mi alma, tú has robado.
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1: Otro de los grandes jugadores que tiene cábalas muy especiales es Cristiano Ronaldo, seleccionado de Portugal, quien entre sus rituales durante los partidos tiene la costumbre de ponerse primero la media derecha, pisar el terreno de juego con la misma pierna y cambiar su peinado en los vestidores en el medio tiempo antes de regresar a la cancha.
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0: Su profesionalismo y una huella imborrable en la radio y en quienes tuvimos el privilegio de conocerlo.
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1: Hace algunos años, dentro de la selección mexicana, todos llegamos a conocer a los hermanos Dos Santos, Giovanni y Jonathan. Pero no han sido los únicos que han jugado para México. De hecho, son la tercera pareja de hermanos en disputar una copa. Anteriormente, en Uruguay 1930, hubo dos parejas de hermanos, la de Manuel y Felipe Rosas, y la de Rafael y Francisco Garza.
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1: El jugador más joven en presentarse en una Copa Mundialista se trató del brasileño Edu. Tenía 16 años, 11 meses y 6 días al iniciar el torneo de Inglaterra 1966. Sin embargo, no debutó en ese Mundial.
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Los números dorsales empezarán a usarse en 1928 dentro de la liga inglesa por el entrenador Arsenal Herbert Chapman. Esto para identificar a sus jugadores, así como plantear sistemas de juego. Pero sería hasta 1950 en el torneo de Brasil que serían usados por primera vez en esta justa deportiva. 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
1: En el fútbol existen reglamentos y normas, pero hay una ley suscrita en el reglamento del torneo que estipula que solo los jefes de estado de los países y los jugadores campeones son los únicos que pueden tocar sin guantes la Copa del Mundo y también pueden cargarla. Cuando un equipo gana el trofeo, los jugadores levantan el auténtico durante la celebración de la final. Pero cuando se van a casa, se llevan una réplica hecha también de oro. Ese trofeo es el único galardón en el mundo en viajar con su propio avión.
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1: El delantero turco Hakan Şükür ha sido el jugador que más rápido ha anotado en la historia de los mundiales. Esto fue durante el Mundial de Corea-Japón en 2002, al enfrentarse ante Corea del Sur, cuando al inicio del partido aprovechó un error del defensa para anotar a los 10 primeros segundos del encuentro.
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1: En Chile, 1962, fue la primera vez que se realizó una canción para la competencia internacional, el Rock del Mundial, melodía creada por los Ramblers.
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1: Por mucho tiempo se ha considerado que Chile 1962 fue uno de los torneos más violentos en la historia mundialista. Esto porque dentro de la justa hubo 5 fracturados, 50 lesionados y, por desgracia, un fallecido, el ruso Eduard Dubinsky, quien sufrió una fractura de tibia y peroné y nunca pudo recuperarse. La lesión desembocó en un sarcoma que provocó la amputación de la pierna derecha y años más tarde moriría por una infección.
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1: Sabemos que el uso de las tarjetas, tanto amarilla como roja, son recurrentes en los partidos de fútbol, pero su historia en los mundiales es relativamente joven, ya que la primera vez que se usaron fue en México 70, siendo el soviético Kaji Asantiani el primer jugador en recibir una amarilla en el duelo inaugural entre la URSS y México. El árbitro británico Ken Anston, quien había tenido una situación confusa con jugadores en Inglaterra en 1966, fue quien ideó el sistema, y mientras conducía por las calles de Londres, el semáforo se puso en amarillo y después en rojo, pensando en alto y fuera del terreno. Anston también comentó que platicó con su esposa Hilda este hecho, pero no sabía ciencia cierta cómo implementar la idea. Y tiempo después fue ella quien se acercó al árbitro para entregarle dos cartulinas, una amarilla como advertencia y otra roja para la expulsión.
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1: El intercambio de camisetas durante los partidos de fútbol es una de las tradiciones más emotivas. Según el comité organizador de torneos mundialistas, esta práctica inició en 1931, en un partido entre Inglaterra y Francia, cuando los jugadores galos preguntaron si podían quedarse con las camisetas de los ingleses como recuerdo.
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1: Diego Armando Maradona es dueño de 3 récords insólitos en los mundiales. Uno de ellos, siendo el jugador con más faltas sufridas en los mundiales con 152. El segundo récord, al ser el jugador que más faltas le cometieron en un torneo internacional, con 53, en México 86. Y por último, el jugador que más infracciones le hicieron en un partido, 23, contra Italia en España 82.
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1: Por años, cientos de comentaristas en todo el mundo han tratado de encontrar el mejor gol en las competiciones mundialistas, pero sin duda el más espectacular e inolvidable fue el de Manuel Negrete durante México 1986, entre los equipos de México y Bulgaria, cuando al hacer una pared en los linderos del área con Javier Aguirre, Negrete de media tijera disparó a la portería anotando y llevando su selección a cuartos de final. Una encuesta web en 2008 lo eligió como el mejor gol en la historia de los mundiales.
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1: En los mundiales, las porras a los equipos son algo que no pasa por desapercibido. Y durante Sudáfrica 2010, aparecieron unas largas trompetas de plástico llamadas vuvuzelas, que generaron mucho debate entre los jugadores, aficionados, televidentes y medios de comunicación por su sonido ensordecedor. Algunos fans y televisoras solicitaron a los organizadores una regulación del uso de estos instrumentos, pero el ente regulador decidió que se mantuvieran en los estadios.
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1: Durante la época de los 60, Brasil experimentó muchos cambios políticos y económicos. En ese momento, su presidente, John Jango Goulash, mantendría una agenda reformista en todos sus sectores. Fiel a sus convicciones socialistas, el presidente mencionaría con respecto al título obtenido por los brasileños en Chile 62, una de las frases más icónicas dentro del fútbol, declarando: "No tenemos arroz ni pan, pero tenemos a Pelé, Garrincha, Amarildo y tenemos la copa. Es lo principal".
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0: La hora exacta es 5 de la mañana. 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

días, son las 6:07 a.m. Bienvenidos a esta primera emisión de MBS Noticias. Les saluda Nian Alcaraz. En nombre de Luis Cárdenas, titular de este espacio, lo estaré acompañando hasta las 10:00 a.m. y vamos a tener muchísima información para usted en este lunes 22 de junio. Pero antes de arrancar con toda la información, estamos escuchando una canción pues referente, no sé si usted lo sepa, pero al Volkswagen, al escarabajo, al bochito. Y es que un día como hoy, bueno, pues se celebra el Día Internacional del Volkswagen Escarabajo. Estamos escuchando, tenemos a pues la canción de Bagger del Pueblo, el artista es Bestia Bebé. Esta canción, pues para conmemorar el Día Internacional del Volkswagen Escarabajo, este vehículo que se hizo muy famoso, no nada más en nuestro país, sino en muchísimas partes del mundo. Y bueno, pues el día de hoy tiene su Día Internacional del Volkswagen Escarabajo. Y también, pues un día como hoy se conmemora el Día Internacional de los Bloques Tropicales, también el Día Mundial de la Mujer sin Ropa Interior. Hoy días medio pues extraños, el Día Mundial de la Mujer, de las Mujeres sin Ropa Interior, se conmemora un día como hoy, un 22 de junio, y tenemos muchísima información también el día de hoy, 22 de junio. Bueno, pues tenemos las efemérides, también el santoral, si usted conoce alguna persona que lleve por nombre Paulino, Flavio, Albano, Eusebio y Nicetas, pues le enviamos también nosotros un fuerte saludo, un abrazo, porque el día de hoy es pues el santoral, este santoral que, bueno, pues ya sabemos, personas que tengan estos nombres, pues les enviamos una felicitación. Es 22 de junio, esta es la primera emisión de MBS Noticias. Tenemos muchísima información, pero antes, vámonos con el estado del tiempo.

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1: Muy buenos días, amigos de MBS Radio. Les saluda Jesús Javier Rodríguez desde el Servicio Meteorológico Nacional para informarles sobre las condiciones del estado del tiempo para el día de hoy. El día de hoy tenemos una línea seca que permanece sobre la frontera de México y que está interaccionando con un canal de baja presión en el interior del país y una vaguada en niveles medios. Estos sistemas ocasionarán chubascos y lluvias fuertes a muy fuertes con descargas eléctricas y posible caída de granizo en el norte, occidente, centro del país, incluyendo el Valle de México. Por otro lado, tenemos la onda tropical número 9 y número 10 que se desplazará sobre el sur de México, afectando con lluvias puntuales intensas en zonas de Veracruz, Oaxaca y Chiapas, además de chubascos y lluvias puntuales fuertes en el oriente, sur y sureste del país, incluyendo la península de Yucatán. Hasta aquí mi reporte meteorológico del estado del tiempo, recordándoles que estén al pendiente de los pronósticos y avisos del Servicio Meteorológico Nacional en sus fuentes oficiales.
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2: A las 7:30 de la mañana, la presidenta Claudia Sheinbaum encabezará su conferencia de prensa matutina. A las 10:30 de la mañana, la presidenta del Comité Ejecutivo Nacional de Morena, Ariadna Montiel, y la presidenta de la Comisión Nacional de Elecciones, Itlali Hernández, ofrecerán una conferencia de prensa. A las 10:45 de la mañana, la nueva Coordinadora Estatal de Defensa de la Transformación y la Soberanía Nacional de Morena en Baja California, Eva Moreno, dará una conferencia de prensa en la Ciudad de México. En Miami, el secretario de Estado de Estados Unidos, Marco Rubio, participará en el Foro de Negocios de Estados Unidos-Italia. El presidente de Kazajistán, Kasim Jomart Tokayev, visitará Bruselas para reunirse con la presidenta de la Comisión Europea, Ursula von der Leyen, y el presidente del Consejo Europeo, Antonio Costa. Y se prevé que hoy Keir Starmer anunciará su dimisión como líder laborista y primer ministro británico o dará a conocer un calendario para su salida del poder ante las presiones del grupo parlamentario.
3: De la mañana con 11 minutos, estamos en esta primera emisión de MBS Noticias y muchísima información. Ya escuchábamos hace unos minutos en la agenda que se preveía que el primer ministro de Reino Unido anunciara su dimisión. Bueno, pues esto ya ocurrió. Hace unos minutos anunció que renuncia como primer ministro. El día de ayer el presidente Donald Trump en su red social Truth Social pues había adelantado esta información, pues había informado solamente que pues esperaba dar un mensaje donde se definiera si dejaba el cargo o no, pero pues el presidente Donald Trump se adelantó a todas las informaciones y bueno, pues confirmaba esta dimisión que ya pues se confirma hace unos minutos allá en Reino Unido. Le vamos a tener toda la información, pero la nota que este fin de semana pues acudió a la agenda política y es que se dio a conocer un adelanto de un libro que va a publicar el ex embajador de Estados Unidos en nuestro país, el demócrata Ken Salazar, donde señala que pues el expresidente Andrés Manuel López Obrador estaría muy preocupado por lo que fuera a revelar el Mayo Zambada allá en Estados Unidos. Esa declaración pues la conoció en 2024 cuando recién fue detenido este narcotraficante, líder del cártel de Sinaloa, pues compadre de Joaquín El Chapo Guzmán, y recordemos cómo se dio toda esta detención de Ismael El Mayo Zambada. Fue unos dicen secuestrado, otros dicen intervinieron agencias estadounidenses, entraron a nuestro país para llevárselo. La verdad es que la información no queda muy muy clara y es que el gobierno federal pues tampoco la ha dado, y pues el gobierno federal dice tampoco no la ha dado Estados Unidos, ¿no? Pero esta información que se revela en este adelanto del libro que se va a publicar el próximo mes del ex embajador de Estados Unidos en nuestro país, Ken Salazar, información que da a conocer el diario Reforma. Vamos a estar platicando también de este tema. Y la CENTE, finalmente la CENTE levanta esta huelga nacional, aunque ellos dicen, bueno, pues nada más nos estamos reorganizando, no es que hayamos pues quedado atrás, o sea, que hayan quedado atrás nuestras solicitudes de abrogar la ley del ISSSTE, de pues más plazas y todo esto. No, la verdad es que se están reorganizando, es lo que dice la Coordinadora Nacional de Trabajadores de la Educación. Pero bueno, pues se dio a conocer también de un pago que podría recibir la CENTE, la coordinadora, al menos la sección 22 de Oaxaca, 800 millones de pesos, es lo que el gobierno federal le estaría dando a la coordinadora, a los profesores, a los docentes que por más de 20 días asfixiaron el centro de la, pues del país, en la Ciudad de México, con este plantón que instalaron en las principales calles, el primer cuadro de la Ciudad de México, y pues una semana antes de que iniciara el Mundial, finalmente ya se levanta este plantón. Muchos comerciantes allá en la Ciudad de México festejan esta decisión, y es que fueron muchísimas las pérdidas económicas que se registraron durante este plantón de la CENTE, pero finalmente se levanta esta huelga nacional. Vamos a darle seguimiento. Y también información internacional: Abelardo de la Espriella gana la segunda vuelta de las elecciones presidenciales allá en Colombia el día de ayer. Bueno, pues ya se anunciaba, se adelantaba esta información, lo que pues hizo enojar algo al presidente, al actual presidente de Colombia, Gustavo Petro. Pues mencionaba, ¿no?, lo que ya había dicho desde las elecciones, desde la primera vuelta, que pues estaban amañadas, de que había inconsistencia en el conteo de votos. El día de ayer ya en Bogotá se presentaban algunas manifestaciones, muchas personas pues celebraban, otras personas pues reclamaban los resultados, ¿no? Pero vamos a estar pendientes, nos vamos a enlazar en vivo hasta allá, hasta Colombia, para platicar acerca de lo que pasa en Colombia con los resultados de esta segunda vuelta de las elecciones presidenciales, donde ya se está pues anunciando a Abelardo de la Espriella como pues el virtual ganador, el próximo presidente de Colombia. Y el México roto de todos los días aquí en nuestro país, el día de ayer en Guanajuato, bueno, durante el fin de semana se reportó un multihomicidio nuevamente en Guanajuato, al menos 5 personas fueron asesinadas, y también en la Ciudad de México se dio información de seguridad, información de personas que fueron privadas de la vida aquí en la Ciudad de México. Vamos a estarle dando seguimiento. Y pues también una nueva caravana migrante sale de Chiapas. También en la Ciudad de México se derrumba un inmueble aquí en la colonia Condesa. Información del Mundial, información de todo lo que se está generando por el castillo de Chapultepec, estas declaraciones que da la presidenta Claudia Sheinbaum de esta cena que realizó la FIFA un día antes del arranque del Mundial. Esto y muchísima información más tenemos preparada para usted en este lunes 22 de junio, pero antes, vámonos con información de los estados.
0: Estados.
2: Un juez federal ordenó otorgar medidas de protección a la diputada priista Paola Gárate, Venezuela, y a su familia luego de que denunciara actos de intimidación y amenazas. Según la resolución judicial, las autoridades federales deberán garantizar medidas de protección en las que incluyen llamadas de auxilio inmediato y rondines en su domicilio. Cabe señalar que el pasado 11 de junio la legisladora recibió una corona fúnebre afuera de su casa. El rector de la Universidad Autónoma de Guerrero, Javier Saldaña Almazán, pidió licencia para dejar temporalmente su cargo para participar en el proceso interno de Morena y buscar la candidatura a la gubernatura del estado. El académico, quien lleva 13 años en el cargo, habría comentado que solo participaría en el proceso siempre y cuando tuviera permiso del senador Félix Salgado. Al menos 9 personas fueron asesinadas y 5 más resultaron lesionadas tras 2 ataques armados registrados en los municipios de San Luis de la Paz y Salamanca. El primer hecho ocurrió en un establecimiento de venta de bebidas alcohólicas donde sujetos armados dispararon contra los presentes, dejando 4 víctimas mortales. Posteriormente, en la comunidad de San Juan de Razos, en Salamanca, un grupo armado atacó a varias personas que se encontraban en las inmediaciones de unas canchas de fútbol, provocando la muerte de 5 personas, 2 de ellas adolescentes.
0: Estado de México.
2: Un vendedor ambulante atacó con un cuchillo a un joven que rechazó comprarle dulces. La agresión ocurrida en la colonia Revolución en Chicoloapan quedó grabada por cámaras de seguridad. En las imágenes se observa al comerciante acercarse a la víctima, quien momentos antes había rechazado adquirir su mercancía, subiendo un auto del lado del copiloto. Sin embargo, momentos después, el agresor sacó un arma blanca y lo atacó. La víctima fue hospitalizada y sometida a una cirugía de emergencia, en tanto el atacante fue detenido y puesto a disposición del Ministerio Público por los delitos de lesiones graves y tentativa de homicidio.
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4: Vamos a organizarnos y regresaremos con mucha más fuerza. Si en esta ocasión nos movilizamos miles, en la próxima seremos más. Hacemos ese llamado entonces. La lucha no claudica en esta reorganización.
5: Y esta lucha va a continuar porque no ha aceptado lo que el gobierno ha ofrecido, porque no hemos aceptado migajas, porque no cambiamos las demandas, porque no nos hemos vendido.
6: ¿De dónde salen los 800 millones que se dan a la disidencia de Oaxaca?
7: Siempre tenemos recursos para atender el rezago educativo. Ha estado como Chiapas, como Oaxaca, como Guerrero. Donde hacen falta maestros se crean plazas. Donde hacen falta horas se crean horas para atender el rezago educativo.
8: Hoy le pedimos, le exigimos al régimen morenista, la 4T, que no busque culpables fuera del país ni fabrique adversarios internacionales. Lo que atenta más contra la soberanía de México no es un gobierno extranjero, sino la impunidad del crimen organizado.
9: Rentaron el castillo de Chapultepec con invitados de la FIFA y algunos gobernadores estaban y otras gentes. Me invitaron a la cena y dije no, a la cena no quiero ir, no me corresponde estar ahí en el castillo de Chapultepec.
10: A ver, un momento, haciendo una idea, ¿quiénes sí entienden el español? Alce la mano, o sea, no me valía ni más. Ponla, hacemos, porque si no, no van a entender nada.
11: Que sepa la Presidenta de la República que sigue la problemática de las desapariciones. México es campeón en desaparición. Eso es una vergüenza, porque si tuviéramos autoridades que hicieran su trabajo, no hubiera tanta desaparición.
12: Esta es la noche que marca el inicio de una nueva historia para la nación. 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
13: El preconteo que se ha realizado en la noche de hoy lo reconocemos como un dato que es aún no oficial ni vinculante.
3: Con toda la información en este lunes 22 de junio, y es que este fin de semana pues se dio a conocer que un libro de memorias que se publicará en julio titulado Borderlands, mi lucha por una América inclusiva, el ex embajador de Estados Unidos en México, Ken Salazar, afirma que un empresario y confidente cercano al expresidente Andrés Manuel López Obrador, a quien solo identifica como el susurrador, le confesó a finales de agosto del 2024 que el exmandatario morenista estaba muy preocupado de lo que Ismael El Mayo Zambada, fundador del cártel de Sinaloa, pudiera revelar a las autoridades estadounidenses. Esto tras su arresto en 2024, recordemos el arresto, secuestro, detención de Ismael El Mayo Zambada se registró justo el 25 de julio del 2024 y bueno, pues esta información habría circulado o habría dado el presidente Andrés Manuel López Obrador, entonces presidente Andrés Manuel López Obrador, en el mes de agosto. Pero nuestro colaborador allá en Estados Unidos, José Díaz Briseño, nos tiene un adelanto de esta información. José, buenos días.
14: Buenos días. El ex embajador de Estados Unidos en México hasta 2025, Ken Salazar, asegura en un nuevo libro de memorias que el expresidente mexicano Andrés Manuel López Obrador estaría muy preocupado por la información sobre políticos mexicanos que el gobierno estadounidense pudiera extraer del fundador del cártel de Sinaloa, Ismael El Mayo Zambada. En una explosiva revelación, Salazar afirma que un empresario y confidente cercano a López Obrador le confesó en agosto de 2024 que este estaba muy preocupado luego de que Estados Unidos arrestara a El Mayo un mes antes. ¿Qué más exactamente dice el político demócrata nacido en Colorado sobre su tiempo como representante del gobierno de Joe Biden en la Ciudad de México? Todos los detalles los tendremos más adelante desde Washington.
3: Y mire, a través de un video publicado en redes sociales, la gobernadora de Chihuahua, Maru Campos, exigió al gobierno federal entregar al gobernador de Sinaloa con licencia, Rubén Rocha Moya, acusado por Estados Unidos por tener vínculos con el cártel de Sinaloa. Según la mandataria panista, la discusión se ha abierto en Estados Unidos sobre posibles acciones contra el crimen organizado en México, y el eventual impacto de la inseguridad en la revisión del T-MEC es consecuencia de la impunidad con la que dijo se ha tratado a ciertos funcionarios.
8: La patria no se defiende con discursos, se defiende haciendo cumplir la ley y fortaleciendo el Estado de Derecho. Se defiende cortando esos vínculos entre la política y el crimen organizado que causan tantísimo dolor y muerte a los mexicanos. Se defiende llevando ante la justicia a los señalados. Hoy le pedimos, le exigimos al régimen morenista, la 4T, que no busque culpables fuera del país ni fabrique adversarios internacionales. Lo que atenta más contra la soberanía de México no es un gobierno extranjero, sino sino la impunidad del crimen organizado.
3: Rechazó cualquier intervención militar extranjera en territorio mexicano y aseguró que la integridad del país no está en negociación. Sin embargo, sostuvo que defender la soberanía nacional implica hacer cumplir la ley e investigar a los servidores públicos señalados por autoridades estadounidenses.
8: Hoy más que nunca amar a México y defender nuestra verdadera soberanía es exigir que se cumpla la ley, que se entregue a Rochamoya y a sus cómplices y que se investigue públicamente a los demás acusados. No dejemos de exigirlo, no permitamos que se olvide. Lo que está en juego es el desarrollo del país, la libertad y la seguridad de todas las familias mexicanas. Al régimen morenista, al régimen de la 4T, les recordamos que la patria es primero, no su partido.
3: Y el viernes pasado, la Secretaría de Relaciones Exteriores informó de la reunión de trabajo con el embajador de Estados Unidos en México, Ronald Johnson, a la cual también asistió la titular de la Secretaría de Gobernación, Rosa Isela Rodríguez. El encuentro tuvo como fin intercambiar información sobre las acciones en México para atender el fenómeno migratorio y la colaboración permanente entre ambas naciones para hacer frente al tráfico y trata de personas. Y tenemos también información de, pues, Manu Campos. Continuamos con esta información porque quien salió a defender evidentemente al gobierno federal fue Ariadna Montiel, la dirigente nacional de Morena, arremetió en contra de la gobernadora de Chihuahua, Manu Campos, después de que ella llamara al gobierno federal a entregar a Estados Unidos a Rubén Rochamoya, gobernador con licencia de Sinaloa, a través de una publicación en su cuenta de ex. La líder del partido Guinda acusó a la gobernadora de promover la intervención extranjera, eso en el marco de la muerte de dos agentes estadounidenses en un accidente. También afirmó que la gobernadora realiza más viajes al extranjero que visitas a los municipios más pobres de la entidad. Y ya le adelantaba un poco más temprano sobre esta información de la CENTE, y es que luego de 3 semanas de presión, bloqueos y destrozos, la sección 22 de Oaxaca de la Coordinadora Nacional de Trabajadores de la Educación acordó levantar el plantón que mantenían en el Centro Histórico de la Ciudad de México. La determinación fue tomada durante la Asamblea Estatal celebrada el pasado viernes en la capital del país, donde representantes de las distintas regiones sindicales analizaron los resultados de las negociaciones sostenidas con el gobierno federal y sometieron a votación la continuidad o el retiro del movimiento. Al concluir la asamblea, la secretaria general de la sección 22, Jenny Araceli Pérez, informó que los docentes regresarán a Oaxaca para reorganizarse y definir las siguientes acciones del movimiento, aunque insistió en que sus principales demandas continúan vigentes.
15: Algunos personajes de la derecha o del mismo gobierno señalan la derrota de este movimiento. La gente no conoce de derrotas, conoce de reorganización y de fortalecimiento desde sus bases. Aquí no hay decisiones de cúpula, como se nos señaló desde Palacio Nacional. Como organización magisterial disidente, salimos a exigir una jubilación digna. Se visibilizó la cerrazón del gobierno federal. La gente no conoce de derrotas. Vamos a reorganizarnos, volveremos, vamos a un proceso de fortalecimiento, de balance, de análisis, vamos a regresar y aquí estaremos de nuevo. El enemigo es este gobierno que no resuelve nuestras demandas y que por lo tanto sabremos entonces seguir luchando en las calles.
3: Bueno, pues ya lo escuchaba usted, líderes de la Coordinadora Nacional de Trabajadores de la Educación, pues afirmaron que el receso en su huelga nacional no implica que hayan claudicado en su lucha. René Cruz con más información. Buenos días, René.
16: Buenos días. Líderes de la Coordinadora Nacional de Trabajadores de la Educación afirmaron que el receso en su huelga nacional no implica que hayan claudicado en su lucha. Jenny Araceli Pérez Martínez, secretaria general de la sección 22 de Oaxaca, advirtió que volverán con más fuerza y subrayó que su protesta evidenció que el Mundial de Fútbol inició con un balón manchado de sangre. Por su parte, Pedro Hernández, líder de la sección 9, aseveró que su lucha continuará porque no aceptan migajas. Más adelante, los detalles de la información.
3: Gracias, René. Pues sí, escuchaba Jenny Pérez, esta secretaria general de la sección 22 de Oaxaca, lo que señalaba acerca de pues que no iba a rodar el balón. Ella dice, bueno, pues sí rodó, pero pues manchado de sangre. Escuche cómo lo dijo.
4: La gente hoy una vez más ha alzado la voz por aquellos que no pudieron salir a las calles. Por más de 3 millones de trabajadores que cotizan al ISSSTE, la gente dio la cara. Y aquí estamos y vamos a seguir. Vamos a reorganizarnos y regresaremos con mucha más fuerza. Si en esta ocasión nos movilizamos miles, en la próxima seremos más. Hacemos ese llamado entonces. La lucha no claudica en esta reorganización. Por el contrario, seguiremos fortaleciéndonos desde las bases. Y nosotros en esta lucha, en esta huelga que emprendimos desde el 1 de junio a nivel nacional, sin duda alguna deja claro que hay heridas abiertas en nuestro país, que hay un gobierno que deja de lado a sus trabajadores y que por el contrario abraza a los banqueros, está del lado de las Afores. Y por eso decimos entonces que aunque sí rodó el balón, rodó con heridas abiertas, rodó con sangre, con desaparecidos, con un magisterio que también siente una traición de su propio gobierno.
3: Bueno, pues también quien habló fue Pedro Hernández, él es líder de la sección 9 de la CENTE.
5: Y esta lucha va a continuar porque no ha aceptado lo que el gobierno ha ofrecido, porque no hemos aceptado migajas, porque no cambiamos las demandas, porque no nos hemos vendido, y también lo queremos decir enfáticamente, a propios y extraños.
3: Y mire esta información que también trascendió este fin de semana, y bueno, pues se le preguntó al secretario de Educación, Mario Delgado, y es que bueno, trascendió que el gobierno federal habría destinado 800 millones de pesos a la sección 22 de la CENTE allá en Oaxaca, esto en medio de las negociaciones para levantar el plantón instalado en el Zócalo. Bueno, pues se le preguntó a Mario Delgado si este pago era, pues evidentemente, para que levantaran este plantón, esta huelga nacional que tenían los profesores, los docentes de la CENTE, y esto fue lo que contestó el secretario de Educación, Mario Delgado.
6: ¿De dónde salen los 800 millones que se dan a la disidencia de Oaxaca?
7: Siempre tenemos recursos para atender el rezago educativo. Ha estado como Chiapas, como Oaxaca, como Guerrero, donde hacen falta maestros se crean plazas, donde hacen falta horas se crean horas para atender el rezago educativo. Eso permite recategorizaciones, pacificaciones, contratación de nuevos maestros. Se hace el diagnóstico ocupacional, dónde están las plazas, dónde están las escuelas y dónde hace falta. Y a partir de eso es como se van asignando los recursos. Todo se hace con presupuesto de la Secretaría de Educación y no pasa por las manos del sindicato, ni por la CENTE ni por el CENTE. Son plazas del presupuesto federal. No hay ningún recurso para el sindicato. Ellos tienen, no, porque a nosotros nos interesa cerrar la brecha educativa, que no haya rezagos, que haya oportunidades para todos.
6: O sea, nunca se les ofreció este dinero para que se fueran de las.
7: No, no, es una negociación que se tiene con todas las representaciones oficiales del sindicato.
3: Está lo que dice Mario Delgado, y de gira por Tijuana, Baja California, la presidenta Claudia Sheinbaum informó este sábado que a partir de agosto el gobierno federal iniciará un proceso de consulta escuela por escuela para recabar las demandas del magisterio, luego de que la CENTE acordara levantar el plantón que mantenían en el centro histórico de la Ciudad de México.
17: Presidenta, ¿sí que viene después de que la CENTE levantó el plantón para el magisterio?
18: Nosotros en agosto iniciamos la consulta escuela por escuela.
3: En agosto inicia esta consulta, dice la presidenta Claudia Sheinbaum, pero un día antes, el viernes, durante su visita al municipio de San Quintín, la presidenta Claudia Sheinbaum también fue abordada por integrantes de la Coordinadora de Trabajadores de la Educación y también por madres buscadoras de personas desaparecidas. Bueno, pues durante este fin de semana los maestros pues tuvieron actividades en los estados. Por ejemplo, en Chiapas pues ya comenzaron con el plantón que tenían en Tuxtla Gutiérrez. Sin embargo, en Zacatecas, bueno, pues anunciaron los profesores que al menos este lunes no van a tener clases. Esto allá en Zacatecas, profesores integrantes del magisterio disidente sesionarán hoy en asamblea estatal para definir la reanudación de labores que se perfila sea hacia este martes 23 de junio. Simplemente el día de hoy, pues ellos dicen, no nos importa que la CENTE, la coordinadora allá en Oaxaca, levante esta huelga nacional. Nosotros continuamos en paros al menos este lunes. Veremos qué es lo que pasa el día de mañana. En Guerrero también integrantes de la Comisión Política de la Coordinadora Estatal de Trabajadores de la Educación de la CETEC dijeron a Reforma que el retorno a las aulas está condicionado a los beneficios que obtengan para el magisterio hoy durante la mesa de trabajo tripartita. Y bueno, pues en Baja California suspenderán las movilizaciones y manifestaciones en la entidad, pues esperemos que los profesores regresen a las aulas después de estos 20-25 días de paro nacional que el mismo secretario de Educación, Mario Delgado, en una de las conferencias mañaneras de la presidenta Claudia Sheinbaum, bueno, pues había anunciado que este paro nacional estaba afectando a cerca de 1,500,000 de menores en todo nuestro país. Y vámonos con más información porque este domingo la presidenta Claudia Sheinbaum inauguró la planta de ciclo combinado González Ortega de la Comisión Federal de Electricidad, esto en Mexicali, Baja California.
19: Mexicali es uno de los sitios con más altas temperaturas de todo el planeta. Llega a veces a más de 50 grados centígrados. El que haya una planta de generación, pues tiene la virtud de garantizar el servicio eléctrico para Mexicali. 4,000 postes nuevos, porque aquí todavía hay postes de madera. En el sexenio anterior fueron 6 plantas de ciclo combinado y ahora tenemos la intención de instalar alrededor de 32,000 megawatts adicionales. La producción de energía en México tiene que garantizar soberanía nacional, disminuir sus impactos ambientales, sustentabilidad y justicia social. Estos 32,000 megawatts, nuestro objetivo es que 22,000 sean de energías renovables.
3: Y bueno, pues esta visita a Mexicali, Baja California, fue aprovechada por colectivos de búsqueda de personas de desaparecidos, quienes pues acudieron a este evento encabezado por la presidenta Claudia Sheinbaum para exponer de manera directa sus necesidades y exigencias en materia de búsqueda. Escuchemos a Irma Leiva, ella es representante del grupo de Madres Unidas y Fuertes.
11: Que sepa la Presidenta de la República que sigue la problemática de las desapariciones. México es campeón en desaparición. Eso es una vergüenza, porque si tuviéramos autoridades que hicieran su trabajo, no hubiera tanta desaparición. Por eso estamos aquí esperando que le llegue hasta sus oídos a la señora Presidenta, que así como está en todo el país en desapariciones, en panteones clandestinos, también estamos aquí en el Estado. Fiscalía sigue dejando mucho que desear. Los investigadores no investigan. Fíjate que no hay nada que pedir los candidatos y lo que van a quedar, porque viene siendo la misma cosa. Gobiernos van, gobiernos vienen y dicen hacer. Millones gastaron en esa cosa para que fueran a ver el fútbol. Estaba solo.
3: Este sábado, en un meeting donde se entregaron las tarjetas de la beca Rita Cetina a estudiantes de primarias públicas, esto allá en Tijuana, Baja California, la presidenta Claudia Sheinbaum llamó a niñas y niños a sentirse orgullosos de ser mexicanos.
20: ¿Saben que viven en el país más maravilloso de todo el mundo? Llevamos más de 200 años de independencia. ¿Saben quién fue Benito Juárez? Presidente de México. ¿Saben quién fue su esposa? Margarita fue la primera embajadora no formal que convenció al presidente de Estados Unidos a que siguiera apoyando a Juárez cuando nos invadieron los franceses. Siéntanse orgullosos de ser mexicanos y mexicanas. Vivimos en un país grandioso. Que nadie le diga nada a las mexicanas y a los mexicanos. Somos trabajadores, tenemos historia. Somos un pueblo extraordinario. Las y los mexicanos tenemos amor a la familia, al prójimo, amor a la naturaleza y amor a la patria.
3: Y esta parte de la información que se generó este fin de semana durante las giras de la presidenta Claudia Sheinbaum, pero vámonos con información de esta politiquería que tenemos todos los días en nuestro país. Es que mire, el Consejo General del INE exoneró ni más ni menos que a Martín López Obrador de los señalamientos en su contra por haber recibido recursos ilegales durante las elecciones del 2018, asunto que pasó como mero trámite sin discusión por parte de los consejeros. La conclusión para desechar el procedimiento administrativo sancionador fue que nunca se demostró la certeza de que el hermano del expresidente Andrés Manuel López Obrador se benefició con recursos de procedencia ilícita. Y el senador Gerardo Fernández Noroña causó nuevamente polémica este fin de semana tras viralizarse un video en el que molesto pronuncia una frase altisonante al notar que la audiencia perteneciente a una comunidad indígena allá en Puebla, pues no comprendía su discurso en español por ser hablantes nativos de la lengua totonaca. Escuche nada más al senador Gerardo Fernández Noroña.
1: A ver, no más para hacer una idea, ¿quiénes sí entienden el español? Alcen la mano, ¿no? O sea, andamos valiendo mal. ¿Cómo la hacemos? Porque si no, no van a entender nada. Dicen estos cabrones que sienten el enorme sobre. Nos pidió la compañera presidenta que fuéramos a platicar, no recorremos todo el tiempo. El país es la primera vez que estoy aquí en Guadalajara.
3: Ahí está, escuchando el florido lenguaje del senador Gerardo Fernández Noroña, pero pues vámonos con información, con más información, más bien, vámonos con los titulares del mundo.
0: Titulares del mundo. New York Times, Estados Unidos.
21: Ni la guerra ni la tregua acabaron con los riesgos.
0: Washington Post, Estados Unidos.
21: Vance e Irán conversan en la cumbre.
0: El País, España.
21: La investigación a Begoña Gómez, la presidenta del Poder Judicial, plantea expedientar a Peinado.
0: Le Monde, Francia.
21: Ola de calor, el gran debate sobre el aire acondicionado.
0: The Guardian, Reino Unido.
21: Se espera que Starmer anuncie su salida para dejarle el camino libre a Burnham.
0: Der Spiegel, Alemania.
21: Luz roja, me da igual.
0: Corriere della Sera, Italia.
21: Irán y Trump ponen en riesgo el acuerdo.
0: Funcho de São Paulo, Brasil.
21: Los colombianos eligen al candidato ultraderechista Spriella, según los resultados preliminares.
0: El Clarín, Argentina.
21: Colombia gira a la derecha. El libertario de la Spriella pone fin al chavismo de Petro.
0: Al Jazeera, Medio Oriente.
21: Los principales negociadores iraníes abandonan Suiza tras unas conversaciones alentadoras con Estados Unidos.
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0: planas. El Universal.
1: Con Andy y alcalde se frenó la racha ganadora de Morena. En el año y 10 meses que estuvieron al frente de Morena, Luisa María Alcalde y Andrés Manuel López Beltrán cortaron la racha ganadora del Instituto Guinda, que aún con gobiernos estatales de otro partido, habían crecido de modo constante. En Coahuila, pasó de subir 54% de una elección a otra a caer hasta 20% en el mismo periodo. En Durango, había llegado a 42.5 y bajó a 11.4%.
0: Milenio.
1: La derecha también se impone en Colombia y consolida avance en América Latina. Abelardo de la Espriella, el candidato de Trump, gana con menos de 1% a Cepeda, quien impugnará 33.000 urnas. Rubio augura, vienen días mejores.
0: Reforma.
1: Va para largo ajuste a tren interoceánico. Advierte experto que falta de visión ha tenido un costo millonario. Suman 18.000 millones de pesos y 7 años invertidos en ingresos, genera apenas 15.1 millones de pesos.
0: Excelsior.
1: No tienen escaño, pero sí amarraron sueldo del Senado. Son parte de la nómina. Suplentes de 25 legisladores se desempeñan como asesores, secretarios técnicos y funcionarios de alto rango dentro de la Cámara Alta con ingresos de hasta 187 mil pesos.
0: Animal político.
1: De la Espriella dice que Trump reconoció su victoria. Petro pide esperar escrutinio.
0: La jornada.
1: Colombia. Triunfa la ultraderecha en la elección presidencial. Reconoce Iván Cepeda resultado del preconteo. El izquierdista impugnará 33 mil mesas de votación y aguardará el escrutinio definitivo.
0: El financiero.
1: Estados Unidos usaría el T-MEC como palanca. JP Morgan. El escenario más probable es la continuidad del acuerdo trilateral.
0: El economista.
1: La negociación entre Estados Unidos e Irán se descompone. Mercados en alerta. Amenaza de Trump deja el diálogo prendido con alfileres. Irán dejó la mesa de negociación, pero regresó y las partes acordaron una hoja de ruta para los próximos 60 días.
0: Reporte Índigo.
1: Un millonario en Oslo. La herencia que Omar Fayad Meneses, embajador en Noruega, declaró haber recibido en 2020, creció en los últimos años gracias a rendimientos financieros, rentas inmobiliarias y ahorros distribuidos en instituciones bancarias de México, Estados Unidos y Europa.
0: El Sol de México.
1: Aumenta interacción en línea con gobierno. Eliminan burocracia. De los 5.594 trámites que se estima existen, se han simplificado 3.497.
0: La prensa.
1: Pobre mundial. Coparmex, Canaco, Ampec y Canirac señalan que el máximo torneo de fútbol no está cumpliendo con las expectativas económicas. Esperan que la situación mejore en la siguiente ronda.
0: La crónica.
1: México en punto muerto en extracción y producción de litio. Argentina y Chile aprovechan para acaparar mercado. Permiten una inversión extranjera que alcanza los 10 mil millones de pesos por proyecto.
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Monterrey, Nueva York y Puebla, Los Ángeles, en Estados Unidos. La gobernadora de Quintana Roo, Mara Lezama Espinosa, en coordinación con el gobierno federal, anunció la nueva sede de la Universidad Nacional Rosario Castellanos, la cual abrirá 400 espacios en modalidad en línea, distribuidos en 5 licenciaturas estratégicas para el desarrollo del estado, las cuales son Ingeniería en Inteligencia Artificial, Psicología, Turismo, Economía y Desarrollo Sostenible, y Humanidades y Narrativas Multimedia. Cada programa contará con 80 lugares disponibles. El registro estará abierto hasta el 26 de junio. Posteriormente, el concurso de ingreso será del 29 de junio al 26 de julio y quienes sean seleccionados podrán inscribirse del 3 al 7 de agosto para iniciar clases el próximo 31 de agosto de 2026. El Instituto Mexicano del Seguro Social informó que entre 2024 y mayo de 2026, a través del IMSS, se ha beneficiado a 7.224 personas con el Fondo de Pensiones para el Bienestar, con el cual reciben un complemento a su pensión de vejez al amparo de la Ley del Seguro Social de 1997, esquema de cuentas individuales, a fin de brindarles mejores condiciones de retiro. El titular de la coordinación del sistema de pensiones del IMSS, Humberto Vázquez Orozco, dijo que la misión del fondo es acortar brechas y acercar la pensión al salario promedio del último año cotizado hasta el límite superior establecido para el año en curso, que en el caso de 2026 es de 17.885.85 pesos y que año con año va incrementando conforme a la inflación esperada que se establece en los criterios generales de política económica de la Secretaría de Hacienda y Crédito Público. Para MBS Noticias, Giro Montes de Oca.

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1: El gobierno de Donald Trump le pide a convertirse en un susurrador.
2: Confidencial, El Financiero.
3: Si alguien sabe de operación electoral es el priista coahuilense Rubén Moreira. Y ayer advirtió a su partido, al PAN y a los naranjas de MC, que si no conforman una coalición opositora en 2027, las posibilidades de que la oposición obtenga triunfos se reducen considerablemente. Y es que anticipa que no enfrentarán una elección ordinaria ni competirán solo contra Morena, sino que su adversario será el gobierno y su maquinaria política. Y tienen razón, nos dijo el morenista regio Waldo Fernández. Si en Nuevo León no van en alianza, el PRI y el PAN desaparecen. Falta ver si los tricolores y los azules se ponen de acuerdo en quién es el verdadero y único partido de oposición, como se autonombran ambos en sus discursos.
4: Trascendió de Milenio.
1: Que la gobernadora de Chihuahua, Maru Campos, y la dirigente nacional de Morena, Ariadna Montiel, incendiaron las redes, pues mientras la primera llamó a Rubén Rocha, mandatario de Sinaloa con licencia a entregarse a Estados Unidos y pidió no usar la defensa de la soberanía como pretexto para protegerlo, la segunda arremetió contra la panista al señalar que no tiene calidad moral para dar lecciones de seguridad mientras promueve la intervención extranjera y tiene a su estado entre los de mayor violencia del país. Hay tiro entre azules y guindas. Hagan sus apuestas.
4: Razones de la razón.
3: Nos dicen que aunque la CENTE ya levantó su plantón en Ciudad de México y acordó también poner una pausa a su huelga nacional, no hay forma de revertir la afectación que ya causó a miles y miles y miles de niños, niñas y adolescentes de educación básica que se quedaron sin clases en los más de 15 días que mantuvo sus movilizaciones en la capital y otros estados. Se nos advierte que el tema se vuelve aún más complicado para estudiantes de las escuelas involucradas, porque todo esto ocurrió precisamente antes de terminar el ciclo escolar. Por si fuera poco, todavía no hay garantía de que el largo puente de los maestros disidentes haya terminado, pues al menos las secciones de Zacatecas y Guerrero mantendrán la suspensión todavía este lunes. Mucho comentan los líderes de los docentes de asambleas para analizar cuándo ir o cuándo venir de sus huelgas, pero nada de cómo hacer para al menos intentar recuperar el tiempo perdido en las aulas. ¿Qué tal?
4: Pepe Grillo, de Crónica.
1: La cuarta transformación que la inició el peor presidente de México, Andrés Manuel López Obrador. Fue lo que dijo, micrófono en mano, el presidente de Morena en Yucatán, Carlos Bojórquez Urzaiz, en un evento partidista en Tizimín. El lapsus, por supuesto, terminó en carnicería en las redes sociales porque el morenista lo dijo con tal convencimiento que dejó fríos a sus correligionarios. Es un lapsus que, además, se da en un estado que ha generado serias dudas respecto a qué tanto la 4T ha logrado echar raíz en el ánimo de los electores yucatecos. Con un gobierno tibio del Guacho Díaz Mena, habrá que ver los resultados que logre dar en las intermedias del próximo año para el Congreso de la Unión.
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3: El tamaño de la deuda estadounidense nos muestra que, como decía Mao, el imperialismo estadounidense es un tigre de papel.

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1: Bueno.
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3: De la mañana con 2 minutos. Muy buenos días, gracias por acompañarnos en esta primera emisión de MBS Noticias. Yo soy Diana Alcaraz y a nombre de Luis Cárdenas, titular de este espacio, tendré el gusto de acompañarlo hasta las 10 de la mañana. Estamos completamente en vivo en el 102.5 de FM y pues bueno, también le mandamos un saludo muy especial a todas las plazas del grupo MBS que a partir de este momento se enlazan a esta transmisión a través de EXA de la mejor de FM Globo. Muchas gracias a quienes nos escuchan en cada rincón del país, en estas plazas de MBS, en todo el país. También un abrazo a quienes nos ven y nos escuchan a través de Dish, de Megacable y por supuesto a toda la comunidad que ya está conectada con nosotros en YouTube. Puede entrar a esta aplicación, a YouTube, pone MBS y ahí estamos transmitiendo completamente en vivo en este lunes 22 de junio. Gracias por estar aquí, gracias por acompañarnos. Le recuerdo mi nombre, soy Diana Alcaraz, a mí me encuentra en Twitter como Diana Alcaraz D, y hasta las 10 de la mañana muchísima información estaremos llevando a usted. Muchas gracias y continuamos con la información, arrancamos con todo lo que tenemos para usted preparado este lunes 22 de junio. Y mire, ya más temprano le comentaba sobre esta información que dio a conocer el día de ayer el periódico Reforma, y es que el entonces presidente Andrés Manuel López Obrador estaría muy preocupado por lo que pueda declarar el Mayo Zambada en Estados Unidos. Esta es una información que se dio a conocer pues en el 2024 y que se retoma en este libro que va a publicar el próximo mes el ex embajador de Estados Unidos en nuestro país, el demócrata Ken Salazar, y un adelanto, pues lo dieron a conocer el día de ayer en el periódico Reforma. Pero para platicar sobre este tema tenemos a quien escribió este artículo, esta información ahí en el periódico Reforma y que es nuestro colaborador en MBS Noticias, José Díaz Briceño. ¿Cómo estás? Buenos días.
4: ¿Qué tal, Diana? Buenos días, saludos desde Washington. Así es, pues, el ex embajador de Estados Unidos en México hasta 2025, Ken Salazar, asegura, como dices, en este nuevo libro de memorias, que el expresidente mexicano Andrés Manuel López Obrador estaría muy preocupado por la información sobre políticos mexicanos que el gobierno estadounidense pudiera obtener del fundador del cártel de Sinaloa, ya decías, de Ismael El Mayo Zambada. Esto está contenido en un nuevo libro de memorias de 347 páginas al que tuvimos acceso, y ahí Salazar afirma que un empresario y confidente cercano al expresidente López Obrador fue quien le confesó a fines de agosto de 2024 que López Obrador estaba muy preocupado sobre la información que pudiera obtenerse luego de que Estados Unidos lo arrestara en julio de ese año de 2024. Las palabras textuales que utiliza el exsecretario del Interior también del gobierno de Barack Obama son estas: en esas fechas escuché de un amigo que yo llamaba el susurrador. Él decía que básicamente el presidente AMLO era ya un hombre cambiado. AMLO está muy preocupado por la información que Estados Unidos puede obtener de el Mayo, como si el poderoso y arraigado capo del narcotráfico pudiera soltar la sopa sobre cualquier cantidad de funcionarios públicos mexicanos. Hay que decir, Diana, que en su libro Salazar apunta que la entrega del Mayo a autoridades de Estados Unidos en un aeropuerto de Nuevo México el 25 de julio de 2024 fue una acción que sorprendió incluso al gobierno del entonces presidente Joe Biden, y atribuyó estrictamente la acción de llevarlo en avioneta hasta Nuevo México a Joaquín Guzmán López, como sabemos, el hijo del otro fundador del cártel de Sinaloa, Joaquín El Chapo Guzmán. Hay que decir también que a partir de ese arresto, el entonces embajador aseguró que básicamente su relación con el presidente López Obrador en ese momento quedó cortada. Esto, además de las críticas por la propuesta de reforma al Poder Judicial, ya desde entonces venía presentando López Obrador. Todo esto pues provocó una ruptura, una relación que el propio Ken Salazar asegura había sido bastante estrecha y que había incluido múltiples reuniones tanto en Palacio Nacional como en diversas giras del mandatario cuando era presidente. Sobre específicamente el tema de la reforma judicial, el entonces embajador de Estados Unidos en México asegura básicamente que el asunto de la elección de los jueces por vía popular era algo que podía comprometer la independencia del Poder Judicial en México. Hay que decir también, Diana, que otro de los temas interesantes y que ha sido publicado también por el diario Reforma esta mañana de lunes es una crítica del también ex senador por Colorado, Ken Salazar, sobre básicamente cómo se destinó más recursos a proyectos insignia del presidente López Obrador, que incluso a tareas claves para el gobierno de Estados Unidos, específicamente el control migratorio en 2023, y específicamente cita el caso del corredor interoceánico, que en principio el presidente López Obrador había dicho que estaría dedicado a evitar la migración hacia Estados Unidos, pero que al enfocarse todos los recursos del Estado a promover su construcción, pues desviaba la atención de tareas fundamentales específicas para contener la migración del Instituto Nacional de Migración por ahí de finales de 2023, cuando se presentó un incremento fuerte en el tránsito de migrantes irregulares y que alcanzó más de 10,000 cruces en la frontera a finales de diciembre. Diana, este es un libro de 347 páginas, ya lo decíamos, que se centra en la figura de Salazar desde su nacimiento en Colorado hasta su gestión como embajador de Estados Unidos, pero pasando por varios cargos. En el libro básicamente no hay una autocrítica e incluso, Diana, hay una revelación del propio ex embajador asegurando que a mitad de julio de 2024 pensó incluso en que él podía haber sido candidato a la presidencia de Estados Unidos. Diana, este es el reporte desde Washington.
3: Oye, Pepe, pues una bomba, ¿no? Lo que se da a conocer el día de ayer, lo que das a conocer el día de ayer, este adelanto de este libro de las memorias de Ken Salazar. Y es que recordémoslo, ya lo mencionas muy bien, que primero, pues bueno, cuando llegó Ken Salazar a nuestro país, pues la relación con el entonces presidente Andrés Manuel López Obrador era cordial. Incluso se menciona, ¿no?, en algunos reportes que el mismo entonces embajador de Estados Unidos, pues visitaba muy seguido Palacio Nacional, que tenía una relación, pues cercana, cordial con el entonces presidente López Obrador, pero esta relación pues comienza a romperse cuando, también lo mencionas, pues desencuentros, ¿no? Por lo de la reforma judicial aquí en nuestro país, el temas energéticos que Ken Salazar pues mencionaba podrían afectar pues al T-MEC, pero lo que realmente pues rompe completamente esta relación pues cordial que tenían era precisamente esta detención, que a la fecha, Pepe, tú no me vas a dejar mentir, pues no queda claro, ¿no?, cómo se dio esta detención de Ismael El Mayo Zambada.
4: Así es, el propio Ken Salazar asegura en el título de uno de los capítulos de este libro que se volvió una persona no grata para el gobierno mexicano, específicamente del expresidente López Obrador, a partir de estos arrestos. Pues asegura, fue muy difícil convencer al entonces presidente de que Estados Unidos, de acuerdo con él, no tuvo nada que ver con el secuestro y traslado hasta Nuevo México de Ismael El Mayo Zambada. El ex embajador específicamente atribuye y da credibilidad a la versión de que Joaquín Guzmán López, el hijo del Chapo Guzmán, había sido estrictamente la persona encargada de este tema. Y sin embargo, hay que decir, en el propio libro, el ex embajador pues lanza elogios al presidente López Obrador, específicamente cita su alto nivel de popularidad, arriba de 70% en algunos lapsos de su gobierno, y específicamente también hace una crítica no solo a López Obrador, sino también al gobierno del expresidente Joe Biden, el mandatario estadounidense en ese momento, sí, asegurando que también el gobierno de Estados Unidos tuvo fallas para evitar esta crisis migratoria que eventualmente fue utilizada por el hoy presidente de Estados Unidos, el señor Donald Trump, para llegar al poder en la elección de 2020. 2024, Diana.
3: Y es que también recordemos en el sexenio del expresidente Andrés Manuel López Obrador, a inicios del sexenio del expresidente Andrés Manuel López Obrador, cuando declaró que, bueno, pues México era un país abierto a las migraciones, fue cuando llegaron más caravanas migrantes a nuestro país, y es cuando también en Estados Unidos, bueno, pues cuestionaron estas decisiones del expresidente Andrés Manuel López Obrador, y bien refieres también que lo utilizó perfectamente Donald Trump, pues para llegar nuevamente a la Casa Blanca.
4: Así es, este es un libro que se centra justamente en ese tema, el tema de la seguridad fronteriza, para proponer un pacto entre Canadá, Estados Unidos y México para controlar las fronteras. Esto como parte de lo que él asegura es necesario para contener pues estas políticas restriccionistas del hoy presidente Donald Trump en el tema migratorio, y particularmente la dureza de sus políticas en la frontera. Y sin embargo, en el libro, el señor Ken Salazar, que como sabemos es mexicoamericano, sí, nacido en 1955, pues muestra esta frustración, porque de acuerdo con su libro, ninguno de los dos gobiernos termina por entender la relevancia que tiene el otro gobierno en la vida cotidiana de las personas. Incluso muestra específicamente que el expresidente López Obrador básicamente le dejó de tomar las llamadas después del arresto de Ismael El Mayo Zambada, creyendo que el gobierno estadounidense había tenido una participación en el operativo.
3: Pues le dejó de tomar las llamadas y también lo dejaron de invitar allá a Palacio Nacional. Recordamos muy bien esta ruptura, no tanto de las relaciones diplomáticas, pero sí un desencuentro entre el entonces embajador de Estados Unidos en nuestro país, Ken Salazar, y el exmandatario Andrés Manuel López Obrador. Pepe, recuérdanos, ¿cuándo sale este libro de Ken Salazar?
4: Así es, el libro está próximo a publicarse el 28 de julio en inglés en Estados Unidos. En principio, el libro ha sido distribuido a algún grupo selecto de periodistas, y sin embargo, será interesante ver también la repercusión que tiene de este lado de la frontera, porque el propio gobierno del expresidente Joe Biden y el propio Salazar han sido criticados fuertemente, particularmente en la gestión del tema migratorio. Sí. Como ya hablamos, ha sido clave en los últimos años de la vida política estadounidense.
3: Pues ahí está el tema, Pepe. Muchísimas gracias por esta información, por este adelanto, por platicar con nosotros en esta primera emisión, y pues vamos a estar pendientes para pues tener acceso a todas estas páginas de este libro de Ken Salazar. Pepe, muchísimas gracias. Un saludo hasta Washington.
4: Gracias, Diana. Hasta luego.
3: Continuamos con la información, porque mira, ya también le comentábamos un poco más temprano, y es que a través de un video publicado en redes sociales, la gobernadora de Chihuahua, Maru Campos, exigió al gobierno federal entregar al gobernador de Sinaloa con licencia, Rubén Rocha Moya, acusado por Estados Unidos por vínculos con el cártel de Sinaloa. Según la mandataria panista, la discusión que se ha abierto en Estados Unidos por posibles acciones contra el crimen organizado en México y el eventual impacto de la seguridad en la revisión del T-MEC es consecuencias de la impunidad de la que dijo se ha tratado a ciertos funcionarios.
1: La patria no se defiende con discursos, se defiende haciendo cumplir la ley y fortaleciendo el Estado de Derecho. Se defiende cortando esos vínculos entre la política y el crimen organizado que causan tantísimo dolor y muerte a los mexicanos. Se defiende llevando ante la justicia a los señalados. Hoy le pedimos, le exigimos al régimen morenista, la 4T, que no busque culpables fuera del país, ni fabrique adversarios internacionales. Lo que atenta más contra la soberanía de México no es un gobierno extranjero, sino la impunidad del crimen organizado.
3: Quien evidentemente salió a defender al gobierno de la presidenta Claudia Sheinbaum fue la dirigente nacional de Morena, Ariadna Montiel. Arremetió en contra de la gobernadora de Chihuahua, Maru Campos, después de que ella llamara al gobierno federal a entregar a Estados Unidos a Rubén Rocha Moya, gobernador con licencia ya de Sinaloa. A través de una publicación en su cuenta de X, la líder del partido Guinda acusó a la gobernadora de promover la intervención extranjera en el marco de la muerte de dos agentes estadounidenses, esto en un accidente allá en Chihuahua. También afirmó que la gobernadora realiza más viajes al extranjero que visitas a los municipios más pobres de la entidad. Y mire, durante Durante el fin de semana, la presidenta Claudia Sheinbaum estuvo de gira en el norte del país. Este sábado, en el marco de la visita de la presidenta Claudia Sheinbaum a Tijuana, Baja California, integrantes de la Alianza para la Defensa de la Pensión y el Patrimonio, afectados por el recorte retroactivo a sus pagos, exigieron a la mandataria eliminar la medida y garantizarles certeza jurídica. Los inconformes se manifestaron afuera del CBT 190 que Sheinbaum iba a inaugurar. Escuchemos parte de lo ocurrido.
5: Queremos, por favor, que nos dé certeza jurídica. Nosotros tenemos nuestros derechos, son íntegramente ganados y legales. Trabajamos 25, 30 o más años. Somos de las empresas estratégicas del Estado, de Comisión Federal, de Pemex, a esas a las que tanto les echa flores, de ahí somos. Entonces, que lo único que le estamos pidiendo es que se quite, que se elimine la retroactividad del artículo 127 constitucional y tener la certeza.
3: Y de gira en Tijuana, Baja California, la presidenta Claudia Sheinbaum informó este sábado que a partir de agosto el gobierno federal iniciará un proceso de consulta escuela por escuela para recabar las demandas del magisterio, luego de que la CENTE acordara levantar el plantón que mantenían en el centro histórico de la Ciudad de México.
6: Presidenta, ¿se viene después de que la CENTE levantó el plantón para el magisterio?
7: Nosotros en agosto iniciamos la consulta escuela por escuela, en agosto.
3: Pues ahí está, en agosto inicia esta consulta, y es que luego de 3 semanas de presión, bloqueos y destrozos, la sección 22 de la CENTE en Oaxaca, bueno, pues trabajadores decidieron levantar este plantón que mantenían en el centro histórico de la Ciudad de México. La determinación fue tomada durante la asamblea estatal celebrada el pasado viernes en la capital del país, donde representantes de las distintas regiones sindicales analizaron los resultados de las negociaciones sostenidas con el gobierno federal y sometieron a votación la continuidad o retiro del movimiento. Al concluir la asamblea, la secretaria general de la sección 22, Jenny Pérez, informó que los docentes regresarán a Oaxaca para reorganizarse y redefinir las siguientes acciones del movimiento.
8: Algunos personajes de la derecha o del mismo gobierno señalan la derrota de este movimiento. La gente no conoce de derrotas, conoce de reorganización y de fortalecimiento desde sus bases. Aquí no hay decisiones de cúpula, como se nos señaló desde Palacio Nacional. Como organización magisterial disidente, salimos a exigir una jubilación digna. Se visibilizó la cerrazón del gobierno federal. La gente no conoce de derrotas. Vamos a reorganizarnos, volveremos. Vamos a un proceso de fortalecimiento, de balance, de análisis. Vamos a regresar y aquí estaremos de nuevo. El enemigo es este gobierno que no resuelve nuestras demandas y que por lo tanto sabremos entonces seguir luchando en las calles.
3: Y luego de que trascendiera que el gobierno federal habría destinado 800 millones de pesos a la sección 22 de la CENTE en Oaxaca en medio de las negociaciones para levantar el plantón instalado en el Zócalo, el titular de la SEP, Mario Delgado, rechazó este sábado que se trate de un pago al magisterio para que retiraran su protesta.
9: ¿De dónde salen los 800 millones que se dan a la disidencia de Oaxaca?
10: Siempre tenemos recursos para atender el rezago educativo. Ha estado como Chiapas, como Oaxaca, como Guerrero, donde hacen falta maestros se crean plazas, donde hacen falta horas se crean horas para atender el rezago educativo. Eso permite recategorizaciones, pacificaciones, contratación de nuevos maestros. Se hace el diagnóstico ocupacional, dónde están las plazas, dónde están las escuelas y dónde hace falta. Y a partir de eso es como se van asignando los recursos. Todo se hace con presupuesto de la Secretaría de Educación y no pasa por las manos del sindicato, ni por la CENTE, ni por el CENTE. Son plazas del presupuesto federal. No hay ningún recurso para el sindicato. Ellos tienen, no, porque a nosotros nos interesa cerrar la brecha educativa, que no haya rezagos, que haya oportunidades para todos.
9: O sea, nunca se les ofreció este dinero para que se fueran de las.
10: No, no, es una negociación que se tiene con todas las representaciones oficiales del sindicato.
3: Mira, estos últimos días se registró una controversia por el uso del Castillo de Chapultepec. Recordemos que la FIFA ofreció una cena un día antes del inicio de esta justa deportiva, y es que la semana pasada la presidenta Claudia Sheinbaum, bueno, pues confirmó que la FIFA pagó $1,000,000 de renta para celebrar el evento en el Castillo de Chapultepec. Aseguró que fue invitada a la cena, sin embargo, solo se limitó a brindar un mensaje diplomático de bienvenida a nuestro país.
11: Rentaron el Castillo de Chapultepec con invitados de la FIFA, y algunos gobernadores estaban y otras gentes.
3: ¿Gobernadores?
11: Me invitaron a la cena y dije no, a la cena no quiero ir, no me corresponde estar ahí en el Castillo de Chapultepec. Pero me dijeron, puede darle un mensaje a nombre de México a las personalidades que vienen al país, desde exjugadores de fútbol y otras personas que participaron,
3: que estaban ahí.
11: Y ahí dije, voy a ir a dar un saludo y una bienvenida. Entré al castillo, por cierto llegué un poco tarde porque tenía una reunión aquí. Entré al castillo, leí una cuartilla que esencialmente decía, bienvenidos al mejor país del mundo. Aquí siempre son bien recibidos todas y todos. Y me retiré.
3: Lo que también dijo la presidenta Claudia Sheinbaum, bueno, pues que el Castillo de Chapultepec se puede rentar para eventos privados, incluso se pueden hacer 15 años. Sin embargo, el sitio oficial dice exactamente lo contrario. Después de esta controversia que se desató por pues esta cena de la FIFA que se organizó ayer en el Alcázar del Castillo de Chapultepec, estas declaraciones de la presidenta Claudia Sheinbaum, el Instituto Nacional de Antropología e Historia precisó que la FIFA pagó más de $1,000,000 por el uso del Alcázar del Castillo de Chapultepec y cumplió con la normatividad aplicable para la utilización del recinto. La dependencia argumentó esto en un comunicado que dieron a conocer el día de ayer, que la actividad tuvo como objetivo promover el patrimonio cultural de México ante representantes internacionales. Esto es lo que dice este comunicado del INAH. Sin embargo, luego de que la presidenta revelara en su mañanera del pasado jueves que la FIFA rentó el Castillo de Chapultepec por más de $1,000,000 para un evento privado, investigadores del Instituto Nacional de Antropología e Historia señalaron el viernes que ni la Ley Federal de Monumentos y Zonas Arqueológicas, Artísticos e Históricos, ni el reglamento de la Ley Orgánica del Instituto, ni la Ley Orgánica de la Secretaría de Cultura contemplan la posibilidad de rentar museos o zonas arqueológicas, y si fuera así, se cometería un delito. Y en este sentido afirmaron que con la grabación de la conferencia mañanera del pasado 18 de junio, bueno, pues van a interponer una denuncia de hechos. Información política en nuestro país. A partir de este lunes, los tres partidos de la Alianza del Bloque Oficialista comenzarán los registros para definir a los coordinadores estatales en defensa de la transformación y soberanía nacional, que básicamente significa ser precandidatos a una de las 17 gubernaturas a disputarse próximamente en 16 estados. Es donde se van a registrar estos, precandidatos. Está en vilo San Luis Potosí, donde pues no se ha confirmado esta alianza entre Morena, el PT y el Partido Verde. Sin embargo, aún no hay claridad dentro de la alianza sobre las gubernaturas a las que llevarán candidaturas conjuntas, pues diferencias en los criterios y estatutos internos de cada partido ha refrendado algunos acuerdos. Por ejemplo, ya le comentaban, San Luis Potosí, donde el Partido Verde está dedicado a llevar a la boleta, está decidido a llevar a la boleta a Ruth González. Ella es esposa del actual gobernador allá en San Luis Potosí, Ricardo Gallardo. Y este domingo, quien no se rinde y en vísperas de inicio del registro de aspirantes a competir por la coordinación de la defensa de la transformación en cada uno de los 17 estados donde se renovará la gubernatura, es el senador Félix Salgado Macedonio. Aseguró durante una transmisión en vivo que aún no ha tomado una decisión sobre su posible participación en este proceso, y es que recordemos que la semana pasada Félix Salgado Macedonio fue uno de estos legisladores que pidió licencia a su cargo como senador de la República. Pero escuche lo que dice el morenista.
12: Y hay quienes andan más preocupados que yo, que si me voy a registrar o no en esta semana que viene para coordinador de los comités de defensa de la cuarta transformación. Yo les he dicho, no lo sé, pero les digo, reúno todos los requisitos y cada uno. Pero no lo he decidido, no lo he decidido. Pero lo más importante es que se va a ganar en Guerrero, Morena va a ganar Guerrero. que no quepa la menor duda. Y quien decida Morena, quien determine Morena y el pueblo de Guerrero, esa o ese va a ser.
3: Y el Consejo General del INE exoneró a Martín López Obrador de los señalamientos en su contra por haber recibido recursos ilegales durante las elecciones del 2018, asunto que pasó como mero trámite sin discusión por parte de los consejeros. La conclusión para desechar el procedimiento administrativo sancionador fue que nunca se demostró la certeza de que el hermano del expresidente Andrés Manuel López Obrador se benefició con recursos de procedencia ilícita. Y se viralizó este fin de semana un video en el que aparece el senador Gerardo Fernández Noroña, pues causó nuevamente polémica. ¿Por qué? Bueno, pues se pronuncia con una frase altisonante al notar que la audiencia en la que estaba, bueno, eso allá en Puebla, en una comunidad indígena de Huetlán, Puebla, pues no comprendía su discurso en español por ser hablantes nativos de la lengua totonaca, pero el senador, pues muy molesto, reclamó qué es lo que estaba pasando, no le entendían el mensaje que tenía que, pues, darles de, bueno, pues por órdenes de la presidenta Claudia Sheinbaum. Ese fue en el marco de estas sesiones que están realizando en todo el país, pues para defender la soberanía nacional. Pero escuche lo que dijo el senador Gerardo Fernández Noroña.
13: A ver, más paciente, una idea, ¿quién es, quién entiende el español? Alce la mano, ¿no? O sea, anda mi valiente mano. Pues la hacemos, porque si no, no van a entender nada. Dicen esos cabrones que sienten de no mucho. Nos pidió la compañera presidenta que fuéramos a platicar, no recorremos todo el tiempo. El país es la primera vez que estoy aquí en Huehuetlán.
3: Con información de seguridad, información del México roto de todos los días en nuestro país, y es que mire, la diputada local de Sinaloa, la priista Paola Gárate, obtuvo una suspensión de plano y de oficio por parte de una jueza federal, medida que obliga a las corporaciones de seguridad a instrumentar esquemas de protección urgentes para ella y su familia ante las amenazas de muerte recibidas recientemente en la entidad. Y en Salamanca, allá en Guanajuato, 5 personas murieron, 3 de ellas adolescentes, y una más resultó herida en un ataque armado registrado en la comunidad de San Juan de Razos, esto en Salamanca, Guanajuato. Y en más información, el exgobernador de Quintana Roo, Roberto Borge Angulo, fue absuelto del delito de delincuencia organizada. El juez federal Gustavo Eduardo Alonso determinó que la Fiscalía General de la República no logró acreditar ni demostrar penalmente que el exmandatario estatal encabezó una red criminal para vender 18 predios de reservas territoriales del Estado y causar un presunto daño de 850 millones de pesos a las arcas públicas. Y el día de ayer, el fin de semana, asesinaron a 121 personas en nuestro país. Durante el 21 de junio fueron 44 homicidios los que se registraron en el país. Y en información internacional, en Colombia, según el conteo de votos, el ultraderechista Abelardo de la Espriella es el nuevo presidente del país. Abelardo de la Espriella alcanzó el 49.6% de las votaciones, mientras que Iván Cepeda, representante de la izquierda, obtuvo 48.7%. Entre los dos candidatos, la diferencia es de menos de un punto porcentual. Estos votos pues ya van a entrar a escrutinio para que se dé pues a conocer de manera oficial el ganador allá en Colombia. Y en Reino Unido, bueno, pues hoy nos despertamos con esta información del primer ministro Keir Starmer. Anunció este lunes su dimisión como líder del Partido Laborista y primer ministro británico.
14: La pregunta que mi partido se plantea ahora es si soy la persona más indicada para liderarnos de cara a las próximas elecciones generales. He escuchado la respuesta de mi grupo parlamentario a esa pregunta y la acepto de buen agrado.
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29 minutos y vámonos a una pausa en esta primera emisión de MBS Noticias. Estamos escuchando a la cantante estadounidense Cyndi Lauper, canción Time After Time, y es que hoy cumple 73.

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1: La participación alcanzó el 63.6%, la más alta registrada en las últimas décadas. Muchísima información que se está generando allá en Colombia. Se está esperando que pues comience el escrutinio final de estos votos para que se anuncie de manera oficial al ganador de la elección presidencial allá en Colombia, donde bueno, pues ya se sabe Abelardo de la Espriella sería el virtual vencedor, lo que ha llevado a muchos colombianos a las calles, unos a celebrar, unos a protestar por este resultado electoral. Pero para platicar de este tema tenemos en la línea Viri Ríos. Viri, ¿cómo estás? Buenos días.
2: ¿Qué tal, Diana? Muy bien, muy contenta de saludarte como cada lunes en la mañana.
1: Muchísimas gracias. ¿Y cómo lees este resultado electoral allá en Colombia? Un margen de pues 250,000 sufragios, menos de un punto de diferencia de en este resultado electoral.
2: Así es, Diana, pues mira, no, la elección fue francamente cardíaca en Colombia. Nunca se había presentado una elección que tuviera una diferencia de votos tan mínima entre entre el puntero y el segundo lugar, al menos en la segunda vuelta. Y también nunca había habido una elección, al menos desde hace 30 años, es decir, desde que existe también el sistema de segunda vuelta, que hubiera tenido una mayor participación que la que observamos el día de ayer. Sí. El colombiano se volcó a las urnas. Y aquí vale la pena entender, tratar de comprender pues un poquito más el perfil del candidato ganador de la Espriella, quien muy probablemente pues vaya a ser el próximo presidente de Colombia.
1: Sí.
2: De la Espriella es un acaudalado abogado privado, que es conocido por haber defendido narcotraficantes y paramilitares. Su agenda política pues básicamente combina las ideas económicas de Milei, el nacionalismo de Bolsonaro y la mano dura de Bukele. Básicamente lo que de la Espriella está planteando para Colombia es utilizar la motosierra para eliminar el 40% de los empleos públicos y para reducir los impuestos que pagan las empresas, detener las negociaciones de paz que había encabezado el expresidente, o bueno, quién será el expresidente Petro, y en vez de ello militarizar las zonas rurales, acabar con la agenda ambiental que había implementado el expresidente y encarcelar a sus enemigos políticos. De la Espriella también ha declarado que de joven le gustaba o disfrutaba torturar gatos y que las mujeres no tienen capacidad de votar racionalmente, que en vez de ello las mujeres votan por los hombres más guapos. Espriella pues derrota a Iván Cepeda, el candidato de la izquierda. Iván pues no podría haber tenido una agenda más distinta. Iván proponía una continuidad con las políticas de Petro, que incluían aumentos al salario mínimo ligados a la productividad y una mejor redistribución de la riqueza en Colombia, que por cierto, Colombia es el país latinoamericano más desigual de toda Latinoamérica, solamente comparable con países de África subsahariana. También Iván Cepeda, pues el candidato derrotado, vale la pena mencionar que venía, digamos, del legado político de Gustavo Petro, que había sacado a millones de colombianos de la pobreza. Uno de los datos, digamos, que más se dijo durante la campaña y durante su campaña, pues es que el aumento al ingreso que había sucedido durante el periodo de Petro, particularmente mediante los aumentos al salario mínimo, habían beneficiado a la mayoría de los colombianos. En retrospectiva, pues vale entonces mucho la pena entender por qué el votante colombiano pues se decanta por votar por alguien como Espriella.
1: Sí.
2: Y me parece que aquí el error más esencial, digamos, o lo que se tiene que entender sobre la elección colombiana, es que en realidad el voto por Espriella, por el candidato de ultraderecha, más que ser una pues validación de la agenda de Espriella, en realidad lo que fue un rechazo a lo que había sido la presidencia de Gustavo Petro.
1: Sí.
2: Gustavo Petro ganó la presidencia en el 2022 con una coalición bastante frágil, una coalición, de hecho, yo diría mucho más moderada de lo que era Petro mismo. Sin embargo, Petro trató de gobernar muy hacia la izquierda, más a la izquierda de lo que era su coalición.
1: Sí.
2: Eso le llevó a que muy pronto su coalición se rompiera, llegara a una situación de ingobernabilidad, y Petro lo que intentó, y aquí es lo clave, es que él intentó gobernar entonces sin coalición, pidiéndole la renuncia a su gabinete, decretando situaciones de emergencia, es decir, de manera muy impetuosa. Y estos modos de Petro pues fueron celebrados por su base, digamos, por las izquierdas duras de Colombia, que son pocas, pero pues le valieron mucho rechazo entre el electorado indeciso y el electorado de centro, que al final del día fue quien terminó pues eligiendo o definiendo, digamos, la elección del día de ayer.
1: Y es que estamos viendo Colombia completamente dividida, o sea, 50-50, se fueron por el candidato de la ultraderecha, ya lo decíamos, por Spriella, pero también pues la otra parte muy cerrada a esta elección, se fueron por Cepeda, y el día de ayer pues ya veíamos manifestaciones, ¿no, Viri? Ahí en Bogotá y en algunas regiones de Colombia, el mismo Cepeda pues señalando que él no va a reconocer pues estos resultados hasta que se concluya completamente el escrutinio de estos mismos votos. El mismo de la Spriella pues ya diciendo que va a ser respetuoso de los opositores. Donald Trump pues celebrando este triunfo de la Spriella. Marco Rubio hablando ya directamente con Spriella, o sea, ya lo dan completamente por ganador.
2: Sí, lo dan por ganador y hasta cierto punto creo que sí va a terminar siendo el ganador. Uh-huh. Mira, el 80% de las predicciones indicaban que de la Spriella fuera el ganador, sí. era algo cantado. Si acaso lo que sucedía era que la diferencia era mucho mayor de lo que se esperaba, es decir, sí. Una parte importante del electorado al final no refrendó a de la Spriella precisamente porque su agenda les pareció muy radical. Uh-huh. Ahora, la izquierda no sale tampoco del todo derrotada, sí pierden la presidencia, pero Iván Cepeda logra una mayor cantidad de votos de las que tenía su antecesor, Petro. Y además logra ganar muchos más votos, casi 3 millones de votos más de los que había ganado en la primera vuelta. Mm. Es decir, la izquierda nunca había sido, irónicamente, a pesar de perder la presidencia, la izquierda colombiana nunca había sido más grande.
1: Sí.
2: Entonces, bueno, pues veremos, como dices, un país dividido y pronto pues se conocerán los resultados finales.
1: Pues se conocerán pronto estos resultados allá en Colombia. Muchísimas gracias, Viri, por estos minutos en esta primera emisión y pues darnos la lectura de estas elecciones allá en Colombia.
2: Al contrario, un fuerte abrazo, Diana.
1: Un abrazo para ti de regreso, Viri Ríos. La puede leer usted en Milenio Diario, esta columna de Viri Ríos, y el día de hoy, bueno, pues podemos platicar con ella en esta primera emisión sobre estas elecciones allá en Colombia. Y es que, mire, ya le comentaba que el candidato de la izquierda, Cepeda, ha dicho que solo reconocerá los datos que se registren en el escrutinio final, luego de concluir estas elecciones, esta segunda vuelta allá en Colombia. Pero bueno, pues por su parte, Abelardo de la Spriella fue vehemente en decir que él es el presidente electo y exigió tanto a Cepeda como al presidente Petro respetar los resultados. Escuche.
3: El preconteo que se ha realizado en la noche de hoy lo reconocemos como un dato que es aún no oficial ni vinculante. Reconocemos su primer resultado, pero a renglón seguido debemos informar que nuestro grupo de testigos, decenas de miles, abogadas y abogados, están procediendo a impugnar 33 mil mesas en todo el país.
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1: Pedro Tello, ¿cómo estás? Buenos días.
6: Diana, muy buenos días, qué gusto saludarte en este inicio de semana.
1: Igualmente, Pedro, oye, pues el costo de las barreras arancelarias, híjole, se están traduciendo en pérdidas de empleos. Desgraciadamente, la cadena automotriz está registrando pérdidas de empleo.
6: Fíjate, es muy curioso señalar cómo hasta hace unos cuantos años, cuando hablábamos de la industria automotriz en México, siempre lo asociábamos con tres factores. Era uno de los sectores que encabezaba el crecimiento de la inversión productiva. Dos, era el componente del sector manufacturero que más empleos estaba generando en el país, y tres, era el más importante generador de divisas a través de la exportación de vehículos, fundamentalmente hacia el mercado de Estados Unidos. Pero ese panorama o esa radiografía que caracterizó al sector automotriz durante años ha cambiado prácticamente en los últimos 24 meses. Y es que los aranceles que el señor Donald Trump decidió imponer incluso a la industria automotriz mexicana, afectando por igual también a los fabricantes de autopartes, más el retiro de los estímulos que existían en Estados Unidos para la compra de vehículos, pero también para el ensamble de vehículos eléctricos, modificó literalmente el mercado automotriz en el vecino del norte y cambió desde luego el panorama para los negocios de la industria automotriz en nuestro país. Los aranceles del señor Donald Trump y el retiro de los estímulos a la, al ensamble y a la compra de vehículos eléctricos provocaron que prácticamente en los últimos 2 años las ventas de automóviles mexicanos hacia el mercado de Estados Unidos modificaron la trayectoria ascendente que habían registrado hasta antes de estos últimos 24 meses, Diana. Y resulta que cerramos el año 2025 con un volumen de ventas de automóviles a Estados Unidos que se quedó por debajo de aquellos que vendimos al vecino del norte en el año 2026. Y cuando esto sucede, cuando cambian los términos de referencia y el panorama para los negocios de un sector tan importante y sensible al mismo tiempo como la industria automotriz, pues esto termina por afectar más temprano que tarde el comportamiento del empleo en dicho sector. Si comparamos los empleos que reportó la industria automotriz, toda la cadena automotriz, fabricantes de autopartes, los ensambladores de automóviles, los ensambladores al mismo tiempo de camiones de carga y los ensambladores de remolques, nos encontramos con que en abril del 2026 el número de trabajadores reportados fue 107 mil menos que el número de trabajadores reportados por estos mismos componentes de la industria automotriz en abril del año 2024, es decir, hace 24 meses. Pero además, si hacemos la suma de los empleos reportados por el sector automotriz, no en un mes, sino en los primeros 4 meses del 2026, y lo comparamos contra su periodo equivalente en el 2025, pero también contra el año del 2024, pues nos encontramos con que efectivamente, independientemente de que hagamos el corte de un mes o de un cuatrimestre, la industria automotriz como cadena de producción en su conjunto ha perdido más de 100.000 puestos de trabajo en los últimos 24 meses, y eso ha provocado desde luego que un sector tan boyante y generador al mismo tiempo de desarrollo y de progreso en la economía regional, pero también en economías familiares, hoy esté viviendo una situación que no podríamos decir que sea de crisis, porque está muy lejos de estar en una crisis la industria automotriz, pero sí podemos señalar que ha dejado de ser el referente

0: pérdida generalizada, y desde luego lo más interesante es que se ha concentrado fundamentalmente en la industria de autopartes, no en las ensambladoras, sino en las que producen piezas, partes y componentes para el ensamble en México y en Estados Unidos. Así que sí, la industria automotriz no está viviendo en México una etapa muy boyante en materia de producción, exportaciones y generación de empleos. Y bueno, esta situación seguramente coloca en el radar de los intereses más relevantes para el gobierno de México el tema de los aranceles del señor Trump en lo que atañe a la revisión del T-MEC, Diana.
1: Pues ahí está el tema. Pedro, te seguimos en tus redes sociales.
0: Síganme en X en arroba PT Villagrán y que tengan un espléndido inicio de semana.
1: Abrazo, Pedro. Buen lunes.
0: Hasta luego, Diana.
1: Hasta luego. Tenemos más información porque, mire, este fin de semana se dio a conocer que un juez federal absolvió a Roberto Borges, exgobernador de Quintana Roo, del delito de delincuencia organizada, pero toda la información la tiene René Cruz. Adelante, René, buenos días.
2: Buenos días. Un juez federal absolvió el pasado 28 de mayo al exgobernador de Quintana Roo, Roberto Borges Angulo, del delito de delincuencia organizada. Con esta resolución del juez Gustavo Eduardo Alonso Ortiz, el exmilitante del PRI podrá seguir su proceso por lavado de dinero en prisión domiciliaria, misma que le fue concedida desde hace 3 años. El impartidor de justicia determinó lo anterior debido a que la Fiscalía General de la República no logró acreditar que encabezó una red criminal para rematar 18 predios de las reservas territoriales de la entidad y ocasionar un daño a las arcas estatales de 850 millones de pesos. Tampoco logró demostrar el vínculo entre los presuntos cómplices del mandatario ni que las empresas que participaron en las operaciones de compra-venta fueran fachada. Los bienes localizados en Cancún, Cozumel, Playa del Carmen, Tulum y Otompe Blanco fueron valuados por la FGR en 1.086 millones de pesos. Sin embargo, el gobierno del estado los vendió en 236 millones. Uno de los predios fue adquirido por María Rosa Yolanda Angulo Castilla, madre de Roberto Borges. Tras el fallo, el exmandatario abandonó el penal federal de Morelos y actualmente se encuentra en prisión domiciliaria en un inmueble de un municipio del Estado de México. El reporte que tengo, muy buenos días.
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4: Y los partidos aliados, somos la transformación de México, somos la cuarta transformación que ya va por su segundo piso. La inició el peor presidente que ha tenido México, que se llama Andrés Manuel López Obrador, a quien pedimos un fuerte aplauso.
1: Y en esta primera emisión tenemos una nueva sección que se llama No me ayudes, compadre. Y es directamente para el dirigente estatal de Morena allá en Yucatán, Carlos Bojórquez, quien este fin de semana inundó las redes sociales, se hizo viral con este video. Y es que en una de las audiencias que tenía ahí en Yucatán, esto en el municipio de Tizimín, bueno, pues aseguró y pidió un aplauso para el peor presidente de México, Andrés Manuel López Obrador, lo que evidentemente pues causó molestia entre los asistentes. Ya escuchamos este audio donde pide este aplauso para el peor presidente de México, Andrés Manuel López Obrador. Reconoció ya después que, bueno, pues sí, fue un lapsus, que ofreció una disculpa, no sabía ya ni qué decir, decía, bueno, pues es que pues me equivoqué, fue un lapsus que tuve, un error. Ofreció ya después disculpas, pero bueno, pues ya había pedido este aplauso para el peor presidente de México, Andrés Manuel López Obrador, pero escuche cómo ofreció disculpas.
5: Dije una expresión desafortunada respecto al presidente Andrés Manuel, ¿no? Y yo creo que la gente no tomó en cuenta lo que dije, porque hasta lo aplaudió.
6: ¿Hasta pidió el aplauso? Pidió hasta...
5: Yo pedí, creo que la gente no escuchó. No me di cuenta. Ajá. Sinceramente, yo no me di cuenta. Es decir, que hay una distancia fonética muy, muy, muy breve entre peor y mejor. Ajá. ¿No? Sí, claro. Fonéticamente. Entonces, bueno, no estoy justificando ningún tipo de pifia, pero es una pifia, que no es otra cosa que un resbalón, una errata, como suele ocurrir cuando escribes o cuando hablas incluso, ¿no?
1: Me lo que mencionó Carlos Bojorque, dirigente de Morena allá en Yucatán. ¿Lo habrá traicionado el subconsciente? Él dice, bueno,

Bueno, pues es que fonéticamente se parecen mejor y peor, pues no creemos que se parezcan las palabras mejor y peor, pero bueno, pues ya está, ahí esta disculpa y este aplauso que solicitó para el peor presidente de México, Andrés Manuel López Obrador. Vámonos a una pausa y continuamos en esta primera emisión de MBS Noticias.

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3: Que sí, Uruguay también lo fue, y España dentro de este grupo. Increíble, si buscábamos una historia de esas que atrapan el mundial, aquí está esta pequeña isla que apenas se clasificó por primera vez a la Copa del Mundo. Hay unas historias increíbles, sus jugadores obviamente pues han tenido que jugar en la diáspora, en diferentes ligas. De los 26 jugadores, 25 juegan en diferentes ligas europeas, africanas, pero bueno, es un equipo que tiene mucho corazón, mucha alma, lucha, y además sabe jugar al fútbol. Lo del portero Bocinha es realmente increíble. Se llama Bocinha, Josimar Díaz Bocinha. Su papá le puso Josimar por aquel futbolista brasileiro de la selección de brasileña de México 1986. Y bueno, este chico, de tener 10,000 seguidores en redes sociales, al día de hoy, bueno, chico entre comillas, se tiene 40 años. Hoy tiene el portero de Cabo Verde más de 4 millones de seguidores. Ya si se puede medir en eso la pues no sé si la popularidad o el nivel que ha alcanzado, pero es una historia que le gusta contar a todos, la de Cabo Verde. 2-2 con Uruguay. Se puso al frente el equipo caboverdiano por conducto de Pina a los 21 minutos. Empató el Maxi Araujo. Luego Canovio, el futbolista del Fluminense, puso el 2-1. Y Varela empató el marcador al minuto 61. El grupo este está que echa chispas, porque en la última jornada se van a enfrentar España y Uruguay el viernes en Guadalajara, y Cabo Verde va a enfrentar a Arabia Saudita. Así que pueden pasar muchas cosas. Uruguay podría quedar fuera, Cabo Verde podría clasificarse. Increíble lo que sucede en la Copa del Mundo con este tipo de resultados inesperados. Bélgica empató a 0 con la selección de Irán en Los Ángeles, un partido de los porteros Thibaut Courtois, el guardameta del Real Madrid, y por el otro lado Verbrand, el guardameta del conjunto iraní, mantuvieron a salvo sus porterías, así que no se hicieron daño belgas e iraníes. Mientras tanto, en el otro partido de este grupo, Egipto terminó venciendo a Nueva Zelanda. De tal forma, en este grupo donde está Irán y donde había cierta, obviamente, controversia, pues se puede apuntar que hasta ahora el equipo de Irán ha tenido un par de empates nada más en el torneo. Ahí viene Bélgica también empujando fuerte como el líder de grupo. Egipto suma 4 puntos, Irán 2, Bélgica 2 y Nueva Zelanda 1 punto en el grupo G de la competencia. El fin de semana tuvimos buenos partidos en la Copa del Mundo. Holanda, Países Bajos, me pareció realmente increíble. En Houston le metió 5-1 a la selección de Suecia, jugando bien al fútbol. Alemania sumó su segunda victoria derrotando a Costa de Marfil con 2 anotaciones de Undav. Y Ecuador empató a 0 con Curazao. Curazao logró su primer punto dentro de la Copa del Mundo, así que se une a Cabo Verde como las selecciones que lo han logrado establecer en este Mundial 2026. Bueno, hoy tenemos una jornada muy interesante. Aparece Argentina temprano enfrentándose a Austria. Argentina-Austria, buen partido de fútbol para ver, por supuesto, a dónde está Messi después de su presentación y los 3 goles que logró frente a Argelia. El partido se va a celebrar en Dallas, en el precioso estadio de los Vaqueros. Francia enfrenta a Irak. También los franceses aprueban. Noruega, Senegal, buen partido. Y Jordania contra Argelia cierran la jornada futbolística. En México, encara lo que va a ser el partido del miércoles contra Chequia, pues se especula que Guillermo Ochoa podría ser el portero. Yo creo que hay cosas más importantes de la cual ocuparse en esta selección que la del portero, pero bueno, no sé si es una manera de tirar una cortina de humo cuando la realidad es que, pues no importa si, bueno, a mí no me molesta, no me parece adecuado hacerle un homenaje a Guillermo Ochoa en pleno mundial, pero si juega, que juegue, punto. El problema de México no está en la portería, el problema de México está en otro sitio de la cancha donde hay que generar, crear fútbol y oportunidades de gol. Lo que tenemos en deportes, gracias, saludos desde Atlanta, los esperamos con todo el equipo de MBS Deportes a las 3 de la tarde. Gracias.
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1: Para 33.000 urnas, Rubio augura, vienen días mejores.
0: Reforma.
1: Va para largo ajuste a tren interoceánico. Advierte experto que falta de visión ha tenido un costo millonario. Suman 18.000 millones de pesos y 7 años invertidos en ingresos, genera apenas 15.1 millones de pesos.
0: El financiero.
1: Estados Unidos usaría el T-MEC como palanca, JP Morgan. El escenario más probable es la continuidad del acuerdo trilateral.
0: El economista.
1: La negociación entre Estados Unidos e Irán se descompone. Mercados en alerta. Amenaza de Trump deja el diálogo prendido con alfileres. Irán dejó la mesa de negociación, pero regresó y las partes acordaron una hoja de ruta para los próximos 60 días.
2: Son las 8 de la mañana con 10 minutos. Continuamos en esta primera emisión de MBS Noticias. Yo soy Diana Alcaraz y a nombre de Luis Cárdenas le doy la bienvenida a esta primera emisión de MBS Noticias y lo voy a estar acompañando hasta las 10 de la mañana y al día de mañana Luis Cárdenas esperemos esté en estos micrófonos. Y continuamos con toda la información porque este fin de semana se confirmó que la CENTE, la Coordinadora Nacional de Trabajadores de la Educación, levantaba la huelga nacional que mantenía desde hace ya casi 20 días, 25 días, y este bloqueo que tenía también en el centro del país, en el primer cuadro de la Ciudad de México, en el centro histórico, lo que generó muchísimas pérdidas económicas. Y es que luego de 3 semanas de presión, de bloqueos, de destrozos, la sección 22 de la CENTE en Oaxaca, acordó levantar el plantón que mantenía en el centro histórico de la Ciudad de México. La determinación fue tomada durante la asamblea estatal celebrada el pasado viernes en la capital del país, donde representantes de las distintas regiones sindicales analizaron los resultados de las negociaciones sostenidas con el gobierno federal y sometieron a votación la continuidad o el retiro del movimiento. Al concluir la asamblea, la secretaria general de la sección 22 de allá de Oaxaca, Jenny Pérez, informó que los docentes regresarán a Oaxaca para reorganizarse y definir las siguientes acciones del movimiento. Ellos lo dejaron muy claro, el movimiento no se termina, se van a reorganizar y aseguran también que sus demandas continúan vigentes y entre ellas la abrogación de la ley del ISSSTE, y escuchemos parte de estas declaraciones.
3: Algunos personajes de la derecha o del mismo gobierno señalan la derrota de este movimiento. La gente no conoce de derrotas, conoce de reorganización y de fortalecimiento desde sus bases. Aquí no hay decisiones de cúpula, como se nos señaló desde Palacio Nacional. Como organización magisterial disidente, salimos de exigir una jubilación digna. Se visibilizó la cerrazón del gobierno federal. La gente no conoce de derrotas.
2: Pues ahí está, la gente no conoce de derrotas, ellos mencionan, no van a terminar con esta, con estas exigencias al gobierno federal, entre ellas la principal, la abrogación de esta ley del ISSSTE. Durante 3 semanas, la verdad es que tuvieron al país de cabeza, sobre todo aquí en el centro de del país, en la Ciudad de México. Y para platicar acerca de este tema, sobre la gente, sobre estas movilizaciones, sobre estos bloqueos, las exigencias, el botín que les dio el gobierno federal, ya se confirma este 800 millones de pesos que entrega o que va a entregar a la CENTE, a la sección 22, precisamente allá en Oaxaca. Tenemos en la línea a Aurelio Nuño, usted lo conoce muy bien, lo ubica muy bien, exsecretario de Educación Pública, extitular de la SEP. Aurelio, ¿cómo está? Buenos días.
4: ¿Qué tal, Diana? Muy buenos días. Qué gusto saludarte a ti y a toda la audiencia.
2: Muchísimas gracias. ¿Cómo se interpreta este levantamiento de huelga, de plantón de la CENTE, aunque dejan muy en claro que su lucha no termina?
4: Mira, primero, que este problema que hemos vivido, este conflicto, que como tú bien decías, asfixió a muchas de las ciudades del país, sobre todo aquí en la Ciudad de México y en el sur del país, también en Zacatecas, es un conflicto creado por Morena. ¿Por qué? Pues porque la CENTE ya no tenía poder. Cuando hicimos la reforma educativa entre 2012 y 2018, se logró algo muy importante, que fue separar la carrera de los docentes del control de los líderes sindicales, que es algo que había existido durante muchas décadas. ¿Qué significaba esto? Significaba que eran los líderes magisteriales quienes controlaban los ingresos, o sea, las contrataciones de los docentes al servicio, sus promociones, los aumentos salariales y los cambios de escuela. Y esto les daba un enorme poder que utilizaban de manera clientelar. ¿Qué significa esto? Significa que condicionaban el acceso a todos estos beneficios a que los docentes realizaran trabajo político. En el caso de la CENTE, significaba asistir a sus marchas y a los plantones. De hecho, los líderes sindicales tenían un mecanismo de control que desafortunadamente hoy vuelven a tener, que se llama la cartilla sindical. Y en esa cartilla sindical llevan un registro de la asistencia de los docentes, no a sus clases,
2: no,
4: sino
2: plantones,
4: a las marchas. Y quien no tiene 80% de asistencia no puede aspirar a los beneficios que describí. Entonces eso les da una capacidad de movilización, digamos, coaccionada, obligando a los docentes a marchar, y les daba mucha fuerza. Eso se había terminado porque habíamos separado ese control de los líderes de la carrera magisterial, que ahora, cuando hicimos la reforma, los docentes ganaban sus plazas por concurso, ganaban sus ascensos por concurso, ganaban sus aumentos salariales en función de su desempeño como maestros.
2: Como y en entonces, cualquier otro trabajo.
4: Exactamente, pero eso generó pues tres cambios muy positivos, ¿no? Primero, los docentes dejaron de estar bajo el control de los líderes sindicales. Segundo, y esto hay evidencia de ello, evidencia científica que han mostrado varios economistas de la educación, gracias a este cambio mejoró la calidad de la educación, que era el fondo del asunto, y en tercer lugar, la CENTE dejó de tener poder porque ya no podía movilizar docentes. Te pongo un ejemplo. Cuando iniciamos la reforma educativa en 2013, que eran muy poderosos, lograron movilizar 80,000 maestros que trajeron aquí a la Ciudad de México bajo estos mecanismos de coacción. Cinco años después, en 2018, cuando estábamos concluyendo la implementación de la reforma, ya solo podían movilizar menos de 10,000 y no los podían traer a la Ciudad de México. Es decir, se había vuelto una organización mucho menos poderosa. ¿Qué hizo Morena? Morena destruyó la reforma educativa, le regresó a los líderes sindicales
2: el
4: control de la vida de los docentes, el poder, bajo la lógica de que con ese poder harían movilización electoral a favor de Morena, lo cual efectivamente sucedió. Pero lo que también sucedió es que los volvieron a empoderar para que, en la lógica histórica de la coordinadora, que ha sido movilización, negociación, movilización, en la que con la movilización dejan a los niños sin clases, cometiendo pues una falta enorme, desquician las ciudades, ponen a los gobiernos contra las cuerdas, en esas mesas de negociación le extraen más recursos al gobierno, como lo acabamos de ver, tú lo acabas de decir, 800 millones de pesos, más plazas, más controles sobre la vida de los docentes, y hacen un repliegue táctico, como lo están haciendo ahorita, se van, pero se van con más fuerza, hacen una reorganización y regresan. Y es un ciclo que no termina a menos de que se le ponga un alto, como lo hicimos en la reforma. Entonces, este es un problema autogenerado por Morena, que parecía que se habían dado cuenta, porque en algún momento, ya desesperados de cómo los tenían contra las cuerdas, llegaron a decir pues que suspendían las negociaciones y querían una consulta con los docentes. Eso sonaba muy bien, era el camino, al menos era una ruta que mostraba una cierta luz al final del túnel. Pero el problema es que les hicieron una marcha más y a los dos días otra vez les pusieron mesas de negociación y sucedió lo que se acaba de describir en tu noticiero. Entonces, para concluir, estamos pues frente a uno de los problemas más graves de este país, porque este problema no solamente deja, como en esta ocasión, a 1,500,000 de niños sin clases, sino que es el problema más profundo que ha impedido que mejore la calidad educativa, que además es un problema de gobernabilidad, como lo hemos sufrido todos en las ciudades, y que le da poder a un grupo pues que tiene intereses para sí mismos y no para la educación. Y todo esto lo generó Morena, porque además son sus aliados electorales, y difícilmente vamos a salir de esta dinámica mientras sigan los gobiernos de Morena.
2: Es un círculo, es un cuento de nunca acabar. Incluso los mismos docentes de la CENTE reclamaban a la presidenta Claudia Sheinbaum, pues, que no estaba cumpliendo con estas promesas que hizo ella misma en campaña, ¿no? Abrogar la ley del ISSSTE, dar más plazas, y pues seguimos en la misma, es un estira y afloja con el gobierno federal. Si se les da estas mesas de negociación, la presidenta Claudia Sheinbaum ya dejó en claro que no se va a reunir con ellos, lo que pues los molesta, pero pues les abren la puerta otra vez en gobernación y estamos así, el estira y afloja. Pero la polémica este fin de semana se centró precisamente en esto que trascendió en los medios de comunicación y que finalmente el ahora titular de la SEP, Mario Delgado, pues termina por confirmar, ¿no?, la entrega de esta bolsa de 800 millones de pesos. Entiendo solamente para la sección 22 de Oaxaca, pero son 800 millones de pesos que uno nos preguntamos para qué van a ser utilizados, pero pues Mario Delgado nos contesta que es para acabar con el rezago educativo. Pero Oaxaca, recordemos, es uno de los estados con más rezago educativo y este dinero también ya se les había entregado parte de ese dinero o una bolsa similar en años anteriores, pero Oaxaca continúa igual.
4: Bueno, pero además la explicación que nos deben de dar es cómo van a acabar con el rezago educativo dándole el dinero al sindicato. Uh-huh. A ver, el rezago educativo se acaba invirtiendo en las escuelas.
2: Sí.
4: El rezago educativo se acaba quitando al sindicato del control de la vida de los docentes y permitiendo la profesionalización plena de los docentes ejerciendo libremente su profesión.
2: Uh-huh.
4: Así es como se acaba el rezago educativo.
2: Sí.
4: No dándole dinero a los líderes sindicales. O sea, es indignante y es
2: sí,
4: absolutamente absurdo. Dándole 800 millones de pesos a la CENTE, ¿se va a acabar el rezago educativo? Es una tomada de pelo. Y todos sabemos que ese dinero va directo para los líderes y para el sindicato. No va para el rezago educativo, y tú lo acabas de señalar muy bien. Los gobiernos de Morena cada año le dan enormes cantidades de dinero a la sección 22 de Oaxaca, y la educación en Oaxaca cada vez está peor.
2: Sí.
4: La educación pública. Por eso, desafortunadamente, en uno de los estados más marginados del país es donde más crece la educación privada.
2: Uh-huh.
4: Porque las familias desesperadas pues intentan, con toda razón, sacar a sus hijos de escuelas donde no se termina
2: claro,
4: el ciclo escolar, donde el sindicato tiene un control, es básicamente una tiranía que tiene sometidos a los docentes y a las escuelas,
2: sí,
4: y en donde eso ha impedido el avance de las escuelas. Y les dan todavía más dinero, 800 millones
2: sí,
4: de pesos, nada más para sacarlos de las calles de la Ciudad de México, y nos dicen que eso es para el rezago educativo. Pues es ridículo.
2: Sí.
4: Lo único que están haciendo es fortalecer aún más a la coordinadora para que después de hacer su reorganización, pues muy pronto, posiblemente en septiembre o cuando ellos lo decidan, estén otra vez con más fuerza, con más dinero, con más controles sobre la vida de los docentes, presionando aún más al gobierno, porque pues lo que ellos dicen es que quieren la abrogación de las pensiones del ISSSTE, y con ese pretexto pues van a seguirse movilizando.
2: Uh-huh.
4: Saben que eso es imposible que
2: sí,
4: suceda, porque si hacen eso quiebra el Estado
2: completamente
4: mexicano,
2: insostenible.
4: Pero es un buen pretexto, porque entonces pues vendrán en unos meses más y podrán sacar más dinero y más plazas, y así una movilización que no va a terminar y en la cual tienen totalmente enrollado al gobierno por culpa del propio gobierno de Morena, que los resucitó, los hizo sus aliados, y cada vez que vienen les da todavía más y más uh-huh, y más poder para que tengan más capacidad de seguir chantajeando. Entonces, pues el gobierno está equivocado, esa no es la ruta. La ruta es, como se hizo en la reforma educativa, romper de tajo con el control de los líderes sindicales sobre la vida de los docentes, impulsar una profesionalización y disminuir el poder político de los docentes. Claro, eso, de los líderes sindicales. Eso no es fácil. Los líderes sindicales, pues como sucedió con la reforma, se oponen a ello, pero no hay otra forma de hacerlo. El cualquier otra solución, pues no, en realidad, no solo no es solución, sino que empeora el problema.
2: Uh-huh.
4: Y le hace un daño muy profundo a México, y terminamos con estas soluciones que son indignantes, en donde nos dicen que darle 800 millones de pesos a los líderes de la CENTE ayudará a acabar con el rezago educativo. Pues esto es ridículo, ¿no?
2: Y es que la CENTE, digamos, es experta en escoger los momentos en los que se van a manifestar. En este caso, el timing, bueno, pues fue el mundial que se está llevando a cabo en nuestro país, estas movilizaciones. El paro pues nacional inició unos días antes de este mundial, el plantón en la Ciudad de México una semana antes, y de ahí pues comenzaron a asfixiar, comenzaron a, pues digamos, estrangular al gobierno federal hasta lograr esta bolsa que le dan a la CENTE en Oaxaca. Pero solamente en Oaxaca, ¿qué es lo que pasa con las demás secciones de la CENTE? Ya comienzan a, pues, a mostrar su rechazo a estos recursos que solamente otorgan a Oaxaca. Ya comienzan, ¿tú ves alguna división dentro de la CENTE, hablando pues solamente de las secciones?
4: Pues a todo mundo, a cada una de las secciones les están dando distintas cosas. Uh-huh. A la sección 9 aquí en la Ciudad de México, pues creo que les van a dar alrededor de 4,000 plazas que estarán bajo control de los líderes sindicales. En Guerrero tienen una mesa de negociación, en Chilpancingo, en donde también están negociando recursos y plazas, y así. La verdad es que a cada sección le están dando pues cada vez más controles, les están dando más dinero y más controles sobre las plazas y sobre perdón, la carrera profesional de los docentes, que lo único que hará es, en primer lugar, seguir afectando la calidad educativa, y segundo, seguirle dando más poder a las distintas secciones de la CENTE, que regresarán con más fuerza bajo esta misma dinámica que, reitero, ha sido autogenerada por los gobiernos de Morena.
2: Estamos platicando con Aurelio Nuño, él fue titular de la SEP en el sexenio del expresidente Andrés, el presidente Enrique Peña Nieto. Y Aurelio, yo he escuchado comentarios de profesores que no precisamente pertenecen a la CENTE, sino, por ejemplo, al Sindicato de Trabajadores del Estado de México, por ejemplo, y ellos mencionan, bueno, pues es que, ¿qué estamos haciendo nosotros? Si la CENTE está manifestándose, está haciendo bloqueos, está saliendo a las calles y está logrando recursos para sus estados o para los líderes sindicales o para el movimiento, como sea, que tengan estos recursos, pero los recursos los tienen, ¿qué es lo que estamos haciendo nosotros en el Estado de México? ¿Deberíamos también salir a las calles? ¿Deberíamos también manifestarnos? ¿Deberíamos exigir mejores salarios, más horas, plazas? ¿Cómo ves este discurso que ya comienzan también a cuestionarse pues en otros sindicatos, hablando en este caso del Estado de México, pero pues también del sindicato, del CENTE?
4: Mira, el CENTE, el sindicato grande con ese, también es aliado de Morena, y también tiene los mismos mecanismos en términos de que recuperaron el control o parte del control sobre la vida de los docentes, sobre la vida profesional de los docentes, como lo explicaba. Lo que pasa es que en el caso del CENTE son menos visibles porque rara vez hacen protestas, rara vez hacen plantones y marchas, pero lo que hacen es movilización electoral. Por ejemplo, la afiliación o la supuesta afiliación de millones de personas a Morena, que también ha sido noticia recientemente. Bueno, a quienes les encargaron ese proceso fue a los líderes del CENTE con ese. Y son quienes hicieron parte de esa afiliación, movilizando a los maestros, en muchos casos movilizándolos de manera coaccionada bajo los mecanismos que explicaba hace un momento. Sí. El líder del CENTE pues es senador por Morena, por ejemplo, y varios de los liderazgos también son parte ya de Morena. Entonces, ellos tienen otra dinámica que también afecta mucho la calidad educativa, que también se había corregido con la reforma educativa y que Morena lo restituyó. ¿Para qué? Pues para hacer a los líderes sindicales sus aliados. Dicho esto, efectivamente, este tema de que le dan a la gente por protestar genera tensiones también con el CENTE, que aunque ellos reciben mucho bajo su propia dinámica y bajo su lógica de movilización electoral, pues también sucede lo que tú estás señalando, en donde dicen, bueno, también podríamos obtener todavía más si además nos movilizamos. Entonces, efectivamente, esto que hemos visto es muy disruptivo para todo el sistema educativo. Termina generando un enorme daño en lo más importante, que es las niñas, los niños, los jóvenes, su futuro, está depende y está sustentado en la calidad de la educación que tengan en las aulas, y que por lo tanto el futuro de México está sostenido sobre una educación que vemos que están haciendo añicos en función de sus alianzas políticas y de un manejo pues totalmente ingenuo y de un enorme desconocimiento del sistema educativo, ¿no?
2: Finalmente, Aurelio, estamos hablando de pues de plantones, de manifestaciones y muchas organizaciones que están en pro de la educación, de que defienden la educación de calidad de nuestro país, es lo que señalan, ¿no? Pues nada más estamos hablando de los plantones, sí de pérdidas económicas, sí de las manifestaciones, sí de qué pena con los invitados ahora en el Mundial, pero nadie está hablando de los niños, de este rezago educativo que pues enfrentan los menores, principalmente en Oaxaca, en los estados donde tiene movilizaciones, donde tiene fuerza la CENTE, Oaxaca, Chiapas, Guerrero con la CETEC. Pues aquí en una parte en la Ciudad de México, aunque la presidenta Claudia Sheinbaum pues ya había dicho en algunos días que pues aquí la sección 9 pues no tenía tanta fuerza, pero al final y al cabo pues es la CENTE quien está haciendo estas movilizaciones y se está uniendo a la sección 22 y están haciendo su relajo, ¿no? No estamos hablando de los niños, no estamos hablando de este rezago educativo que están teniendo, y es que este es el plantón de ahorita y es la huelga nacional de ahorita, pero ¿cuántos llevamos en el año escolar? No nada más estamos hablando de 3 semanas. ¿Cómo ves este rezago educativo, no tanto pues en estos estados, sino a nivel nacional?
4: Pues es el fondo del asunto, y efectivamente, pues yo nunca he escuchado a los líderes de los sindicatos magisteriales hablar de las niñas y los niños. Uh-huh. Eso no está en su discurso, y por cierto, prácticamente no escucho tampoco a los gobiernos de Morena hablar de las niñas y los niños.
2: Sí.
4: Nada más este plantón dejó a 1,500,000 de niñas y niños sin clases. Durante prácticamente un mes. En lo que van los gobiernos de Morena, en las zonas donde la CENTE tiene fuerte presencia, se ha dejado sin clases el 15%, o sea, el 15% de los cursos no tienen clases por los plantones de la CENTE, desde que está Morena. Entonces, pues claro que ahí es donde está el drama, ese es el principal problema. Hay evidentemente también un problema de gobernabilidad, hay un problema que afecta a los ciudadanos en su vida cotidiana, que es muy grave, pero evidentemente lo más grave de todo, el fondo del problema, pues es el daño que se les está haciendo a las niñas y a los niños en favor pues de un grupo que son los líderes sindicales, un grupo popular,
2: sí,
4: oligárquico, que son quienes finalmente están tomando las decisiones del sistema educativo con la complicidad de los gobiernos de Morena, que los resucitaron y que a pesar de los conflictos son aliados y que terminan negociando y les terminan siempre dando más,
2: sí,
4: otra vez en detrimento de la educación y simplemente fortaleciéndolos y haciendo un problema todavía cada vez más grande, como lo iremos viendo, porque evidentemente regresarán
2: con más fuerza.
4: Y regresarán con más fuerza.
2: Pues ahí está el tema, Aurelio Nuño, exsecretario de Educación Pública. Muchísimas gracias por estos minutos en esta primera emisión de Noticias MBS. Que tengas buen lunes.
4: Al contrario, Diana, un gusto platicar contigo y con todo el auditorio. Que estés muy bien y muy buena semana para todos.
2: Igualmente, un abrazo, Aurelio Nuño. Y bueno, pues esta es lo que ha ocurrido en estos últimos días sobre el paro de la CENTE. Escuche.
5: Vamos a apoyar también al Magisterio Nacional para garantizar que su salario mínimo sea equivalente al salario medio del IMSS. Eso significaría este año alrededor de 17,000 pesos, porque hay algunos que ganan menos. Además, vamos a echar para atrás la reforma a las pensiones del 97 y del 2007. Nosotros pensamos en los trabajadores y trabajadoras de México.
6: Hemos tenido mesas con los secretarios de Estado en los meses de mayo y junio del año pasado, nuestra jornada de lucha, y no tuvimos solución. La mesa debe ser directamente con la presidenta de la República, que si no hay solución, no rodará su balón.
7: ¿A quién le vamos a preguntar? Pues ya no a las cúpulas sindicales, sean de la CENTE o de otros. Nos vamos a ir con los maestros, directo.
8: No pretendíamos molestar a los aficionados, simplemente aprovechar esta coyuntura para hacerle ver a la sociedad mexicana y al mundo entero que no nos resignamos.
9: Si sí nos hacen mucho daño porque nos estorban de manera brutal. Pérdidas, no te puedo decir el número, pero ventas te puedo decir que el 20%. Y hay gente en calles, no pudieron vender lo que se llama nada. Hace gente igual o peor que pandemia.
10: Nos está beneficiando, nos está perjudicando. A mí que no haya mundial, que no haya nada, que me deje pagar a mis clientes. Pero a mí me está perjudicando las pasas, que no me dejen abrir. Los maestros están cobrando. ¿Y de qué se trata?
11: Hoy, 20 de junio de 2026, siendo las 11 horas con 29 minutos, declaramos culminada esta etapa de la huelga nacional y entramos a una nueva fase de reorganización para fortalecer a la CENTE hasta lograr el objetivo de las demandas centrales, la principal abrogación de la ley del ISSSTE.
12: ¿De dónde salen los 800 millones que se dan a la disidencia de Oaxaca?
13: Siempre tenemos recursos para atender el rezago educativo. Eso permite recategorizaciones, pacificaciones, contratación de nuevos maestros. Se hace el diagnóstico ocupacional, dónde están las plazas, dónde están las escuelas y dónde hace falta. Y a partir de eso es como se van asignando los recursos. Todo se hace con presupuesto de la Secretaría de Educación y no pasa por las manos del sindicato, ni por la CENTE ni por el CENTE. Son plazas del presupuesto federal. No hay ningún recurso para el sindicato.
12: O sea, nunca se desapareció este dinero para que se fuera.
13: No, es una negociación que se tiene con todas las representaciones oficiales del sindicato.
10: Y nosotros en esta lucha, en esta huelga que emprendimos, sin duda alguna deja claro que hay heridas abiertas en nuestro país, que hay un gobierno que deja de lado a sus trabajadores y que por el contrario abraza a los banqueros, está del lado de las Afores. Y por eso decimos entonces que aunque sí rodó el balón, rodó con heridas abiertas. Rodó con sangre, con desaparecidos, con un magisterio que también siente una traición de su propio gobierno.
14: Usted deja en la miseria a los niños que tienen hoy una oportunidad perdida y que no están estudiando. Ustedes son unos vándalos. Ustedes deberían de estar en la cárcel. Es en donde deberían de estar, señor.
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15: Enseñanzas y el eco de una pasión que seguirá sonando por siempre.
16: Y nos vamos rápidamente con el poemita que ya tenemos preparado.
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13: Es un asunto de humanismo, de que se conozca a la familia, quiénes son, su problemática, y obviamente el vínculo que establecemos, pues es humanista. Entonces, Carla nos ha platicado pues distintos temas de la vida que llevan y por supuesto les vamos a ayudar a que esta fama que han adquirido pues a través de nosotros se traduzca en mejora en su calidad de vida siempre. Y lo que es increíble, como muchas familias mexicanas siempre salen adelante de manera honesta, trabajando duro, y pues lo que hay que hacer es ayudar, como hacemos en el gobierno de México.
14: Pues ahí está lo que dijo la presidenta Claudia Sheinbaum, y también la presidenta Claudia Sheinbaum pues ya habló de este libro que se va a publicar el próximo mes, las memorias del ex embajador de Estados Unidos en nuestro país, Ken Salazar, sobre esta preocupación que señala tenía el expresidente Andrés Manuel López Obrador por ahí en agosto del 2024, cuando fue detenido Ismael El Mayo Zambada. Estaba muy preocupado de si dice este libro sobre lo que pudiera declarar El Mayo Zambada allá en Estados Unidos, y es que recordemos que El Mayo Zambada fue detenido, secuestrado, llámele usted como sea, aquí en nuestro país. Ismael El Mayo Zambada, líder del cártel de Sinaloa y enviado a Estados Unidos, esto fue el 25 de julio del 2024. Bueno, posteriormente, un mes después, en agosto, el presidente, entonces presidente Andrés Manuel López Obrador, pues le habría mostrado esta preocupación a un empresario muy cercano al exmandatario, y pues ya habló la presidenta Claudia Sheinbaum sobre esta información. Escuche lo que dijo en la mañanera.
13: Hasta que no salga el libro no podemos decir exactamente qué es lo que dice. De todas maneras, les puedo comentar que si alguna preocupación tenía el presidente López Obrador, que platicamos en su momento en la gira de transición, es más bien la participación de alguna agencia del gobierno de los Estados Unidos en la captura de el Mayo Zambada en México para llevarlo a Estados Unidos. No sé si se entiende. No tiene que ver con qué va a decir este personaje, este cabeza de un grupo delictivo. No había preocupación de qué es lo que iba a decir, sino más bien, y por eso se enfrió la relación con Ken Salazar, si ustedes lo recuerdan. Él puso en pausa la relación con el entonces embajador de Estados Unidos en México, porque nunca quedó claro cómo fue que se llevan al Mayo Zambada a Estados Unidos.
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0: FIFA, que ella solamente acudió a dar la bienvenida a todas las personas que se congregaron en este recinto pues histórico de nuestro país, al cual acudieron gobernadores, representantes de varios países, el presidente de la FIFA precisamente, y esto fue lo que dijo la presidenta Claudia Sheinbaum.
1: La FIFA rentó.
2: ¿Se renta?
1: Se renta.
2: ¿Cuánto cobran?
1: Creo que pagó más de $1,000,000, para que la secretaria de Cultura nos diga. Pero se renta el castillo de Chapultepec.
2: ¿Y al pueblo?
1: Desde hace mucho, no es de hoy. Desde hace mucho tiempo, el castillo se renta para algunos eventos. Entonces rentaron el castillo de Chapultepec con invitados de la FIFA. Y algunos gobernadores estaban y otras gentes.
2: ¿Y no hay tarifas accesibles para el pueblo, para que lo rente el pueblo?
1: Sí, también. No, el pueblo puede ir gratis al castillo de Chapultepec.
2: No, pero para hacer una fiesta.
1: Sí, pues tiene...
2: Quinceañeras, bodas o algo así.
1: Tiene un monto, sí.
2: ¿En serio?
1: Sí, tiene un monto para rentar el castillo.
0: Pues ahí está lo que decía la presidenta Claudia Sheinbaum. Tenemos en la línea a Luis Norberto Camacho, él es abogado especializado en Derecho Cultural. ¿Cómo estás, Luis Norberto? ¿Cómo estás?
3: Bien, buenos días. Mi nombre es Cacho, no es Camacho.
0: Ah, pues ahí está, una disculpa esta.
3: Ay, nombre.
0: Muchísimas gracias. Oye, pues nada
3: gracias.
0: Más. Gracias a ti para platicar sobre este tema. ¿Cómo ves esta renta del castillo de Chapultepec que se le hizo a la FIFA?
3: Obviamente, no hay jurídicamente un fundamento para esa renta.
0: Sí.
3: El castillo de Chapultepec es un monumento histórico, conforme a lo previsto en la Ley Federal sobre Monumentos y Zonas Arqueológicas, Artísticos e Históricos. Entonces, es un monumento histórico, obviamente de los más conocidos en México y a nivel mundial. Ahora, ahí se encuentra también el Museo Nacional de Historia, entonces tiene dos vocaciones, como monumento histórico, propiedad federal, y como museo sí. Nacional, Museo Nacional de Historia. Entonces la regulación solo permite para usos particulares y conforme a las tarifas que están en la Ley Federal de Derechos, el uso privado para eventos culturales y artísticos,
0: sí.
3: Pero no eventos sociales, como es claro que fue esta cena.
0: Sí.
3: Entonces, pues fue algo que no debió haberse autorizado ni permitido, pues porque la normatividad y estas leyes, incluyendo la Ley General de Bienes Nacionales, que también regula esta clase de inmuebles, pues no permiten eventos sociales como el que se realizó con la cena de la FIFA.
0: Pero nunca se han permitido, porque recordemos en el sexenio, si no mal me equivoco, de Vicente Fox, esta Marta Sahagún, entonces primera dama, realizó un evento que incluso vino y cantó, si no mal recuerdo, Elton John.
3: Sí, fue cuando se presentó la fundación que creó Marta
0: Vamos
3: Sahagún.
0: México.
3: Sí, Vamos México. Ahí el argumento que se dio fue que como estuvo el Elton John, pues fue un evento artístico, cultural.
0: Sí.
3: Un poco forzado, porque incluyó cena, no fue nada más la presentación del artista.
0: Sí.
3: Pero como queda a criterio del propio INAH autorizarlo.
0: Sí.
3: Es una facultad discrecional, pues así fue como se fundamentó en ese momento. Si se hubiera aplicado estrictamente la normatividad que ya existía desde ese momento,
0: sí.
3: Pues no debió haberse realizado ahí el concierto de Elton John, porque implicaba una cena que ya no era un evento, ya no era un evento artístico, era pues un evento social. El evento artístico, la presentación de un artista, de una orquesta sinfónica, orquesta de cámara, o eventos culturales, como ha habido repetidamente en el castillo.
0: Okay. ¿Qué expresamente qué es lo que dice la ley? Está completamente prohibido, pero ¿qué más nos dice la ley?
3: La ley dice que en este tipo de monumentos y en este tipo de bienes inmuebles solo se pueden realizar los que sean de acorde con su naturaleza y que sean de carácter cultural o artístico.
0: Ajá.
3: Obviamente no me

0: atención a los sociales, porque para la autoridad solo puede realizar lo que está expresamente permitido.
1: Sí.
0: Si la autoridad solo tiene facultades para autorizar eventos culturales o artísticos y conforme a la naturaleza del propio inmueble, pues no puede realizar eventos sociales, aunque no se mencionen expresamente, pero la autoridad solo puede realizar lo que expresamente le autoriza la ley, le permite la ley. Todo lo que no esté previsto en la ley no lo puede realizar la autoridad, al contrario de un particular puede realizar todo lo que no le prohíbe la ley, pero la autoridad solo lo que la ley prevé, en este caso, eventos culturales y artísticos.
1: Bueno, pues ahí está el tema de esta pues controversia que se ha generado por la renta del castillo de Chapultepec. Y es que recordemos, no me vas a dejar mentir, Luis, que en nuestro país pues varios recintos culturales, digámoslo, se han utilizado por privados para realizar eventos. Y es que recordemos también lo que ocurrió en el Palacio de Bellas Artes en este cumpleaños que realizaron a Nason Joaquín García, líder de La Luz del Mundo, de esta organización religiosa que se realizó por ahí del 2019, lo que ya habíamos mencionado del Castillo de Chapultepec, también cuando Marta Sahagún utilizó el recinto. Y pues también por ahí hay la utilización de Chichén Itzá, cuando hubo un concierto también ahí en esta zona arqueológica.
0: Sí, en las zonas arqueológicas, al igual que en esa clase de monumentos, y ahí fue pues un evento esencialmente artístico, porque fue la presentación de un tenor, no recuerdo exactamente
1: Sí.
0: cuál fue. Igual en el Palacio de Bellas Artes, pues ahí el argumento que se dio fue que fue un no un homenaje, sino un evento cultural, un evento artístico, porque se hizo un concierto, aunque en
1: Sí.
0: realidad fue un homenaje al dirigente de esta asociación religiosa.
1: Sí, claro. Finalmente, para pues concluir esta conversación, se ha mencionado que diversos actores del ámbito cultural y del patrimonio han cuestionado evidentemente este evento que se realizó por parte de la FIFA y que estarían presentando una demanda. ¿Crees que prospere esta demanda?
0: Ah, pues sí, tiene los elementos porque quienes autorizaron esto por parte del INAH, que es la autoridad competente,
1: Sí.
0: que depende de la Secretaría de Cultura Federal como órgano desconcentrado, pues tienen la responsabilidad administrativa de haber autorizado algo que no permite la normatividad. Yo sí le veo elementos para que prospere una queja en contra de los servidores públicos que autorizaron este evento sin tener el fundamento para hacerlo.
1: Estos minutos en esta primera emisión de MBS Noticias, y pues vamos a estar pendiente, vamos a estarle dando seguimiento a esta demanda que pues esperamos interponer estos actores culturales en nuestro país. Muchísimas gracias y buen día.
0: Gracias, hasta luego.
1: Hasta luego. Son las 8:59 y vamos rapidísimo a una pausa y regresamos a esta primera emisión de MBS Noticias.
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15: ¿Usted pues considera que pues participó en este secuestro, se autosecuestró, alcaldesa?
16: Por supuesto que no. ¿De dónde? Es una aberración eso que se dice.
15: ¿De dónde viene esta información que pues da a conocer la misma fiscalía? Sabemos que es sobre los dichos de algunas de estas personas que ya han sido detenidas y pues es lo que menciona la fiscalía.
16: Pues justamente es lo que yo quisiera saber, de dónde y por qué se empieza a distorsionar todo lo que de manera inicial yo manifiesto en mi denuncia como víctima de un delito de secuestro, y que ahora pues estén manifestando que el criterio de oportunidad que le están dando ya a uno de los detenidos, pues es la versión que está prevaleciendo, y el por qué todo toma un giro totalmente absurdo en contra de mi persona. Pero lo digo públicamente, como lo he dicho desde el momento en que salí en este video, no tengo absolutamente nada que ver, soy una mujer de valores, de principios, y por supuesto que el erario público del municipio de Tenancingo está intacto, o sea, no hay nada que pudiera relacionar una cosa con la otra, no tiene sentido esto que está sucediendo. Entonces se tiene que revisar a profundidad, se tiene que involucrar la Fiscalía General del Estado, y de ser necesario la Fiscalía General de la República, para que revise el actuar del personal adscrito a la Fiscalía Especializada de Combate al Secuestro.
15: Se habla sí, dígame.
16: No, adelante.
15: Se habla de que se había solicitado un pago, un rescate, dinero para poder liberarla. Estábamos hablando de 40 millones de pesos.
16: Sí, esto me lo solicitan las tres personas que me llevan a bordo de un vehículo, manejando una mujer y dos hombres, uno de copiloto y otro en la parte trasera conmigo. Me solicitan 40 millones de pesos. Pero no, por supuesto, no se concreta nada, porque yo me bajo del vehículo en un descuido y en un momento de confusión que tuvieron estas tres personas, porque así lo debo decir.
15: Sí.
16: Hubo momentos, muchos momentos, en el que ellos mismos no sabían ni qué hacer, ni qué ruta, ni nada.
15: Sí.
16: O sea, Me queda claro que no eran expertos en esta situación. Entonces yo aprovecho y me bajo del vehículo y huyo del lugar.
15: En nuestro país, alcaldesa, tristemente es un país donde el número de secuestros es real, el alto número de secuestros que se registra en nuestro país, pues es real. Muchas personas viven, desgraciadamente son víctimas de secuestro. Me cuesta un poco entender esta confusión que sufren las tres personas y que usted logre salir de este vehículo. Entiendo, una mujer nos estaba comentando, es la que maneja el vehículo, otra persona, entiendo, está de copiloto, y una tercera persona se encuentra con usted en la parte de atrás del vehículo.
16: Así es.
15: ¿Cómo es que logra salir? Digo, perdón que se lo pregunte así, pero me cuesta un poco entender la parte o el momento o reconstruir en mi mente el momento en el que estas tres personas tienen un momento de no saber qué hacer, y en ese momento usted sale del carro, corre. ¿Qué es lo que pasa?
16: Sí, en un primer momento se detienen en una parte de la carretera, sobre la carretera que va hacia Tenango del Valle, bueno, específicamente más cerca, un pueblo que se llama San Pedro. Se detienen ahí y yo ahí empiezo a notar muchas cuestiones raras del comportamiento de estas tres personas. Empiezo a notar que hay cierto nerviosismo, que entre ellos empiezan a tener comunicación al oído de la mujer hacia el que iba de copiloto. Y bueno, el ver que empieza un operativo, que ya formaba parte de un protocolo que se activa en la región en el caso de algún incidente de esta naturaleza, entre más veían las patrullas, más nerviosos se ponían.
15: Pero entonces
16: Entonces,
15: usted, alcaldesa, perdón que la interrumpa, a usted
16: sí.
15: le la secuestran, la suben al vehículo y le piden el rescate de 40 millones de pesos. ¿Usted avisa a alguien más o con quién habla? Porque me comenta ahorita que ya después estaba pues generando entiendo, un operativo debido a este secuestro.
16: Es que estaban dos familiares presentes cuando a mí me llevan. Y mi esposo es el que se percata en las cámaras de un video que ya que ofrecí inmediatamente a la fiscalía. Se percata en las cámaras y él da el primer aviso a seguridad pues los mecanismos que tenemos dentro de la región. Pues hay un trabajo de coordinación entre todos los presidentes municipales de la región, y lo que se hace pues es activar un protocolo para armar un desplegado de policías que pueda cerrar las entradas y salidas de los municipios cuando sucede algo de esta naturaleza. Entonces, es por eso que de la manera más rápida se empieza a hacer todo el desplegado de policía estatal, de policía municipal, de Sedena, de Guardia Nacional. Y pues eso es lo que, la prontitud con la que se avisa es que les bloquea, como yo lo percibo, pues que me pudiesen sacar más allá del municipio vecino.
15: Y este rescate, ¿usted tiene oportunidad de avisar a alguien de que estaban pidiendo estos 40 millones de pesos?
16: No, no, no, no.
15: Esto solamente se lo pidieron a usted.
16: Así es.
15: Y también se hablaba de este supuesto pago, sería para justificar la desaparición de alrededor precisamente de estos 40 millones de pesos de ahí del erario del municipio. ¿Esto es real?
16: Eso es totalmente falso. En el municipio, financieramente estamos sanos. Se han llevado a cabo ya las fiscalizaciones correspondientes al ejercicio fiscal 2025 por parte del órgano superior de fiscalización del Estado de México, y el municipio está totalmente limpio. Y lo que va de este primer semestre del 2026, el dinero del erario público, que es presupuesto federal, que es lo que hemos recibido, pues está intacto en la tesorería municipal. Yo misma he solicitado al OSFEM que regrese, que haga una nueva revisión para que confirme este dicho, pero que pues además lo solicité vía cabildo, por cierto, el día sábado, para que se pudiera hacer con base en sus facultades del OSFEM una nueva revisión de ser necesario y confirme lo que estoy diciendo. No hay absolutamente ningún desvío en el municipio de Tenancingo.
15: Estamos platicando con la alcaldesa de Tenancingo, Estado de México, Nancy Nápoles Pacheco, alcaldesa. ¿De dónde viene entonces toda esta historia de este secuestro, de este autosecuestro que pues señala la fiscalía, aunque digamos la fiscalía no lo ha confirmado? Dice, es una hipótesis, es un testimonio de uno de los detenidos, que entiendo hay 6 personas en ejercicio de la acción penal, pero ¿de dónde viene, alcaldesa?
16: Pues es la misma pregunta que me hago, Diana, y es lo que justamente estoy buscando que se solucione, que se esclarezca, que se saque la verdad, que se diga la verdad de lo que realmente sucedió, que fue lo que yo denuncié, que pues de ser la víctima de un delito grave en contra de mi persona ahora, resulta que fui yo quien formuló todo esto, ¿no? A mí me queda claro que sí, existe un trasfondo político para afectar mi imagen personal, mi imagen como mujer política, mi imagen como servidora pública en mi carácter de presidenta municipal de Tenancingo.
15: ¿Con qué fin?
16: Eso quisiera saber.
15: ¿Y de parte de quién?
16: A eso quisiera llegar. Digo, ya en el momento oportuno yo estaré manifestando o haciendo públicas algunas pruebas que a mí me dan la claridad de que esto efectivamente es una cuestión política y que además la expresión más grande que yo he visto de violencia política de género, ¿no? Entonces, sí, es mi intención muy clara y muy firme de que esto se esclarezca, de limpiar, por supuesto, esta imagen en la que yo me he conducido de manera personal, profesional y política, pues toda mi vida.
15: Me menciona, alcaldesa, es un ataque político, es cuestión política. Yo le preguntaría, ¿a nivel local, ahí en el mismo municipio, o a nivel estatal?
16: Pues tendría, si es a nivel municipal, pues por supuesto que también tendría que ser a nivel estado. No voy a descartar nada hasta que no se revise todo lo que yo voy a argumentar y voy a plantear con la autoridad competente, pero sí me interesa muchísimo que se hagan las investigaciones del actuar del personal adscrito a la Fiscalía Especializada. Por eso es que he pedido la intervención directa de la Fiscalía General del Estado, pero además y de ser necesario la Fiscalía de la República, ¿no? Porque sí tiene que revisarse. Fue muy claro como de llevar una línea muy, muy directa de la investigación. De pronto todo toma otro rumbo de manera intempestiva, pero además ya yo rompo con total comunicación con la fiscalía, ya no se me informa nada hasta el miércoles pasado, cuando revienta esto como una bomba mediática. Pero primero viene de los medios, de las redes, y después viene ya el comunicado oficial.
15: Alcaldesa, Morena le ha retirado sus derechos partidistas. ¿Cree que Morena la ha dejado sola en esto?
16: Mira, lo que yo platiqué con la dirigente nacional de mi partido es que ella, y yo comprendiendo, por supuesto, la responsabilidad que ella tiene de velar por que se cumplan los principios y documentos básicos de mi partido, de mi movimiento, pues envió a la Comisión de Honestidad y Justicia una solicitud para que haga esta comisión pues el procedimiento necesario para obtener pues las pruebas que pudiera llevar a que me sean retirados mis derechos políticos. Hasta el momento no he tenido ninguna solicitud de ningún tipo, no he tenido ninguna notificación oficial de parte de la Comisión de Honestidad y Justicia, pero pues estoy en espera de que eso suceda. No me atrevería a decir que mi partido me deja sola. Ajá. Yo confío plenamente en que se cumpla con la debida investigación, que se confío plenamente también en que esto se va a esclarecer y que pues yo puedo continuar como hasta hoy representando a mi municipio con mucha dignidad, con mucha honestidad y con mucho compromiso.
15: Alcaldesa, usted actualmente, desde la semana pasada, se encuentra en el ojo del huracán, y no solamente por este secuestro del que fue víctima, mencionan la fiscalía que se está investigando que se autosecuestró, sino también por señalamientos de la prensa en su mismo municipio, allá en el Estado de México, y es que hay denuncias de periodistas que aseguran que están siendo intimidados mediante carpetas de investigación por criticar a la alcaldesa. Y es que la semana pasada, en esta primera emisión, platicamos con el periodista mexiquense Arturo Escobar, quien está denunciado junto con otros 3 comunicadores más por violencia política de género en agravo de usted, de la alcaldesa de ahí de Tenancingo, Nancy Nápoles, y pues esto fue lo que nos dijo. Si me permite, podemos escuchar estas declaraciones, y pues también me gustaría preguntarle qué es lo que opina.
17: Estamos denunciados ante la fiscalía por violencia política de género, que le causamos un daño psicológico por las publicaciones que hacemos. Esas publicaciones están debidamente basadas en cómo observamos la sociedad de Tenancingo, el desempeño de las autoridades municipales, y llegó una presidenta que desde el inicio fue ofensiva contra su pueblo, a tal grado de decir públicamente que le daba risa y que sentía mucho que en Tenancingo no hubiese perfiles para trabajar en el ayuntamiento, y tuvo que traer gente de fuera, pura pago de cuotas políticas, no era otra cosa, y los malos manejos de los recursos.
15: Alcaldesa, ¿usted presentó denuncias en contra de estos comunicadores por violencia política de género?
16: Sí, efectivamente, en el mes de enero yo acudí por mi propio derecho ante el Pevis que radica en Metepec. Ajá. Para poder iniciar con un procedimiento por violencia política de género, vía penal, ¿no? En el que, pues, todos estos meses he tenido que cumplir con el procedimiento tal cual como me lo indicaron, para poder acreditarlo.
15: ¿Cuál fue la razón, alcaldesa?
16: Violencia política de género. Mira, yo.
15: ¿De qué manera?
16: Primero, para que se tenga claro la audiencia.
15: Sí.
16: Que exista esa división entre la opinión que puede emitir un ciudadano, un comunicador, porque no son periodistas, eso también quisiera aclararlo, no son periodistas quienes emiten estos comentarios, que pudieran llevar o hacer algún tipo de denuncia por servicio público, como lo han intentado hacer, de desacreditar algunas acciones o decisiones que tomo como presidenta municipal, pero otra muy distinta es cuando ya rebasa esa línea entre lo que es Nancy como presidenta municipal y lo que significa ir hacia lo personal.
15: Ajá.
16: A mí como mujer.
15: Pero entonces, ¿nos puede dar alguno de los ejemplos de estos señalamientos?
16: De los señalamientos, ¿me dices?
15: Sí.
16: Mira, estas personas también quisiera aclarar, son varios hombres, puros hombres. Hay una mujer, pero la verdad es que no me gustaría mencionarla porque tampoco la mencioné en la carpeta, pero los hombres que se reúnen actualmente para hacer todo este tipo de desacreditación hacia mi persona y hacia la figura como presidenta, pues son hombres que anteriormente habían estado en nómina del ayuntamiento por muchos años.
15: Ajá.
16: Otros trabajaban dentro del ayuntamiento y siempre utilizan este medio para presionar a quienes están al frente de la administración para mantenerse en la nómina sin trabajar. Y yo lo que hice fue desterrarlos de la administración y hacerlo público, que los ciudadanos sepan que el por qué iba a tomar la decisión de retirarlos de la administración, porque han vivido del erario público. Son mercenarios políticos y yo no lo iba a permitir.
15: Pero también hay periodistas, ¿no? Alcaldesa, tienen un espacio donde pues informan todo lo que ocurre en su municipio. Me preocupa un poco que descalifique a estas personas, que nos diga que no son periodistas, que estuvieron, cobrando del erario, que usted los desterró de esto, pero digo, estas personas pues fueron respaldadas por la agrupación 100 periodistas por el Estado de México, quien pidió la intervención de la misma gobernadora Delfina Gómez, y preocupa un poco porque pues ellos cuestionaban, ¿no? ¿Existe realmente libertad de expresión en su municipio, alcaldesa?
16: Existe, por supuesto, yo la he respetado, ellos han encabezado manifestaciones y se les ha atendido, se ha respetado, se ha buscado que los ciudadanos que han representado ellos para manifestarse, pues sean atendidos de manera personal por una servidora, ¿no? Por supuesto que yo respeto la libre expresión, por supuesto que estoy en favor de que los periodistas compartan la información que así lo consideren. Repito, sí. La violencia política de género que yo estoy denunciando es donde ya rebasa esa línea, donde ya me transgrede a mí como mujer, no como presidenta, no como servidora pública, sino como mujer. Y está acreditado, ya lo acreditó la Fiscalía de Género, entonces no solamente es un dicho de Nancy, está acreditado.
15: Quedó en darnos unos ejemplos de qué manera se había sido pues agredida por estos periodistas.
16: Es que son tantas las...
15: Una
16: las,
15: nada más para que a nuestro auditorio le quede completamente claro.
16: Por ejemplo, les ha causado mucha gracia mofarse de mi condición de mujer que no tiene hijos, por ejemplo. Eso emocionalmente... Es una cuestión muy, muy personal. Ellos se han mofado, se han tomado el atrevimiento de generarme imágenes con inteligencia artificial. Y ahí es donde para mí transgreden, es uno de los ejemplos donde para mí transgreden ya lo que es mi desempeño como presidenta municipal, donde es una crítica, una opinión hacia una administración y a donde se puede llegar en una afectación emocional y psicológica, pues haciendo mofa de una cuestión muy personal, muy de Nancy, ¿no?
15: Sí.
16: Entonces, todas las pruebas yo ya las integré en esta carpeta, ellos ya deben de tener esta información porque ya fueron citados y yo pues daré seguimiento para que esto sí se judicialice. No, porque como mujeres mucho, mucho trabajo ha costado legitimar nuestra participación en la vida pública del país, mucho. Y sigue existiendo una resistencia muy grande y muy clara de los hombres para estos en estos escenarios donde nosotras como mujeres, donde una mujer está al frente del ayuntamiento, pero que además ha logrado hacer cambios muy importantes en el municipio. Entonces, yo creo que también como presidenta de una asociación civil que ha defendido por muchos años a las mujeres, que combate la violencia, que combate la desigualdad y que busca el empoderamiento en todos los sentidos de las mujeres, es mi obligación moral proceder con esto para que sirva como un parteaguas y que nuestra participación como tomadoras de decisiones en espacios públicos, pues que sea libre en el sentido personal.
15: Sí.
16: Es lo que sí quiero aclarar, personal, en lo que ya me transgrede a mí como mujer.
15: Claro.
16: Como servidora pública, por supuesto que estamos.
15: Y es que la línea es muy delgada, ¿no, alcaldesa? Digo, ustedes están como servidores públicos, están en el ojo de, pues, tanto de los periodistas, de los ciudadanos. La línea es muy delgada y creo yo que, pues, actualmente a nuestros políticos la piel se les ha hecho más delgada de lo que ya la tenían. Y siento que ahí las críticas muchas veces las toman personales cuando, pues, la prensa lo único que hacemos es cuestionar, ¿no? El actuar público, el actuar, y muchas veces sí pues se puede llegar a pasar la línea, pero pues viene dentro de toda esta pues cuestionamientos, ¿no? De lo actuar de pues de sus labores como funcionarios públicos. Ahí está el tema, alcaldesa, y nada más quería preguntarle, regresando al tema del secuestro, hay personas detenidas. ¿Usted conoce algunas de las personas que están detenidas?
16: No, a ninguna.
15: ¿A ninguna de las personas que están detenidas?
16: No.
15: Pues ahí está el tema. Vamos a darle seguimiento, vamos a ver en qué terminan estas investigaciones y ya finalmente para concluir, ¿usted estaría considerando pues renunciar a su cargo en lo que pues continúan las investigaciones?
16: De ninguna manera. Yo sigo al frente del ayuntamiento, yo sigo trabajando como desde el primer momento de esta administración y bueno, así continuaré y lucharé de verdad como una mujer que así lo ha venido haciendo toda su vida, porque la verdad salga a la luz, porque esto se esclarezca, por limpiar mi nombre, mi integridad que he venido construyendo a lo largo de toda mi vida. Entonces, seguiré en esta postura, en esta posición, porque me asiste la verdad, y a mí me queda claro que la verdad siempre tiene que salir a la luz.
15: Pues ahí está el tema. Muchísimas gracias. Estamos hablando con Nancy Nápoles Pacheco. Ella es alcaldesa de Tenancingo en el Estado de México. Muchas gracias y que tenga buen día.
16: Gracias a ti, Diana, igualmente.
15: Hasta luego. Buenos días. Son las 9:27. Ya usted escuchó a la alcaldesa. Pues, ¿qué es lo que piensa, ¿no? ¿Quién tiene la razón? Las autoridades allá en el Estado de México, la alcaldesa de allá de Tenancingo en el Estado de México. Me puede comentar en Twitter. Me encuentra como Diana Alcaraz D. Y vámonos con información internacional. Desde muy temprano estamos platicando de estas elecciones, esta segunda vuelta de las elecciones presidenciales que se dieron este domingo en Colombia. Y para platicar, tenemos en la línea a Nancy Sainz, es nuestra corresponsal allá en Colombia, para que nos cuente todo lo ocurrido este domingo. Ya tenemos ganador, Nancy.
18: ¿Qué tal, Diana? En Colombia las últimas horas han sido de mucha expectativa, pues las votaciones de esta segunda vuelta presidencial, como tú lo señalas, concluyeron con un preconteo que deja una ventaja de menos de un punto porcentual entre los dos candidatos que se enfrentaron. El outsider Abelardo de la Estrella, de la extrema derecha, es, según este preconteo, el presidente de Colombia con más de 12,9 millones de votos, que equivalen al 49.6% de la votación, mientras que su contendor de la izquierda, Iván Cepeda, obtuvo un poco más de 12,7 millones de votos para un 48.7%. El voto en blanco representó tan solo el 1,6%. El primero en hablar, después de conocerse los resultados del preconteo, fue Iván Cepeda, el representante de la izquierda y además del continuismo del presidente Gustavo Petro. Cepeda aseguró que su equipo de abogados pedirá la impugnación de al menos 33 mil mesas de votación en las que al parecer habría ocurrido irregularidades, y aseguró que el preconteo no es un dato oficial y esperará los datos del escrutinio final. Esto dijo Iván Cepeda.
19: El preconteo que se ha realizado en la noche de hoy lo reconocemos como un dato que es aún no oficial ni vinculante. No vamos a permitir, lo decimos con claridad, haciendo uso de la fuerza de la democracia, de la movilización y de la acción política, que retrocedan las conquistas sociales que hemos construido en estos años en Colombia.
18: Como lo escuchan, Diana, Iván Cepeda no descarta el uso de la movilización social y para defender este proyecto político, ya que en varias ciudades ya se han registrado manifestaciones, tanto en Bogotá como en Cali, con actos de vandalismo. Incluso en Cali se presentó un muerto. A su turno, Abelardo de la Estrella abrió su discurso diciendo que él es el nuevo presidente de Colombia y convocó al diálogo nacional con vehemencia, exigió tanto a Cepeda como al presidente Petro reconocer los resultados y no motivar un estallido social.
19: Petro y Cepeda, al desconocer el veredicto de las urnas, no están desafiando al tigre, están desafiando a millones de ciudadanos que nos dieron el triunfo a José Manuel y a mí libremente en las urnas y en democracia. Petro y Cepeda, absténganse de desatar un incendio social. Aquí no va a haber una tercera vuelta en las calles.
18: Como lo señala el eventual ganador, Abelardo de la Estrella, no va a haber una tercera vuelta presidencial en las calles. Abelardo de la Estrella recibió felicitaciones de varios mandatarios del hemisferio, Diana. Entre esos, Donald Trump aseguró que durante su gobierno solo Colombia hará alianzas con los países que respeten la libertad y el Estado. Un dato final, Diana. La diferencia entre el preconteo, que es esta parte que se hace luego de que se cierran las urnas, y el escrutinio oficial ha estado por debajo del 0,2% cuando se realiza ese escrutinio final, esto según las últimas votaciones. Así que nos esperan al menos 2 días más cuando se divulgue el escrutinio oficial para oficializar quién es el nuevo presidente de Colombia.
15: Pues ahí está, Nancy, una elección, me atrevería a decir, cardíaca, que se registró este domingo allá en Colombia. Nos mencionas ya en 2 días el escrutinio final, donde dan a conocer al ganador ya de manera oficial, que digo, pues ya más cantado que nada, ¿no? Pero, Nancy, ¿cuándo entraría en funciones? ¿Cuándo dejaría su cargo el presidente, actual presidente Gustavo Petro?
18: El nuevo presidente toma posesión el próximo 7 de agosto, es decir, que una vez que se conozca el escrutinio oficial, iniciaría el proceso de transición y de empalme, que lo que se espera es que se haga con tranquilidad entre las partes. Lo que hay que abonar es que, independientemente de que Iván Cepeda sea el perdedor de estas elecciones, lo que han demostrado estas votaciones en Colombia es, primero, es la votación más alta de participación ciudadana que ha tenido las votaciones, y segundo, la izquierda en Colombia se consolida como una gran fuerza política, algo que no sucedía antes de la presidencia del presidente Gustavo Petro. En este momento, digamos que Petro y Cepeda han logrado consolidar una gran fuerza, un gran proyecto político alrededor de la izquierda, y si uno lo ve desde otra visión, puede entender que definitivamente sí ha cambiado un poco el panorama político en Colombia, y que aunque no sean los ganadores, sí han ganado mucho, que además son la mayoría en este momento en el nuevo Congreso que se va a posicionar el próximo 20 de julio. Es decir, que van a tener una gran margen de oposición y van a ayudar mucho a que se pueda contrarrestar de un modo u otro la oposición, de un modo legal desde el Congreso.
15: Nancy, ¿cómo ves el ánimo de la gente? Ayer veíamos manifestaciones ahí en Bogotá, en otras partes de Colombia. Entiendo el país completamente dividido, completamente polarizados, unos completamente a favor de la izquierda, otros a favor de la derecha, pero ¿cómo ves el ánimo de la gente?
18: Pues este panorama nos muestra una Colombia totalmente fracturada, como tú lo dices, 50-50, 50% que está en el extremo de la izquierda, un poco de gente del centro que ha logrado cooptar, y de otro lado está la extrema derecha. Uh-huh. Sin lugar a dudas, aquí hubo dos sentimientos que manejaron estas elecciones. Una, el miedo de un cambio constitucional que había planteado el candidato Cepeda, y de otro, el tema de la seguridad y la inversión internacional. Hay que señalar que Abelardo de la Estrella se la ha jugado todo, se la ha jugado toda por una candidatura y por una campaña que movió mucho los ánimos hacia la seguridad en las regiones, hacia la lucha contra el narcotráfico y a la inversión internacional. Y tiene unos aliados fantásticos porque tiene el respaldo de los Estados Unidos, además tiene nacionalidad norteamericana y también italiana, aunque genera mucha polémica, ¿no? ¿Quién es Abelardo de la Estrella? Y podemos hablar de eso también. El ánimo en este momento es de total, digamos, incertidumbre, porque con un país que está partido a la mitad, lo que no quisiera Colombia es regresar al estallido social que se vivió durante el gobierno de Iván Duque, cuando Petro perdió en las elecciones con Iván Duque. Eso es lo que no quiere Colombia. Se han registrado en las últimas horas actos de vandalismo, digamos que han afectado el transporte público tanto en Bogotá como en Cali, con un muerto en Cali. Se estaba investigando qué fue lo que ocurrió. Entonces se teme mucho que regresemos nuevamente a esta etapa muy, muy difícil en las ciudades con el estallido social.
15: Pues ahí está el tema, Nancy. Muchísimas gracias y un abrazo hasta Colombia, y estamos pendientes.
18: Estamos pendientes de los resultados finales del escrutinio y de cómo avanza esta transición hacia el nuevo presidente que tomará posesión el próximo 7 de agosto.
15: El próximo 7 de agosto. Abrazo hasta Colombia, Nancy.
18: Un abrazo de vuelta.
15: Y quien se ha pronunciado, más bien evitó pronunciarse sobre las elecciones en Colombia, fue la presidenta Claudia Sheinbaum. Escuche lo que dijo.
20: ¿Qué lectura le da precisamente a este giro en todo Latinoamérica, esta inclinación precisamente?
21: ¿Dices la elección en Colombia?
20: La elección de Colombia.
21: Vamos a esperar a que termine el conteo. Este es un conteo preliminar. Y como siempre hacemos en México, esperamos a que ya venga el conteo definitivo, que incluso puede llegar a los primeros días de agosto. Entonces vamos a esperar para entonces felicitar a quien haya obtenido el triunfo.
15: Ahí está la información de Colombia, pero también donde surgió información pues importante en las últimas horas fue en España. Envían a juicio a Begoña Gómez. ¿Quién es Begoña Gómez? Pues nada más ni nada menos que la esposa del presidente español Pedro Sánchez. Esto por 4 delitos y le prohíben salir de España. Carlos Rubio con toda la información desde España.
0: Buenos días. El juez Juan Carlos Peinado acordó este fin de semana abrir juicio oral con jurado popular a Begoña Gómez, esposa del presidente del gobierno español Pedro Sánchez, así como retirarle el pasaporte, prohibirle salir de territorio nacional y comparecer cada 15 días en el juzgado. El auto del magistrado en el que decreta esas medidas cautelares de 84 páginas provocó una aluvión de reacciones en el seno del gobierno y del Partido Socialista, con los principales ministros cargando contra la decisión del juez y en el caso del ministro del Interior, Fernando Grande Marlaska, elevando una queja al Consejo General del Poder Judicial, máximo órgano de la justicia en España, por las palabras del magistrado sobre los cuerpos y fuerzas de seguridad del Estado, a los que atribuía la posibilidad de facilitar la fuga de la esposa del presidente español. El abogado de Begoña Gómez alegó por su parte que la condición de esposa del presidente hacía imposible una hipotética fuga por estar permanentemente acompañada y custodiada. Sin embargo, el juez aseguró que a pesar de ello, no cabe duda de que esos agentes en un momento determinado pueden, bien por iniciativa propia o siguiendo órdenes de su superior jerárquicos, ser precisamente quienes colaboren en la acción o acciones que se lleven a cabo para facilitar esa fuga que haga imposible que la acusada se encuentre a disposición de la justicia. Ante la magnitud que ha adquirido esta causa, los magistrados del Consejo General del Poder Judicial se han reunido este domingo de manera extraordinaria y se ha emplazado a una nueva reunión presencial este lunes para estudiar el auto del juez Peinado y decidir si procede la apertura de un expediente al juez por una falta grave por sus palabras sobre los escoltas de la esposa del presidente del gobierno. El juez Peinado investiga desde abril de 2024 hechos que giran en torno a la cátedra que codirigió Begoña Gómez en la Universidad Complutense y un software que se creó en su seno, así como las labores que ejercía su asesora y que según el juez entraban en la esfera profesional y privada de la mujer de Pedro Sánchez, por lo que le atribuye a Gómez presuntos delitos de tráfico de influencias, corrupción en los negocios, apropiación indebida y malversación de caudales públicos. Esta causa está ya en la recta final y el juez, a unos meses de jubilarse, quiere que la esposa del presidente Sánchez sea juzgada por un jurado popular, aunque la Audiencia de Madrid tiene pendiente resolver los recursos presentados por su defensa y también por la Fiscalía. Hasta aquí el reporte desde España.
15: Una vuelta al mundo con Leire Batalla.
1: Vámonos con una rápida vuelta al mundo. Entre amenazas y negociaciones, Medio Oriente busca una salida. Estados Unidos e Irán concluyeron este domingo en Suiza una intensa ronda de negociaciones de alto nivel que derivó en una hoja de ruta para alcanzar, en un plazo de 60 días, un acuerdo definitivo que permita desactivar las tensiones entre ambos países y avanzar hacia la estabilidad regional. Las partes acordaron instalar grupos de trabajo sobre diversas cuestiones, entre ellas el programa nuclear iraní, las sanciones económicas y el cumplimiento del alto al fuego en Líbano, además de mantener conversaciones técnicas durante los próximos días. El avance diplomático ocurrió después de un episodio de tensión verbal. Antes del encuentro, el presidente estadounidense Donald Trump exigió a Teherán poner fin a su respaldo a Hezbollah y advirtió sobre graves consecuencias si Irán volvía a cerrar el estratégico estrecho de Hormuz. Desde Teherán, las autoridades respondieron que no aceptarían negociaciones bajo amenazas, aunque finalmente mantuvieron su participación en el diálogo. Este lunes, el vicepresidente estadounidense J.D. Vance destacó que se lograron importantes avances en la primera jornada de negociaciones y aseguró que Teherán estaría dispuesto a que haya inspectores nucleares del Organismo Internacional de la Energía Atómica en su país. Por su parte, el ministro de Asuntos Exteriores de Irán, Abbas Araghchi, destacó entre otras cosas la flexibilización de sanciones y la liberación de parte de sus activos congelados, señales que apuntan a un posible deshielo entre los dos países. Cambio en Downing Street. El primer ministro británico Keir Starmer presentó este lunes su renuncia al cargo tras perder el respaldo de una parte importante del Partido Laborista. En un mensaje dirigido al país reconoció que ya no contaba con la confianza necesaria para continuar en el cargo e indicó que hará todo lo que esté a su mano para asegurar una transferencia de poder conforme a las normas. Su salida se produce menos de 2 años después de la histórica victoria electoral que llevó a los laboristas de regreso al poder en 2024.
22: La pregunta que mi partido se plantea ahora es si soy la persona más indicada para liderarnos de cara a las próximas elecciones generales. He escuchado la respuesta de mi grupo parlamentario a esa pregunta y la acepto de buen grado.
1: Starmer llegó a Downing Street con la promesa de devolver estabilidad a la política británica después de años marcados por el Brexit, crisis económicas, escándalos políticos y las constantes rebeliones internas. Sin embargo, su popularidad cayó rápidamente y la presión para que dimitiera aumentó tras los malos resultados obtenidos por su partido en las elecciones locales celebradas en mayo en Inglaterra, Escocia y Gales. El gobierno de Starmer también quedó golpeado por controversias recientes, entre ellas las revelaciones en los archivos de Epstein sobre el embajador del Reino Unido en Estados Unidos, Peter Mandelson. La dimisión añade un nuevo capítulo a una década de turbulencias que encamina al Reino Unido hacia su séptimo primer ministro en apenas 10 años. Con la salida de Starmer, Londres vuelve a abrir un periodo de incertidumbre política en un país que aún busca recuperar la estabilidad perdida.
2: Fin de semana violento. Una ola de tiroteos acudió a la ciudad estadounidense de Chicago durante el fin de semana y dejó un saldo de al menos 7 muertos y 38 heridos. Uno de los ataques más graves ocurrió la noche del viernes cuando una camioneta se detuvo frente a una multitud y dos personas abrieron fuego durante las celebraciones de Juneteenth, la festividad que conmemora el fin de la esclavitud en Estados Unidos. El ataque dejó 12 heridos, entre ellos adolescentes y adultos, que fueron trasladados para recibir atención médica. La jornada violenta provocó una reacción inmediata del presidente estadounidense Donald Trump, quien arremetió en redes sociales contra el gobernador demócrata de Illinois, J.B. Pritzker, y volvió a plantear una posible intervención federal para combatir la criminalidad, una propuesta que en el pasado ha generado fuertes diferencias con las autoridades locales. Aunque los tiroteos registrados este fin de semana encendieron las alarmas, las estadísticas muestran un panorama más complejo. Datos de la policía de Chicago indican un ligero aumento en los incidentes con armas de fuego respecto al año pasado. Sin embargo, los delitos violentos en general mantienen una tendencia a la baja en la ciudad. Esta fue la vuelta al mundo de hoy. Yo soy Leire Batalla y puedes encontrarme en X como arroba Leire_Batalla.
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23: Como muestra de recompensa por algún logro, algunos países obsequian objetos muy particulares a sus jugadores de fútbol. En este caso nos referimos a Khalid Ismail, de Emiratos Árabes Unidos, quien recibió por parte de su gobierno un auto marca Rolls Royce por haber marcado el primer gol para su país en un torneo mundialista, en Italia 90. Por su parte, el jugador italiano Roberto Baggio recibió una bicicleta por haber anotado el segundo gol contra Checoslovaquia en la misma, y por ser considerado uno de los goles más destacados de la contienda. La Asociación de Motociclismo tomó al pie de la letra las declaraciones hechas por Baggio, quien afirmó que se daría por bien servido con una bicicleta si marcaba un gol.
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3: Con Eduardo Ruiz Gili, el gobierno no logró la paz con la gente, compró tiempo. La explicación ofrecida por el gobierno sobre los 800 millones de pesos destinados a Oaxaca deja más preguntas que respuestas. Aunque las autoridades aseguran que no existe un acuerdo con la gente para levantar el plantón, tampoco han aclarado detalles fundamentales sobre sus recursos, como su origen exacto, la partida presupuestal de la que provienen o si forman parte de fondos previamente autorizados. El autor señala que lo ocurrido no representa una solución definitiva al conflicto, ya que las principales demandas del magisterio continúan sin resolverse. Desde esta perspectiva, el retiro de la CENTE no debe interpretarse como el resultado de un acuerdo final, sino como un trámite o una medida temporal que permitió reducir la tensión. Concluye señalando que el gobierno obtuvo tiempo, pero no una solución duradera al problema. Finalmente, del Universal con Héctor de Mauleón, el audio en el que Marina del Pilar busca un acuerdo con Estados Unidos. El columnista señala que pese al respaldo público de la presidenta Claudia Sheinbaum y el discurso oficial de estabilidad, la gobernadora de Baja California, Marina del Pilar Ávila, estaría acercándose a agencias de Estados Unidos a través de intermediarios y asesores para resolver las posibles sanciones o cargos en su contra, y existirían audios que lo comprueban. Según el autor, en las grabaciones también se menciona la participación de abogados de alto perfil en Miami, como el exfiscal del Distrito Sur de Florida, Michael Nadler, quien llevó el caso de Alex Saab, empresario del régimen de Nicolás Maduro. Finaliza señalando que tampoco queda claro con qué recursos se está haciendo estos litigios. Lo que sí muestra es que aunque ella transmite tranquilidad, se reúne al menos una vez con su abogado. Soy Coco García y estas fueron las columnas del día.
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0: mejoras en el diseño y los estilos, pero sobre todo, grandes avances científicos y tecnológicos. Por ejemplo, en el último medio siglo, gracias a las innovaciones en la industria textil, se han desarrollado nuevas telas sintéticas, como el acrílico, el poliuretano, el poliéster, neopreno y el spandex. Así, la ropa deportiva no solo protege al cuerpo del entorno físico, sino también es resistente al esfuerzo corporal extremo y combina la comodidad con la apariencia y la funcionalidad. Gracias al uso de nanotecnología, microfibras y materiales aislantes, los uniformes de todos los equipos que participarán en este Mundial de Fútbol de 2026 absorben la humedad, evitan la abrasión, ayudan a regular la temperatura corporal, se adaptan a las diversas necesidades de resistencia y muchos de ellos son muy estéticos. Estos avances han hecho que la ropa deportiva impacte no solo entre quienes practican deporte de forma amateur o profesional, sino en los aficionados y en prácticamente todos los sectores de la sociedad. También hay nuevos modelos de producción y modernos sistemas de comercialización que han generado un mercado en crecimiento vertiginoso. Durante 2025, el mercado mundial de ropa y calzado deportivos fue de $220 mil millones. Y para 2032 superará los $405 mil millones. Así que cuando te pongas la camiseta de tu selección, recuerda que estarás usando el resultado del ingenio de científicos aplicado a las prendas deportivas. Esto es todo por hoy en La Ciencia en el Mundial. Hasta pronto.
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2: Mañana con 54 minutos y Coco García ya está lista en esta cabina para el resumen informativo. Coco, ¿cómo estás?
3: Bien, buen día al auditorio. Pues vamos rápido con la información. Les comento que desde Palacio Nacional la presidenta Claudia Sheinbaum rechazó que los 800 millones de pesos comprometidos para Oaxaca vayan a ser entregados a la Coordinadora Nacional de Trabajadores de la Educación, o sea, la CENTE, y aseguró que los recursos están destinados a fortalecer la educación pública en la entidad, como la creación de plazas docentes y mejoras en la infraestructura escolar. Esto fue lo que dijo la presidenta. Escuche.
4: Esos 800 millones no tienen absolutamente nada que ver con la CENTE, nada. Es para la educación de las niñas y los niños en Oaxaca. ¿En qué se traduce? En mayor número de plazas para maestros, que hoy, por ejemplo, alguna región de Oaxaca que no tenga todas las plazas de maestros, pues van dirigidas ahí, en coordinación con la mesa tripartita. Mejoras para las escuelas. El año pasado, por ejemplo, se acordó que hubiera computadoras y impresoras para todas las escuelas, que se necesitan, obviamente. Entonces, no se entregan al sindicato para que el sindicato le entregue a las escuelas, no. Se entregan de manera directa a las escuelas.
3: Y tras el ofrecimiento de estos 800 millones de pesos a la CENTE, que derivó en el levantamiento del plantón de aquí de la Ciudad de México, el exsecretario de Educación

0: Pública Aurelio Nuño señaló en entrevista para este espacio que la reforma educativa contribuyó a disuadir a los líderes del magisterio. No obstante, pues obviamente dichas medidas fueron revertidas por Morena. Agregó que ese dinero no irá para contribuir al rezago educativo, sino pues para los sindicatos. Escuche.
1: Es un conflicto creado por Morena. ¿Por qué? Pues porque la gente ya no tenía poder. Cuando hicimos la reforma educativa entre 2012 y 2018, se logró algo muy importante, que fue separar la carrera de los docentes del control de los líderes sindicales. Estamos frente a uno de los problemas más graves de este país, porque este problema no solamente deja, como en esta ocasión, a 1,500,000 de niños sin clases, sino que es el problema más profundo que ha impedido que mejore la calidad educativa, que además es un problema de gobernabilidad, como lo hemos sufrido todos en las ciudades, y que le da poder a un grupo que tiene intereses para sí mismos y no para la educación. Y todo esto lo generó Morena, porque además son sus aliados electorales, y difícilmente vamos a salir de esta dinámica mientras sigan los gobiernos de Morena.
0: Entrevista en este espacio también la alcaldesa de Tenancingo, Estado de México, Nancy Nápoles Pacheco, afirmó que sí fue secuestrada. Sin embargo, pues negó que ella esté involucrada, como la autoridad lo ha señalado. Agregó que en un momento de distracción de las tres personas que la tenían privada de la libertad, pudo escapar. Además, enfatizó que no existe desfalcos en su administración. Escuche.
2: Esto me lo solicitan las tres personas que me llevan a bordo de un vehículo, manejando una mujer y dos hombres, uno de copiloto y otro en la parte trasera conmigo. Me solicitan 40 millones de pesos, pero no, por supuesto, no se concreta nada, porque yo me bajo del vehículo en un descuido y en un momento de confusión que tuvieron estas tres personas, porque así lo debo decir.
0: Sí.
2: Hubo momentos, muchos momentos en el que ellos mismos no sabían ni qué hacer, ni qué ruta, ni nada.
0: Sí.
2: O sea, me queda claro que no eran expertos en esta situación. Entonces, yo aprovecho y me bajo del vehículo y huyo del lugar. Ser la víctima de un delito grave en contra de mi persona ahora, resulta que fui yo quien formuló todo esto, ¿no? A mí me queda claro que sí existe un trasfondo político para afectar mi imagen personal.
0: En la mañanera tuvo como invitados especiales a la señora Carla Ivette Gómez y a su familia, dueños del Pato Merlín, que fue nombrado embajador del Mundial. Desde Palacio Nacional, la mujer que se dedica al ambulantaje informó que hoy iniciarán el registro de la imagen del ave ante el Instituto Mexicano de la Propiedad Industrial para proteger su uso comercial. La propietaria también respondió diversas preguntas sobre los cuidados en Merlín. Escuche.
3: Estamos haciendo el registro, se va a hacer el día de hoy, precisamente, se va a registrar, y el cuidado que se le tiene a Merlín es darle una buena alimentación. Él come comida especial para pato, también le damos verduras, le damos fruta y proteínas, que es básico para sus plumas. Le damos charales vivos en su agua y también les damos grillos. Y también los domingos se come un taco de carnitas, porque sí lo hace. Saludos precisamente al señor que se lo da.
0: Pues ahí está la dieta.
4: No estoy en contra del Pato Merlín, de hecho me cae muy bien el Pato Merlín.
0: Es muy tierno.
4: Es muy tierno el Pato Merlín, pero pues hay más temas, ¿no?
0: Sí, claro. O sea, sí pudo haber sido otro día que estuviera como más relajada la avena, pero bueno, a lo mejor también era con la intención, ¿no?
4: Pues
0: de relajar un poquito la avena, de empezar el lunes un poco más relajados, ¿no? Y por cierto, en donde están muy relajados es en Tamaulipas. Porque ahí se la pasaron, híjole.
4: Bomba.
0: Padrísimo, padrísimo. Pues el alcalde de Llera, Moisés Borjón Olvera, contrató a la influencer y bailarina Lexi Beltrán, mejor conocida como La Diabla, quien con un atuendo pues provocativo, por no decir micro, y pues además se echó así un baile de turururu, encendió los ánimos del festejo del Día del Padre. El evento organizado por el mandatario de la coalición PAN-PRI incluyó lucha libre y presencia estelar de la creadora de contenido, quien deslumbró a los asistentes. La celebración realizada este sábado en la plaza principal del municipio llamó evidentemente la atención y generó debate al tipo de espectáculo presentado. Escuchen.
4: Pues ahí están estas.
0: Ahora imagínenselo.
4: Estas celebraciones clásicas, ¿no? En estas fechas después del Día del Padre.
0: Siempre salen como que ese tipo de celebraciones, pues será lo que les gusta.
4: Pues ahí está. Coco, te seguimos en tus redes sociales.
0: En @CocoGarcia con doble I, ahí en todas las redes. Que tengan excelente inicio de semana.
4: Muchísimas gracias. Sí, son las 10 de la mañana en punto. Nosotros nos escuchamos y nos vemos el día de mañana. Esperemos ya Luis Cárdenas esté en estos micrófonos. Ya está aquí Tamara con Luz. Antes Gaby Vargas, muchísimas gracias. Yo soy Diana Alcaraz. Por sintonizarnos, me encuentro en Twitter como Diana Alcaraz. Buen inicio de semana.
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2: Hello, familia, ¿cómo están? Gusto en saludarlos en esta mañana a través de la frecuencia naranja EXA 103.9. Nos da gusto recibirte e invitarte a que te quedes con nosotros durante las dos próximas horas. Estamos arrancando a toda Mafer. En los controles técnicos está mi queridísimo Dani y aquí en micrófono tu amiga Mafer Ortiz. Hoy, familia, amigos, les comparto con el corazón lleno de emoción de decirles que aquí en nuestra familia de MBS estamos pasando por una situación que realmente ahorita nos tiene muy tristes, nos tiene sorprendidos. Con profunda tristeza recibimos la noticia del fallecimiento de nuestro compañero, de nuestro amigo, que hoy, al día de hoy, se hace complicado, y se los digo así con el corazón, abrir este micrófono, de nuestro compañero Jaime Virto Medina, que descanse en paz, y que le pedimos mucho a Dios que ya esté con él, y le pedimos mucha resignación a su familia, aquí a todos mis compañeros de La Mejor, un excelente ser humano, compañero, locutor, que de todo corazón deseamos que su familia ahorita está pasando por momentos muy difíciles. Pues cuenten resignación en Dios y para nuestros compañeros, que también, pues para cada uno de nosotros, ¿verdad? Es un momento complicado, pero como siempre y como él también lo hacía en este espacio, atrás del micrófono, tratar de compartir, de conectar, de poner música, de acompañarlos. Hoy lo honramos de esta forma, trabajando, abriendo el micrófono, complaciéndolos con música, mis compañeros de La Mejor. Por ahí ahorita estaba escuchando, compartían unos audios, compartían algunas anécdotas, y pues bueno, de esta forma y como siempre lo seguiremos recordando a nuestro gran compañero, que descanse en paz, Jaime Virto Medina, que realmente pues un gran ser humano que se nos adelantó, que Dios, yo estoy segura que Dios ya lo extrañaba, ya quería que esa persona estuviera con él cerquita. Era tan bueno que decidió, pues, hablarle un poquito antes. Descanse en paz nuestro compañero Jaime Virto Medina. Familia, pues es momento de arrancar con música. Esperemos que estén teniendo buena música que vamos a escuchar aquí con mi Dani. Lunes, cuesta arrancar motores, pero vamos a poner música para que podamos despertar y, bueno, seguir con más aquí a través de la frecuencia naranja. También gracias a todas las personas, aprovecho rápidamente, amigos radioescuchas que se han puesto en contacto a través de los mensajes de las dos emisoras, tanto de La Mejor como de EXA, que han estado mandando sus mensajes, sus palabras de aliento. Gracias por estar con nosotros en estos momentos. Vámonos con música, son las 9:06, arrancamos a toda Mafer. ¡Súbale!

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13: Ya son las 9:23 de la mañana. Regresamos con más musiquita, pero también con información. Y es que yo no sé tú, pero si ya fuiste al cine, hay una película de la que todos, y grandes, chiquitos, medianos, especialmente los chiquitos, están hablando. Y bueno, yo también, si tuviera que incluirme, lo hago esta, o sea, ya. Porque se estrenó Toy Story 5 este 19 de junio. Y déjame decirte que logró el mejor debut en taquilla de todo el 2026. Así como lo escuchas. Con aproximadamente 312 millones de dólares a nivel mundial en su primer fin de semana. Además, se convirtió en el mejor estreno de toda la franquicia de Toy Story, superando Toy Story 4. Que también consiguió, fíjate, el segundo mejor estreno de una película animada en la historia, por detrás de Los Increíbles 2. antes de este estreno, pues ya había mostrado que había mucha expectativa. Y la verdad que lo que fue el tráiler alcanzó 142 millones de visualizaciones en sus primeras 24 horas. 24 horas, hermano. O sea, fue un fenómeno. Entonces ya ahorita que está, que tiene literal días en el cine, pues ha creado un boom. No nada más aquí en México. Y ¿sabes qué también me llama la atención? De que son muchas las generaciones. O sea, Toy Story abarca una gran parte de generaciones que al día de hoy pues estamos contentos esperando poder disfrutar esta película y bueno, ya sea con sobrinos, con tus papás, con tus hermanos, con tu pareja y recordar esta película, bueno, la verdad que está muy padre. Fíjate nada más, la primera película de Toy Story salió en el año de 1995, 31 años después sale esta película y lo hace rompiendo récords. Y te voy a decir algo que también lo quiero mencionar. Lo hace de una forma en la que lo hace de la forma tradicional, en el cine, en la pantalla grande. Ahorita ya hay muchos que lo están haciendo pues a través de streaming, en ciertas plataformas. La verdad está padre, pero para mí, en el caso muy personal, no hay como que sea a través de la pantalla grande. Pero bueno, vamos con música y ahorita regresamos. Familia, gracias por los mensajes que estamos recibiendo en esta mañana. Por aquí nos ponen, estamos con la familia Exa. Gracias con ustedes, que gracias. En verdad, les mando un abrazo, señor Osvaldo Cedillo. Gracias por estar aquí con nosotros. Vanessa también, gracias por sus mensajitos que nos hacen llegar aquí a través del mensaje de WhatsApp a toda la familia de Exa y La Mejor. Me voy con más música. Ahorita regresamos. Estamos en A Toda Máfer.

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1: 9:36 de la mañana. Fíjense que me da gusto leer sus mensajes, no sabe cuánto. Y hoy todavía más. Hoy se agradece el doble. Dice, buenos días, estoy en lunes a toda Mafer. Mi querido Robert, gracias, te mando un fuerte abrazo, mi estimado. Que tengas bonito inicio de semana. Gracias, Terminación 28, por comunicarse con nosotros. También aquí a través de la línea de WhatsApp. Oigan, les tengo que platicar algo. Este sábado, fíjense que me di una escapadita con mis amigos de Hotel The Cape. Y yo la verdad que te lo quiero recomendar nuevamente, porque la verdad que está increíble. La verdad, a cada una de sus áreas de consumo está bien padre. Me tocó ver ahí la parte que es la del Sunken Bar, y ahí tienen una mega pantalla para ver ahorita los partidos, la fiesta deportiva. Bueno, está increíble. Además, estando ahí puedes disfrutar de una propuesta gastronómica especial. Y ayer estuvieron frente al mar en la zona de Lech disfrutando del brunch, que yo te recomiendo que lo pruebes cada uno de estos domingos. La verdad que está súper, súper padre. 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Oigan, vámonos con más música. Aquí a través de la frecuencia naranja, mándame tus mensajitos. Ahorita te voy a platicar, ¿sabes qué? Es que hay rumores bien fuertes. Rumores bien fuertes de la Belinda, y que supuestamente hay un rumor sobre una posible colaboración con Cazzu. Pero en un ratito te platico. Me voy con más música y ahorita regresamos aquí en A Toda Mafer.

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14: Detrás del balón hay una historia que contar.
15: Durante una tarde que tuvieron libre los seleccionados brasileños en el certamen de México 70 en Guadalajara, los futbolistas aprovecharon su tiempo para visitar algunos locales del centro, entre ellos una fábrica de zapatos. Conocieron las instalaciones, así como el proceso de elaboración del producto. Al culminar la visita, el dueño de la empresa les obsequió un par de zapatos a casi todos los jugadores, excepto al defensa Joel Camargo. Esto porque en toda la fábrica no encontraron zapatos de su medida, que era muy grande.
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2: Ya regresamos, son las 9:52 de la mañana y... ¡Ay! Aquí está, ya está. Es que les iba a platicar de algo. Resulta, resalta y rebota. Que fíjense que andaba muy contento Saúl el Canelo Álvarez. Y es que ha generado muchísima conversación porque pues hizo la celebración de su hija menor. Y bueno, pues ya saben, celebrándolo al alto perfil. Lo que más llamó la atención fue la ceremonia religiosa y la fiesta privada. No es la primera vez que el deportista llama la atención por aventar ahora sí que la casa por la ventana. Y es que la presencia de familiares, amigos y figuras del espectáculo se dieron cita para también disfrutar de las presentaciones musicales privadas de Mon Laferte y Remy Valenzuela. Las imágenes compartidas en redes sociales, bueno, se ve donde están cantando los artistas, la celebración se ve muy elegante, muy cuidada, pero más allá del lujo, el tema abierto al debate es pues que algunos destacan que el Canelo disfruta bastante de las celebraciones con música en vivo y pues de mucha fiesta, de mucho mitote. Pero pues bueno, la realidad es que sabemos que también es una persona que ha trabajado mucho, que ha salido adelante, que le ha tocado hacer de todo desde abajo. Entonces pues ahora que lo tiene, con justa razón, qué bueno que lo disfrute, porque también está el otro caso, que van haciéndose de dinero y luego ya nunca disfruta nada, ¿verdad? Entonces dice, en este caso él dice, no, yo quiero disfrutar y gozar. Así que, pues y aparte si lo hace con familia y sus seres queridos, pues qué mejor. Yo me voy con música, ahorita regresamos, son las 9:54, estamos en A Toda Mafer.

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0: La hora exacta es 10 de la mañana.
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4: Hello familia, ya regresamos con más Qué Rollo con el Pollo a través de la frecuencia naranja. Estamos por aquí mi estimado Dani y tu amiga Mafer Ortiz a través de la frecuencia naranja Exa 103.9. Iniciando la segunda hora con más música, información de tus artistas y mucho, mucho, mucho más. Estamos aquí con también recomendaciones que no puedes dejar de vivir y de disfrutar aquí a través de estos mensajitos que nos hacen llegar. Gracias, gracias por estar por acá. Saludos a toda la gente que también se pone en contacto con nosotros a través de la frecuencia naranja, que nos manda sus mensajitos. Gracias por aquellos también apoyo que hemos estado recibiendo durante estas últimas horas, por así decirlo. Sí, pues este último día. Gracias, gracias a todos por estarse manifestando, por hacernos llegar su cariño, también a nuestros compañeros de La Mejor y bueno, pues aquí de todo el grupo, más bien dicho, de MBS. Muchas gracias. Me voy con más música. Arrancamos en esta mañana a través de la frecuencia naranja. No me le cambies, estamos en A Toda Mafer. Súbele.

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1: 10 con 18 de la mañana. Por aquí me voy a ir. Ay, espérenme tantito. Me voy a ir con esto que les dije hace ratito que se los iba a platicar. Y es que resulta que Belinda se encuentra de gira promocional por su participación estelar en la película de Toy Story, la quinta entrega de la saga animada que está dando de mucho de qué hablar y como te lo decía hace ratito. Y pues bueno, resulta que en una entrevista la estrella pop fue cuestionada sobre la posibilidad de trabajar con Cazzu, artista argentina con quien protagonizó un escándalo pues ya hace tiempo, ¿no? Donde cantaban una canción y que pues son las ex de su ex amor, Cristian Nodal. ¡Ay! Bueno, resulta que la actriz y cantante concedió una entrevista donde fue cuestionada sobre la posibilidad de colaborar con una artista argentina. Su respuesta fue clara: admira a muchos artistas argentinos y le gustaría trabajar con algunos de ellos. Y así lo dijo tal cual: me encantan las artistas argentinas, la verdad, hay muchos exitosos, obviamente me encantan algunos de ellos más que otros. Emilia, me encanta en general la música argentina, me gusta muchísimo. Yo era súper también fan de otros y bueno, pues no estoy cerrada a colaboraciones. No mencionó a tal como a Cazzu, pero bueno, en términos generales no rechazó y tampoco dijo que no. Y también fíjate, Belinda no menciona si a Cazzu tal cual en la entrevista, pero ella lo dijo en una ocasión: Cazzu me encanta, siempre lo he dicho, me encanta que es distinta. Ella hace mucha mezcla de diferentes géneros y no le da miedo arriesgarse y hace cosas nuevas. Y me identifico mucho con ella en ese sentido, que es muy versátil en su música. Y por supuesto, si algún día tengo oportunidad, pues ¿por qué no? Entonces, ahí las puertas no están cerradas. Qué bueno que se esté hablando de, pues a lo mejor en algún momento tener una colaboración. Que también yo siento que no la han hecho porque pues sería darle como muchísima importancia al ex. Pero bueno, si se trata a lo mejor de causar expectativas, de generar más ventas, más vistas, pues a lo mejor dicen, esta es la oportunidad que yo estaba esperando. Lo que yo vine fue a esto. Algo así, ¿no? Pero bueno, familia, me voy a ir ya con más música. Por favor, no me le cambies. Recuerda que estamos en A Toda Mafer. Aquí a través de la frecuencia naranja, ya regresamos, ¿vale?

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3: Durante Italia 1934, primera vez que el campeonato se celebraba en un país de Europa, Benito Mussolini, dictador italiano, utilizó este magno evento como propagandístico y nacionalista, como manera de unificar su nación, llegando al grado de negarse a entrar al estadio de manera gratis. Así que fue a la taquilla a comprar su entrada y la de sus hijos.
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2: Ya regresamos, son las 10:36 de la mañana. Me voy a ir por aquí con más mensajitos. Gracias a las personas que se están comunicando con nosotros. Hay algunas personas, amigos radioescuchas, que nos están pidiendo información. Que yo les recomiendo, por favor, si quieren tener un poquito más de información, les recomiendo que entren a nuestras redes sociales. Que pueden estar por ahí. Ay, gracias, mi estimado Dani. Que pueden estar a través de las redes sociales viendo las publicaciones que mis compañeros, tanto de La Mejor como de Exa, están compartiendo. Y por ahí van a recibir toda la información que necesiten, por si por ahí tienen alguna duda, si por ahí quieren tener un poco más de información, por ahí lo van a tener, ¿ok? Gracias, mi estimado Dani. Por acá me mandan este mensajito, mi queridísimo Jorge Go, que no sé quién le hizo esa imagen. No la había visto, Jorge, pero está muy simpática. Me voy a ir con esta nota de audio, nos dice Jorge.
3: Estimados amigos de XFM 103.9, mi queridísima Mafer, qué rollo con el pollo. Pues sí, un día difícil, un día duro, en el cual nuestro compañero Jaime Virto está volando muy, muy alto, pero por supuesto que lo que nos diría es: ¡Ey, go! El show debe continuar, así es que vamos a darle con todo. Abrazo, mi hermano. Y el día de hoy tenemos mucha actividad dentro de este certamen futbolístico pambolero. Argentina contra Austria en punto de las 10 de la mañana. Y después, uno de los favoritos, la selección de Francia, juega contra Irak. Posteriormente, a las 5 de la tarde, Noruega contra Senegal, y cierra la jornada. El equipo de Jordania contra Argelia. Así es que mucha actividad el día de hoy. Mucha luz, un abrazo para ti, mi queridísima Mafer. Y yo soy Jorge Go, y afortunadamente tú no lo eres. Adiós.
2: Gracias, mi estimado Jorge Go, a quien le mando un fuerte abrazo. Amigo precioso, que Dios me lo bendiga mucho. Saludos también para Emma. Y gracias por tu mensajito y gracias por esa luz que nos compartes también a través del micrófono. Por acá me dice Uriel. A ver.
4: ¿Qué tal, Mafer? Buenos días. Espero que estén bien. Tú y tu audiencia, oye, yo creo que van a tener que cambiar el spot de Exa. Porque ahora ya no solo Exa, está en todas partes, también el Dani. Está en todas partes. El Jorge Go está con el 2 de todos del sábado. Está ahorita contigo aquí en A Toda Mafer. Solamente le falta que esté también con Ligia Romero al rato. Porque Dani está
2: en todas partes. Oye, es lo que le estoy diciendo ahorita. Gracias, mi estimado Uriel, te mando un fuerte abrazo y qué buen ojo tienes. La verdad que sí, ahorita aquí mi estimado Dani Arellano, que le toca estar en diferentes horarios cubriendo, está en las mañanas, de repente en las tardes. La verdad que esos horarios son a veces complicados, pero mi estimado Dani lo hace con toda la mejor actitud, con la mejor disposición. En el horario que está conmigo entra muy temprano y bueno, siempre que llego él está con una muy buena actitud. Así que gracias, Dani, que está por aquí echándole muchas ganas. Y la verdad, se lo decía hace un momento, felicidades por un tema personal que él logró. Siempre nos alegramos de que a la gente pues le vaya bien. Y bueno, si es nuestro amigo, nuestro compañero, pues qué mejor, ¿verdad? Que siga cumpliendo sus sueños. Y qué buen ojo tienes, mi estimado Uriel. ya te trae, mi estimado Dani. Y me comentan por acá. Por cierto, que sepan, no hubo un accidente casi llegando a Cabo del Sol. Dice, ¿hubo o no hubo? Ya no entendí, mi estimado Uriel. ¿Hubo o no hubo? Dice, tomen en cuenta, se está formando el tráfico muy pesado hacia San José. Ok. Para que tomen precaución, hubo un accidente. Para que tomen en cuenta, hay mucho tráfico hacia San José del Cabo. Por favor, familia, maneje con mucha precaución, por favor. Yo me voy con música, ahorita regresamos. Estamos aquí en A Toda Mafer, son las 10:40. No me le cambies.

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1: Familia, ya nos vamos. Muchas gracias por permitirnos estar en esta mañana con ustedes. Son las 10:49. Les deseo que tengan un excelente inicio de semana. Y antes de despedirme, pues solamente quiero agradecerle a toda la gente que ha mostrado su solidaridad, su cariño, ha mandado mensajes, ha estado presente para mis compañeros de la mejor en un momento tan difícil, para toda la familia en general de MBS Radio. La mejor exa, lo compartíamos y hace un momento, pues la vida nos recuerda constantemente que cada encuentro, que cada momento, que cada conversación, que esos abrazos tienen un valor inmenso. Hoy de manera especial enviamos nuestra solidaridad y todo nuestro cariño para la familia de nuestro compañero Jaime Virto Medina, para todos sus amigos, seres queridos, y pues bueno, desde aquí lo hicimos de la mejor forma posible en un día como hoy, que el recuerdo de quienes han partido permanezca siempre en nuestra mente de una forma bonita y de también de honrarlos en vida, de abrazarnos, de escucharnos, de decir cuánto nos queremos cada vez más. Honrar el legado de aquellas personas que hoy no están con nosotros y, bueno, recordarlos siempre con mucho cariño. Gracias por permitirnos acompañarlos en una mañana más. Nosotros hoy nos despedimos. Recuerden que mañana en punto de las 9 de la mañana por aquí los estaremos esperando. Les deseo que tenga bonito día, que Dios me lo bendiga, cuídese mucho. Hay dudas, hay preguntas, por aquí varios nos han estado preguntando información. Para que estén muy al pendiente, pueden revisar el WhatsApp de EXA o las redes sociales, tanto de EXA o La Mejor, y ahí van a poder recibir más información al respecto. Nos despedimos, estuvo por aquí mi estimadísimo Dani Arellano, que ya como lo saben, pues le toca estar en diferentes horarios. Hoy tuve el placer de que estuviera aquí acompañándome, le agradezco bastante que esté por aquí con nosotros. Mañana en punto de las 9 de la mañana por acá te estaremos esperando. Te deseo que tengas muy bonito día, que Dios te bendiga, cuídeseme mucho, pórteseme bien y no deje de estar por aquí en la frecuencia naranja. Mañana por aquí lo estaremos esperando. Que Dios me lo bendiga.

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2: Si hablamos de los aficionados más apasionados en los torneos mundialistas, un lugar de ellos estaría reservado para la afición mexicana, ya que en los mundiales Sudáfrica 2010, Brasil 2014 y Rusia 2018, el número de compatriotas ha superado a países como Brasil, Argentina e Inglaterra. Pero no solo es el número de mexicanos, sino también sus vistosos disfraces para apoyar a su selección, que han ido desde trajes típicos de charros, chinas poblanas, zarapes, máscaras de luchadores, trajes de guerreros aztecas, máscaras de expresidentes, superhéroes, hasta vestimentas del Chapulín Colorado. Para Qatar 2022, el uso de máscaras en los estadios quedó prohibido por el comité organizador.
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0: La hora exacta es 11 de la mañana.
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3: 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Ya son las 11.
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4: Buenos días, mi querida familia EXA, ¿cómo están todos ustedes? Soy Dana Jiménez, tu amiga y compañera en el camino, y te doy la bienvenida a Cabo Live a través de EXA FM 103.9. Fíjense que esta mañana quiero hacer una pausa porque hay momentos en los que la radio deja de ser solamente un medio de comunicación. Se convierte en una familia que se abraza en medio del dolor. Hoy la familia MBS Radio estamos de luto. Y cuando digo familia, lo digo con todo el sentido de la palabra. Muchas veces la gente escucha distintos programas, distintas voces al aire, pero detrás de esos micrófonos hay compañeros, hay amigos, hay historias compartidas y años de caminar juntos. EXA FM y La Mejor somos estaciones hermanas. Somos parte de una misma familia. Hemos compartido alegrías, proyectos, celebraciones y también momentos difíciles. Hoy estamos unidos por una profunda tristeza ante la partida de nuestro querido compañero y amigo Jaime Virto Medina, a quien todos conocíamos con mucho cariño como el Compa Virto. Hay personas cuya presencia deja huella, personas que no solamente hacen bien su trabajo, sino que logran tocar la vida de quienes lo rodean. Jaime fue una de ellas. A través de la radio acompañó a miles de personas. Su voz llegó a hogares, automóviles, negocios y corazones, y fue parte de momentos especiales, de serenatas, de celebraciones, de recuerdos familiares y de historias que hoy permanecen vivas gracias a él. Pero más allá del micrófono, hoy queremos recordar al ser humano, al compañero, al amigo, al hombre apasionado por la radio y comprometido con su audiencia. Su partida representa una gran pérdida para nuestra comunidad y para todos aquellos que tuvieron la fortuna de conocerlo, de escucharlo y compartir con él parte del camino. Hoy enviamos nuestras más sinceras condolencias a su querida familia, a sus amigos, a sus compañeros y a sus radioescuchas y a todas las personas que de alguna manera fueron tocadas por su vida, su trabajo y su corazón. Hay voces que un día dejan de escucharse al aire, pero jamás dejan de resonar en la memoria de quienes lo amaron. Y estoy segura que la voz de Jaime seguirá viviendo en los recuerdos, en las anécdotas, en las sonrisas y en el cariño de toda una comunidad que hoy lo despedimos con profundo respeto y gratitud. En nombre del equipo de Cabo Life, de EXA FM 103.9, y con todo nuestro cariño para nuestros compañeros de La Mejor, gracias, Jaime, por tu pasión, por tu entrega y por todo lo que diste a esta profesión que tanto amamos. Descansa en paz, Compa Virto. Ahorita regresamos. No puedo.

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1: Mi querida familia Exa, son las 11:08 de la mañana. Estás escuchando tu programa aquí de Cabo Live. Yo soy Dana Jiménez, tu amiga, tu compañera en el camino. Gracias por hacernos parte de tu día. Fíjate que los lunes aquí en Cabo Live son para emprendedores, para los soñadores, para las personas que se atreven a construir algo que antes no existía. Y muchas veces pensamos que emprender solamente significa abrir un negocio, vender un producto o crear una empresa. Pero hoy quiero ponerles una idea diferente. Emprender también es decidir dejar una huella positiva en la vida de los demás. No importa si eres médico, maestro, vendedor, restaurantero, artista, agente inmobiliario, locutor o comerciante. Al final de nuestra vida, las personas no van a recordar cuántas horas trabajamos, van a recordar cómo los hicimos sentir. Van a recordar si los escuchamos, si ayudamos a inspirar, si estuvimos presentes cuando alguien nos necesitó. Y eso aplica para todos los que tenemos el privilegio de trabajar en la comunicación. Fíjense que la radio es algo muy especial porque no vendemos un producto físico, trabajamos con emociones, trabajamos con historias, trabajamos con momentos que acompañan la vida de muchas personas. A veces alguien nos escucha mientras vas rumbo a tu trabajo, a veces mientras tú estás atravesando algún problema, mientras a lo mejor también estás celebrando una gran noticia. Y aunque no siempre nos vemos, formamos parte de tu vida cotidiana, de nuestra comunidad. Por eso creo que la verdadera medida del éxito no es solamente en cuánto ganamos o cuánto crecemos. La verdadera medida del éxito está en cuántas vidas tocamos de manera positiva. Y eso es algo que he aprendido aquí, en Los Cabos. Porque Los Cabos es mucho más que un destino turístico, somos una comunidad. Es una familia enorme formada por personas que todos los días salen a trabajar, a servir, a construir sueños y ayudar a otros. Y desde este micrófono, tanto en Exa FM como en nuestras estaciones hermanas, tenemos el privilegio de acompañar esta historia colectiva, de contarla, de celebrarla y de amplificar las voces de quienes hacen esta comunidad que sea extraordinaria, o sea, tú que haces esta comunidad extraordinaria. Yo quiero enviarte esta pregunta, algo. ¿Qué huella estás dejando en las personas que te rodean? Vamos a escuchar música. Nuestro teléfono en cabina es el 624-192-1039. Si quieres compartirnos tu historia, mandarnos un mensaje, nos encantaría escuchar de ti. Vamos a escuchar música.

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1: Mi querida familia EXA, estamos aquí en tu programa de Cabo Live. Los lunes hablamos de cuestiones que nos suceden a los emprendedores, a las personas que somos creativas, que hemos tenido estas iniciativas de iniciar proyectos, de crear de la nada, varias cosas. Pero fíjate que algo que he estado escuchando, algo mucho últimamente, es presencia. Y no me refiero a estar físicamente en un lugar, me refiero a estar verdaderamente presentes. Porque cuántas veces estamos con nuestra familia, pero estamos pensando en el trabajo. Cuántas veces estamos trabajando, pero estamos pensando en los problemas. Cuántas veces estamos viviendo en un momento hermoso y ni siquiera nos damos cuenta porque estamos preocupados por lo que sigue. Y a veces creemos que la felicidad va a llegar cuando tengamos más dinero, más tiempo, más seguridad o cuando las cosas finalmente salgan como queremos. Pero la felicidad suele estar en cosas mucho más sencillas. Fíjate que puede ser una conversación, una comida compartida, esa llamada inesperada, una carcajada, un abrazo o simplemente un amanecer como los que tenemos aquí tan hermosos en Los Cabos. En esos pequeños momentos que parecen normales, hasta que un día nos damos cuenta que realmente son extraordinarios. Por eso quiero invitarte a que te regales presencia, a escuchar más, a observar más, a agradecer más, a dejar por un momento las prisas y recordar que la vida está sucediendo ahora mismo, no mañana. No cuando todo sea perfecto, no cuando desaparezcan los problemas, es el ahora. Y quizás el mejor regalo que podemos darles a las personas que amamos es precisamente nuestra atención, nuestro tiempo. Fíjense que algo que a mí me ayudó muchísimo, sobre todo pues cuando a veces tenemos pues una empresa, un trabajo y estamos preocupados con el futuro. ¿Qué va a pasar? ¿Cómo va a suceder? ¿Si me va a 20,000 cosas? Y también muchas veces estamos viviendo en el pasado porque decimos, es que si hubiera hecho esto, es que cómo no vi esa oportunidad de trabajo, ¿qué debí de haber hecho? Entonces, si ya perdimos el tiempo que pasó atrás, pues todavía en el presente le estamos dedicando más tiempo. Entonces, pues le estamos sumando a eso que no se hizo. Entonces, hay que dejar esto atrás. Y este consejo, créeme que me lo estoy dando también a mí porque me hace falta recordarlo, yo creo que todos los días. Y después estamos pensando en el futuro. No recuerdo exactamente quién lo dijo, pero muchas veces estamos sufriendo por el futuro y por situaciones que realmente nunca van a llegar. Creo que era Jung, algo así. No van a llegar. Entonces, yo te invito a que reflexiones, a que vivas el ahora, a que cada paso que des estés consciente. Muchas veces estamos viviendo como en piloto automático. ¿A poco no te pasa que vas en el carro y dices, híjole, ¿cómo llegué aquí? O que tienes que ir a otro lugar, pero de repente ni siquiera te diste cuenta y agarraste el caminito de siempre. El estar presentes es bien importante y es algo que te quiero dejar el día de hoy. Gracias por todos los mensajes que nos están llegando, los vamos a compartir. Les mando un gran abrazo a toda nuestra querida familia EXA, a toda nuestra querida familia de La Mejor. Vamos a escuchar también música y aquí continuamos. Aquí estoy yo, su amiga Dana Jiménez.

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15: Mi querida familia, aquí estás escuchando Cabo Live en Exa FM. Perdóneme, yo soy Dana Jiménez, tu amiga y tu compañera en el camino. No saben cómo apreciamos todos los mensajes que nos mandan, todo el cariño que siempre nos han demostrado. Todas las personas que nos escuchan, nos siguen. Me da tanto gusto cuando de repente estamos en algún lugar o llego a conocerlos. Me dicen, Dana, escuché lo que comentaste el otro día. Me llegó mucho. Todo lo que nosotros hacemos aquí, cada uno de nosotros, los locutores, en distintos programas, créanme que lo hacemos de todo corazón. Como dicen, le ponemos toda la galleta. Nos gusta, nos encanta lo que hacemos y le metemos muchísimas ganas. ¿Para qué? Para ustedes, porque somos una familia, somos una comunidad extraordinaria aquí en Los Cabos. Y fíjate que, pues los lunes que hablamos de emprendedores, yo quiero comentarte, es una reflexión que espero que también te sirva a todos ustedes esta mañana. Fíjate que vivimos en una cultura que muchas veces celebramos al individuo, al emprendedor, al líder, a la persona que aparentemente logró todo sola. Pero la realidad es muy distinta. Nadie llega lejos completamente solo. Todos necesitamos de otros. Necesitamos personas que nos enseñen, personas que nos apoyen, personas que vean fortalezas en nosotros que quizás ni siquiera nosotros mismos lo vemos. Hay un pasaje hermoso en la Biblia, en Eclesiastés, que dice: mejores son dos que uno, porque tienen mejor recompensa por su trabajo, porque si uno cae, el otro lo levanta. Y fíjate que esta es una gran verdad, porque cuando trabajamos en equipo, las fortalezas de uno compensan las debilidades de otro. Uno es creativo, el otro es organizado, uno tiene visión, otro tiene disciplina, otro sabe a lo mejor comunicar, otro ejecuta. Y cuando esas capacidades se unen con respeto y con un propósito común, suceden cosas extraordinarias. Los equipos más exitosos no son los que tienen a las personas más talentosas, son los que logran trabajar juntos. Son los que entienden que no se trata de quién recibe el crédito, se trata de lograr el resultado. Y hay algo que he observado en los equipos verdaderamente exitosos, es aprender a dejar el ego a un lado. Aprenden a escuchar, aprenden a respetar diferentes personalidades, aprenden a reconocer que no todos pensamos igual y que precisamente ahí está la riqueza de un equipo verdadero. Porque cuando todos piensan exactamente igual, pues nadie va a aportar algo nuevo. Las mejores ideas nacen cuando diferentes perspectivas y personalidades se encuentran en una mesa con respeto y disposición para construir. Eso sucede en las empresas, sucede en las familias, sucede en los equipos deportivos y sucede también aquí, claro que sí, en nuestra comunidad como en Los Cabos. Todos aportamos algo. Todos tenemos talentos distintos y cuando trabajamos juntos podemos lograr mucho más de lo que cualquiera de nosotros lograríamos por separado. Por eso hoy quiero invitarlos a valorar a las personas que forman parte de tu equipo. Agradecer a quienes caminan con ustedes, reconocen quienes suman y recordar que el éxito más bonito no es el que construimos solos, es el que construimos juntos, porque cuando un equipo comparte una visión, se respeta y trabaja con generosidad, no solamente alcanza metas, también deja un legado. Y con esto vamos a música.

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3: Mi querida familia EXA, gracias por estar aquí con nosotros. Estamos en tu programa de Cabo Live. Fíjate que hay algo que también quiero tener esta reflexión el día de hoy, y es lo valioso que es el tiempo. Porque mientras estamos aquí, todas las páginas que todavía nos quedan por escribir, por eso quiero recomendarte algo diferente. Si tienes unos minutos esta semana, busca conferencias, una entrevista, un libro, algo que te inspire. No porque necesitemos arreglarnos o porque nos falte absolutamente nada, sino porque siempre podemos crecer. Fíjense que yo les voy a comentar de una autora que a mí me gusta mucho y ha estado conmigo en momentos muy difíciles, y es por medio de una amistad me recomendó un libro de Mel Robbins, y ella tiene varios libros que pues yo creo que han sido muy acertados en diferentes momentos de mi vida, de mi carrera profesional, y pues yo te la recomiendo algo. Fíjate que ella nos recuerda que muchas veces la diferencia entre una vida ordinaria y una vida extraordinaria es hacer las cosas a las que le tengamos miedo. Así lo acaba de escuchar. Aunque les tengamos miedo, como dicen, hay que salir de esa zona de confort. Fíjate que nuestra vida no cambia por una decisión gigante, sino, aquí está la clave, cambia por pequeñas decisiones tomadas todos los días. Una conversación, un hábito, una llamada, una acción. Y cuando la repetimos durante años, terminan construyendo una vida completamente diferente. También me gusta mucho una frase que atribuida a Maya Angelou, que pues fue una increíble autora estadounidense. Y es algo que a mí me ha marcado mucho y espero que te sirva. Sé que te va a servir y te va a gustar. Ahí te va. Dice, la gente olvidará lo que dijiste, olvidará lo que hiciste, pero nunca olvidará cómo la hiciste sentir. Yo creo que eso es algo para reflexionar. Y quizás por eso hoy hemos hablado tanto de legado, porque el verdadero legado no es solamente lo que construimos, es lo que sembramos en los demás, en la inspiración que dejamos a los demás, en el ánimo que compartimos, es la ayuda que dimos cuando alguien lo necesitó. Así que hoy quiero invitarlos a celebrar la vida, a celebrar a las personas que amamos, a celebrar los sueños que todavía podemos perseguir y a recordar que nunca es tarde para aprender algo nuevo, para comenzar un proyecto, para cambiar un hábito o para convertirnos en una mejor versión de uno mismo, porque las posibilidades son inmensas. Y fíjate que es algo que muchas veces yo he platicado con otros emprendedores en estos grupos de mastermind que me gusta mucho ir a estas conferencias tan increíbles que hacen, porque van muchas personas que pues vamos buscando lo mismo, ¿no? Cómo mejorar, cómo aprender, qué legado le vamos a dejar a nuestras familias, a nuestros seres amados. Y muchas veces nos quedamos atorados, y lo estaba platicando en un segmento anterior, en el pasado. Pero hay algo. Este siguiente minuto es una nueva oportunidad. Cada amanecer es una nueva oportunidad para crecer. Y otra de las cosas que nos puede ayudar mucho es el meditar. 15 minutitos. Yo sé que para muchas personas pueden decir, bueno, es que cuando estoy meditando se me meten muchas cosas y estoy pensando en la lista del súper y en que tengo que recoger a los hijos en la escuela y lo que me va a decir mi jefe. Todo es válido. ¿Por qué? Porque pues digo, todo es una práctica. Va a haber un momento que tú vas a poder meditar, conectar contigo, y créeme que dentro de ti es donde están las mejores respuestas, donde está toda la honestidad, porque nadie se conoce a sí mismo mejor que uno. Vamos a escuchar música y regresamos, mi querida familia EXA.

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1: Mi querida familia EXA, estás escuchando aquí tu programa de Cabo Life. Yo soy tu amiga Dana Jiménez, tu compañera en esta hora, en este. Espero que estés teniendo una excelente mañana y gracias por dejarnos ser parte de tu día. Hoy ha sido un día pues muy difícil para todos nosotros aquí. Les agradezco muchísimo todos los mensajes que nos han estado compartiendo. Les voy a leer uno que nos acaba de llegar. Dice: Hoy no hay muchas palabras que alcancen para un momento. Solo quiero sumarme con respeto al dolor que vive la mejor exa MBS, sus compañeros, su familia y toda la gente que quiso y escuchó a Jaime Virto, el compa Virto. La radio tiene eso, las voces se vuelven compañía, costumbre y parte de la vida de muchas personas. Y cuando una voz querida se apaga, también se siente en quienes estamos cerca de este medio. Que Dios les dé mucha fuerza a su familia, a sus amigos, a sus compañeros y a toda la audiencia que hoy lo despide con cariño. Descanse en paz, Jaime Virto, el compa Virto. Pues muchísimas gracias, Mauricio, que nos compartiste ese mensaje. Y pues incalculable el agradecimiento de parte de todos ustedes. Fíjense que a veces nosotros aquí en la radio decimos, bueno, pues estamos... nosotros comunicamos, pero lo que más nos llena de alegría son las personas que se convierten o somos parte de una comunidad, se convierten en nuestros amigos, se convierten en nuestros hermanos. Y ahorita le quiero agradecer a una persona que yo conocí desde hace mucho tiempo en por medios de comunicación, por las historias, y hemos realizado una amistad, conozco a su familia, han sido parte también hasta de nuestra comunidad de inteligencia artificial y me ha estado acompañando por medio del WhatsApp en toda esta transmisión. Gracias por hacerlo, gracias por tus mensajes y por entender que pues que también somos humanos, ¿verdad? Pero bueno, prometo ser bien fuerte para cerrar con todo respeto y con todo amor este programa de Cabo Life que tanto me encanta estar aquí todos los días con ustedes. Y fíjate que algo que quiero compartir contigo es algo muy especial que sucede en Los Cabos. La mayoría de nosotros no nacimos aquí, llegamos de diferentes estados de la República, de diferentes ciudades e incluso de diferentes países. Llegamos con una maleta, con muchas ilusiones, pero también con incertidumbre y muchas veces dejando atrás a personas que amamos. Muchos sabemos lo que es extrañar a la familia, extrañar a los amigos, extrañar nuestras raíces, pero también sabemos lo que significa llegar a un lugar con esperanza de construir una vida mejor. Y por eso Los Cabos es tan especial, porque está lleno de soñadores, está lleno de emprendedores, está lleno de personas valientes que un día decidieron salir de su zona de confort para apostar por un sueño. Y aquí encontramos a personas que llegaron para abrir, por ejemplo, un restaurante, construir una empresa, muchas personas que trabajan en el sector de turismo. Y bueno, pues tantas actividades que contribuyen al crecimiento de esta comunidad. Y algo que he aprendido, que las oportunidades sí existen, pero las oportunidades suelen encontrarse cuando uno está trabajando, cuando nos estamos preparando, cuando estamos aprendiendo y atreviéndonos a hacer cosas que a veces nos dan miedo. Si hoy tienes una idea, comiénzala. Si hoy tienes un proyecto, da ese siguiente paso. Si quieres emprender, busca mentores, rodéate de personas positivas o como dice mi querida Ceci Basurto, esas personas vitamina y aprende de quienes han recorrido ya ese camino. Y no tengas miedo de pedir ayuda, no tengas miedo de trabajar en equipo, porque los grandes proyectos rara vez se construyen solos. También quiero hacer una invitación muy importante. Mientras construimos nuestros sueños, cuidemos la tierra que nos recibe. Yo digo que Los Cabos es la tierra de la abundancia. Y mucha gente, a mí me lo dijeron cuando recién llegué aquí, Los Cabos es el sueño americano mexicano. Fíjate, qué interesante es eso. Pero sí tenemos una responsabilidad de no tirar basura, de tener más cuidado, estar más presentes, de tener más conciencia en las cosas que hacemos, cómo tratamos a las personas que nos apoyan, que nos ayudan. Y pues como digo, construimos una comunidad y como dicen, somos más los buenos que los malos. Pero también quiero hacerte una invitación. Si tú eres emprendedor, si tienes una historia que quieras compartir, si comenzaste desde cero y si has superado retos, o si estás construyendo algo que pueda inspirar a otros, yo quiero invitarte a que te acerques aquí a tu programa de Cabo Life. Estas historias reales nos inspiran y son ejemplos que transforma. Y estoy segura que hay muchas personas aquí allá afuera que necesitan escuchar tu experiencia para darte cuenta de ellos también pueden lograrlo. Porque cuando compartimos nuestros aprendizajes, nuestros errores y nuestros éxitos, ayudamos a otros a que también se atrevan a dar ese primer paso. Y bueno, y al final eso es hacer comunidad, eso es construir juntos. Y bueno, pues esto es lo que hace parte de Los Cabos Extraordinario. Fíjense, mi querida familia EXA, que hemos tenido aquí grandes personalidades atrás de estos micrófonos compartiéndonos las cosas que ellos han hecho. Y cuando he terminado la, la,

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0: 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O sea, aparte que son un momento muy bueno para tomarse fotografías. Yo les agradezco que hayan estado con nosotros en este programa. Les agradezco por hacernos parte de su día. Somos una familia y ya saben que aquí se les quiere mucho. Yo soy Dana Jiménez y le agradezco también a Levi Reséndiz en controles y a todo nuestro fabuloso equipo de EXA por hacer este programa posible. Nos escuchamos mañana.
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1: 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La hora exacta es 12 del mediodía. 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
2: Muy buenas tardes, familia, ¿cómo están? A través de la frecuencia naranja, quien te habla y te saluda a través del micrófono más exacto, Chilapa. Estamos más que listos para llevarte lo mejor aquí en tu programa Regresa, en este lunes, inicio de semana, 22 de junio. Oigan, espero que se la estén pasando excelente, espero que estés disfrutando de cada momento en esta vida que en un abrir y cerrar de ojos se va. Así que disfrutemos, amemos y sobre todo gocemos de hoy que estamos vivos. Muchísimas gracias a todos los que están conectados a través del 103.9. Y con profundo pesar les comunico el sensible fallecimiento de mi amigo y compañero Jaime Virto Medina. La velación se está llevando a cabo en Funeraria Rivera. Quienes deseen unirse a nosotros para darle el último adiós y recordar los buenos momentos, sean bienvenidos. Amigo, donde quiera que te encuentres, nunca te voy a olvidar. Fuiste y serás alguien de quien aprendí muchas cosas, una amistad de ya hace años. Ahora, ¿quién me molestará en mi espacio cuando yo ando en la Examóvil? ¿Quién estará para decirme qué no y qué sí es lo correcto? Jaime, con todo el cariño del mundo, te vamos a extrañar, pero sobre todo vivirá siempre en mi corazón y en los corazones de quienes te conocieron. Hasta el cielo, Jaime Virto Medina. Descanse en paz. Así comenzamos. Regresa.

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1: Durante el torneo de Brasil 2014, se dio uno de los sucesos más extraños que se han dado, y todo se dio en el partido que disputaron las escuadras de Italia y Uruguay, cuando el defensor Giorgio Chiellini marcaba al charrúa Luis Suárez y ambos forcejeaban. A Suárez se le hizo fácil morder el hombro del rival. Por tal motivo, el jugador fue sancionado con 9 partidos oficiales con su selección, así como la prohibición de ingresar a los recintos de cualquier estadio mientras durara la sanción, también como una multa económica de 100,000 francos suizos.
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5: Ya estamos de regreso a través de la frecuencia naranja XFM. Familia, recuerda, este programa se llama Regresa, música de los 80s, 90s y 2000. Haz tu petición 624-192-1039, notita de audio para que salga tu audio. La petición que hagas sonará aquí en el 103.9. Recuerda, son las 12 y esto es Regresa. 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

momento, familia, pero te quedas con la mejor programación. 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Gracias a los que se pusieron en contacto con nosotros. Te quedas con MBS Noticias Los Cabos, con Ligia Romero Gutiérrez y todo su equipo de periodistas para que te informes de lo que acontece en San José del Cabo, Cabo San Lucas y La Paz. 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Yo regreso mañana. 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

0: La hora exacta es 1:00 p.m.
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3: Hola, muy buenas tardes. Me da mucho gusto darles la bienvenida a MBS Noticias Los Cabos. Yo soy Ligia Romero Gutiérrez y estaré con ustedes a lo largo de esta edición informativa para llevarles la información generada aquí en Baja California Sur en esta edición de lunes, arranque de semana. Ya estamos en 22 de junio del 2026. Recuerde que está en el 103.9 de su FM en Exa Los Cabos y en la doble frecuencia de la mejor, en el 89.9 en San José del Cabo y en Cabo San Lucas en el 102.3. También estamos en su aplicación digital desde su teléfono celular, vía internet o en Facebook en MVS Noticias Los Cabos. Ahí nos puede seguir en vivo y a todo color, dejarnos todos sus mensajes. Dar lectura a todos ellos es muy importante para nosotros, conocer todas sus impresiones. También están las vías de WhatsApp, 624-192-1039, aquí en EXA, y en la mejor, 624-192-0899, para recibir todos sus mensajes. El día de hoy estamos muy tristes, ustedes ya saben por qué. Lamentablemente nuestro compañero Virto se nos adelantó en este camino, en este trayecto llamado vida. Estamos muy tristes, muy consternados, y nos sumamos a la pérdida y a la lamentable tristeza que embarga a la familia de Virto. Le mandamos un abrazo y nuestras condolencias y sobre todo la pronta resignación. Ya estamos en el día 173 de este 2026, faltan 192 días para cerrar este periodo anual, lunes 22 de junio del 2026, y las actividades marítimas el día de hoy están operando con normalidad, pero sí están invitando a toda la comunidad marítima a estar muy bien informada sobre las condiciones climatológicas para evitar cualquier situación que vulnere la integridad de la tripulación o de la misma embarcación. Las banderas instaladas el día de hoy en las diversas playas del municipio de Los Cabos, en el caso de Cabo San Lucas, está disponible en bandera amarilla la empacadora o el corsario, igual manera el Médano y la playa de Chileno. Son las únicas que están disponibles, ya tenemos varias semanas con estas condiciones, no es nada nuevo, para que no diga de que yo no sabía o me tomó por sorpresa. No, ya hay varias semanas con estas condiciones en bandera amarilla. Por favor, siga las recomendaciones de Zona Federal Marítimo Terrestre. De igual manera, en el caso de San José del Cabo, las playas disponibles está en la comunidad de La Playa y también la zona de Palmilla. Son las únicas playas disponibles en San José del Cabo. En el caso de la zona norte del municipio de Los Cabos, todas están disponibles, pero están en bandera amarilla. Recuerde que el color amarillo significa extremar precauciones, tomar las recomendaciones que den las autoridades que se encuentran en el lugar para evitar cualquier situación, como digo, que vulnere su integridad física. Las temperaturas estimadas para el día de hoy, de acuerdo a la información que da la Comisión Nacional del Agua, se esperan unas temperaturas cálidas. Ya están empezando a sentirse las altas temperaturas, máximas de 42 grados en la zona de San Antonio, y ya va a empezar la alta temperatura de aquí para el Real. Fíjese que se habrá dado cuenta que el día de ayer se sintió una temperatura muy cálida a diferencia de otros días y no hubo ni aire. Y hoy en la mañana amaneció un poco nublado en San José del Cabo, en el área de San José del Cabo, pero ahorita ya se está dejando sentir el calor intenso y así va a ser. Incluso las autoridades de Protección Civil están advirtiendo de altas temperaturas hay que evitar los golpes de calor, sobre todo en adultos mayores y en pequeños, que son los más vulnerables a estos padecimientos que si no se atienden pueden tener consecuencias muy lamentables. Las temperaturas en San Antonio, como lo dije, son 42 grados centígrados, las mínimas serán 12 grados centígrados en Gustavo Díaz Ordaz. En la zona de Mulegé, la capital del estado, tendrá 39 como máxima, mínimas de 23 grados centígrados. San José del Cabo y Cabo San Lucas tendrán máximas de 34 y 38 grados centígrados de manera respectiva. Igual de manera respectiva, las mínimas para ambas comunidades, San José y Cabo San Lucas, serán 21 y 27 grados centígrados. Santiago tendrá máximas de 38, mínimas de 25 grados centígrados, y Miraflores tendrá 33 como máximas y mínimas de 24 grados centígrados. En el famoso tandeo del agua potable y que todas las colonias están esperando para... Bueno, las familias que están asentadas en las colonias para ponerse a hacer las labores que implican el uso del vital recurso, que por favor hay que ser muy, muy cuidadosos para el manejo de este recurso natural, porque es muy escaso y más en estas fechas. El tandeo para Cabo San Lucas este 22 de junio, lunes, arranque de semana, está Caribe Bajo, Caribe en su parte media, Residencial Ventanas. En la fase 2 y 3 está Privanzas, Fraccionamiento Duara, Zona Centro, Boulevard Marina, Lomas del Faro, Magisterial, Lomas Altas, Las Palmas, en la parte media. También está Infonavit Nuevo, esto en la zona de Brisas, también está la zona de Giral, Bordo, Arenal y Tabachines. Si se le pasó a escuchar lo relacionado a las banderas disponibles en las playas del municipio y el tandeo del agua potable, o quiere verificar o corroborar la información, puede visitar la página de MVS Noticias Los Cabos. Ahí tenemos toda la información, de igual manera el clima para la comunidad y lo relacionado, desde luego, la información que tienen nuestros colaboradores Leticia Hernández, Pedro Mazón, y el día de hoy toca la información deportiva con nuestro compañero Regio. Asimismo, la policíaca con Ignacio Martínez de Jesús. Y sin tanto preámbulo, vámonos con las voces de la expresión.
4: Difícil temporada de verano con temperaturas muy altas, por lo que hay que estar preparados, informa el subsecretario de Protección Civil Estatal, Héctor Amparano.
5: Informar que hay que estar preparados para la entrada del verano, que las condiciones climatológicas para este año pues van a resultar difíciles por el reconocimiento que se ha hecho ya del fenómeno del Niño.
4: A días de entregar las primeras 96 viviendas del bienestar en Cabo San Lucas, Infonavit.
6: El proyecto está a cargo de la Comisión Nacional de Vivienda, son 704 viviendas en total. En realidad está prácticamente terminado, faltan algunos detalles que hemos con el gobernador, con las autoridades municipales, de información de servicios, en acceso.
4: Los Cabos, en medio de los famosos tandeos de servicios básicos como agua y luz, Próspero Tapia.
7: Debido a que no se complementó con algunas rigurosas exigencias de forma al nivel del criterio del Estado. Entonces, el PDU está, para variar, muy atrasado con todas las cosas.
4: Para Morena, lo que está aconteciendo con el gobernador de Sinaloa, Rubén Rocha Moya, agravia a la sociedad y lastima al movimiento, declaró el aspirante a gobernador Rubén Muñoz Álvarez.
8: Lamentable lo que está sucediendo con el gobernador de Sinaloa, porque agravia a la sociedad y lastima profundamente al movimiento. Hoy los mexicanos en general queremos un país que vuelva a respirar.
3: Y ahora sí, vámonos de lleno con toda la información que tenemos para todos ustedes. Como lo dije al inicio de esta edición informativa, se vienen altas temperaturas. Recuerde de la famosa canícula, esa onda de calor que dura aproximadamente 40 días y que inicia en el mes de julio o finales, no, finales del mes de junio, principios del mes de julio y concluye hasta el mes de agosto. Imagínese usted temperaturas muy intensas y toda la información de estas altas temperaturas las tiene nuestro compañero Pedro Mazón en la voz del titular de la Subsecretaría de Protección Civil aquí en Baja California Sur, Héctor Amparano.
9: Con la entrada del verano se advierten temperaturas superiores a los 40 grados, lo cual indica se tendrá una temporada difícil, señaló el subsecretario de Protección Civil en Baja California Sur, Héctor Amparano Herrera. Indicó que la estación del verano entra a la media península acompañada del fenómeno del Niño, que son temperaturas altas en la parte superficial del Océano Pacífico. Amparano agregó que el fenómeno del Niño pudiera prolongarse hasta los primeros meses del 2027 y que en los meses de julio y agosto se presentarán lluvias intensas.
5: Informar que hay que estar preparados para la entrada del verano, que las condiciones climatológicas para este año pues van a resultar difíciles por el reconocimiento que se ha hecho ya del fenómeno del Niño por parte de todas las autoridades superiores que han estado ya haciendo las mediciones y los parámetros para reconocer que va a ser un año pues difícil con temperaturas más altas, sobre todo en la parte superficiales de los océanos van a tener mayores temperaturas. El fenómeno del Niño pues es un fenómeno que va a durar todo el año, inclusive puede prolongarse hasta los meses de enero. Efectivamente, como comentaba, la parte de los meses de julio y agosto se van a ver nos vamos a ver con algunas lluvias.
9: Amparo Herrera hizo un llamado a la población para que en este verano no se exponga mucho tiempo ante el sol para evitar deshidratación o alguna insolación, además de que todos debemos estar bien hidratados.
10: Para MBS Noticias en Los Cabos, Pedro Mazón.
3: Y tenemos más información. Recordará que el gobierno federal, cuando arrancó el gobierno de Claudia Sheinbaum, le apostó a la vivienda y arrancó con un programa muy ambicioso, Vivienda por tu Bienestar. Y aquí en Baja California Sur, arrancaron con ese programa piloto de construir alrededor de 900 viviendas de inicio. Pues ahorita ya van a entregar las primeras 96. Recordará que en San José del Cabo se tenía la problemática de que no había una certeza para poder desarrollar el programa federal en la cabecera municipal. Derivado a ello es que el gobierno municipal y el gobierno del estado, de la mano con SEDATU, empezaron a llevar estrategias para poder buscar el polígono ideal para construir las viviendas del bienestar en San José del Cabo. Así fue. Finalmente ya se concretó y ya están en planeación y en la proyección ejecutiva para poder concretar este programa ahí en San José del Cabo. En el caso de Cabo San Lucas, ya se tienen las construcciones muy adelantadas, ya casi para entregar. Y es cuestión de días que entreguen estas más de 90 viviendas. Toda la información nos la tiene nuestra compañera Leticia Hernández, porque entrevistó a las autoridades encargadas de este programa. Como sabemos, está la CONAVI, Infonavit y también FOVISSSTE. Vayamos a la información.
11: Prácticamente está concluido el programa de 704 viviendas del bienestar en Cabo San Lucas. Faltan solo algunos trámites de carácter municipal y estatal que se están llevando a cabo, pero ya están listas 96 viviendas para entregarse a familias que viven en zonas de alto riesgo. Este proyecto está a cargo de la Comisión Nacional de Vivienda, así lo afirmó la Secretaria de Desarrollo Agrario, Territorial y Urbano, SEDATU, Edna Elena Vega Rangel, en su reciente visita a Los Cabos.
6: El proyecto está a cargo de la Comisión Nacional de Vivienda. 704 viviendas en total. En realidad están prácticamente terminadas, faltan algunos detalles que ellos con el gobernador y con las autoridades municipales de conexión de servicios, el acceso, ya son detalles mínimos. Este conjunto habitacional, como lo dijo hace un momento el gobernador, se desarrolló prácticamente por indicación de la presidenta para poder ubicar a todas las familias que viven en la luz. Entonces, el conjunto ya está prácticamente terminado. Ya hoy, si quisiéramos hoy, se podrían entregar 96 viviendas, pero a la semana siguiente, pues, el tema es que pues, me sumo al llamado que hace el gobernador para que las familias que hoy están en condición de riesgo acepten su ubicación a ese otro conjunto habitacional. Si ellos no lo hicieran, pues tendríamos que comentar conmigo, con el gobernador y con la presidenta, no sería lo ideal. Ese conjunto se hizo para estas familias, entonces ojalá que acepten las familias y pues se arreglará a las familias que acepten esta ubicación. La única condición pues efectivamente es desocupar esta vivienda que tienen en condiciones precarias y en condiciones de riesgo.
11: Por su parte, el director general del Infonavit, Octavio Romero Oropeza, descartó que con la construcción de las 15,000 viviendas del bienestar que se construirán ahora en San José del Cabo, se complique aún más el abasto de energía eléctrica en la región, que ya de por sí no es suficiente en la actualidad, lo que se manifiesta con constantes apagones en el verano, ni tampoco, dijo, tendrá que afectar el abasto del agua. Lo anterior porque recalcó que ya la presidenta de la República, Claudia Sheinbaum, junto con la Comisión Federal de Electricidad y la Conagua están previendo este tema, tanto la generación de energía eléctrica como la situación del agua.
12: En el precio al que vamos a colocar la vivienda entre los derechohabientes, están incluidas las obras de infraestructura que se requieren para dotar de energía eléctrica un conjunto habitacional, de la misma manera las obras de infraestructura que se requieren para el agua. Entonces, estamos contemplando todo esto. La doctora Claudia Sheinbaum, en una reunión que tuvimos, doctora Edna, nosotros, Conavi, toda el área de vivienda, le planteamos el asunto de la energía eléctrica y la doctora dio la instrucción a CFE, a Conagua, a Semarnat, de que dieran todas las facilidades para este proyecto prioritario. Entonces contamos con todo el apoyo de CFE, de Conagua, y además tenemos los recursos contemplados dentro del costo de fraccionamiento para poder hacer esas obras de infraestructura que se requieren.
11: Informó para MBS Noticias Los Cabos, Leticia Hernández.
3: Y ya que estamos con nuestra compañera Leticia Hernández, picados y en la barra con su información, fíjese que nos tiene una nota muy interesante, puesto que están ahí hablando las representantes, en este caso, déjeme ver, del Colegio de Arquitectos Mar de Cortés, Próspero Tapia, y estaba hablando de que Los Cabos se enfrenta efectivamente a una crisis de agua y energía aquí en el estado, pero en Los Cabos se ha resentido más por la densidad poblacional. Además, dijo que urge concluir el PDU 2040 o 2040, pero dentro de la entrevista, y que saltó mucho a mi parecer, fue el tema del tandeo. Dijo que no nada más está el tandeo de agua potable, sino también el de energía eléctrica. Y por qué no, incluso dijo que nada más faltaba también el de drenaje. Así es que podemos decir que Los Cabos se encuentra en medio de los famosos tandeos de los servicios básicos que debe brindar la autoridad. Vayamos a la información.
11: La actualización del Plan de Desarrollo Urbano 2040 PDU debe concretarse cuanto antes para garantizar un crecimiento ordenado en Los Cabos, además de atender problemas cada vez más graves como el desabasto de agua potable y las deficiencias en la generación de energía eléctrica, consideró Próspero Tapia Hernández, miembro fundador del Colegio de Arquitectos Mar de Cortés, CAMAC, tras señalar que ahora no solo existen tandeos de agua, sino también de disponibilidad de fluido eléctrico, lo que impacta tanto a las familias como a las actividades actividades productivas y turísticas.
7: El PDU está detenido debido a que no se complementó con algunas rigurosas exigencias de forma al nivel del criterio del Estado. Entonces, el PDU está, para variar, muy atrasado con todas las cosas. Es igual que las otras ordenanzas, como ordenamiento territorial, que se está afortunadamente ya revisando y se quiere actualizar. Y después de todas estas horas de muchos profesionales que realmente están dispuestos a participar y a ponerle muchas ganas a esta revisión, lo muy importante es que se lleven a cabo las cosas que se planean, porque si no, pues no salimos de donde hemos estado los últimos años y con las problemáticas de todo tipo que se van acumulando, porque no se les da atención y no se les actualiza. Entonces, realmente son muchos temas, ¿no? Agua, servicios básicos, inclusive la Comisión Federal ahora para proyectos grandes tienes que pagar la generación. O sea, ya va a haber tandeos de agua, tandeos eléctricos, no puedo decir tandeos de drenaje porque mucha gente no tiene drenaje.
11: Recalcó que es urgente la instalación de un comité técnico que revise, atienda y dé solución a los grandes pendientes de Los Cabos.
7: Yo creo que hace falta alguien que coordine todo esto y que hagan las situaciones y que informen a la ciudadanía que están haciendo, que nos den un plan, pongan un comité técnico y que ese comité técnico revise, porque la verdad es que pues queremos ayudarles, ¿no? Yo sé que nadie es perfecto, todo mundo que entra a posición pues tiene presiones, pero pues necesitamos salir adelante como sociedad, o sea, independientemente de cualquier cosa. Entonces necesitamos gestiones, hay cosas paradas hace 30 años, necesitamos salir adelante, pero necesitamos acción.
11: Informó para MBS Noticias Los Cabos, Leticia Hernández.
3: Pues ahí está la información por parte de los representantes del Colegio de Arquitectos. Ya es la 1:22 p.m. aquí en Los Cabos, aquí en MBS Noticias Los Cabos, y nos vamos a ir a más información, pero ¿qué cree? Después de este breve espacio. No se vaya, regreso con más.
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3: Y ya estamos de vuelta aquí en MBS Noticias Los Cabos, siendo la 1:26 PM. Si mi vista no me es infiel, porque no traigo mis lupas. Nos vamos a ir a la entrevista del día de hoy. Es con Karina de la O Uribe, delegada de Cabo San Lucas. Tuvimos una entrevista muy breve con ella, ahí en sus oficinas delegacionales, para que nos platicara las acciones que está llevando a cabo en concientización y sensibilización en el cuidado, mantenimiento de los caminos vecinales, de los arroyos, evitar los tiraderos clandestinos. Nos habla también de las acciones que están llevando para poder limpiar la delegación de Cabo San Lucas en diversas áreas, y asimismo lo relacionado al tandeo, a la deschatarrización que llevan a cabo como campaña permanente, y más datos que pueden ser de interés. Vayamos a escuchar la entrevista de Karina de la O.
23: Nos encontramos con la delegada de Cabo San Lucas para que nos platique las acciones que están llevando aquí en Cabo San Lucas, sobre todo previo a las lluvias. Sabemos que estamos en la época ciclónica y han estado llevando intensas jornadas de limpieza. Platícanos cómo van, Karina.
24: Bueno, más que una jornada de limpieza, es una jornada de concientización, ya que hemos limpiado arroyos o caminos de arroyos y caminos vecinales que llevan a diferentes rancherías. Tristemente hemos recogido más de 250 toneladas de basura de caminos que usa la gente nativa, que usa el ranchero para poder trasladarse. Entonces hago un llamado de conciencia, porque hemos encontrado muchas llantas. Hago un llamado a las llanteras, a las constructoras y a negocios que puedan, porque también encontramos un poco de basura doméstica, ya casi nada, pero aún así sigue habiendo basura doméstica. Si estás en una colonia de nueva creación, que te comuniques con nosotros o a servicios públicos solicitando la recolección de tus desechos, organizarnos y poner un punto de acopio para que servicios públicos puedan recogerlos de una manera puntual y que haya un calendario como tal, para que no tengamos que arrojar todos nuestros desechos a estos caminos vecinales y estos caminos de agua. Se nos adelanta la temporada de huracanes con el fenómeno del Niño, entonces vamos a tener lluvias recias, vamos a tener lluvias constantes, va a haber mucha agua, muchos vientos, entonces que todos estos caminos estén libres de cualquier tipo de residuo que no pertenezca al ecosistema, para que no tengamos que ir y sacar todos estos residuos del mar, si es que llegan a quedar en la playa, porque si no tristemente se van al fondo del mar y eso afecta grandemente al ecosistema. Además, que directa o indirectamente vivimos del turismo, entonces hay que cuidar nuestras playas, hay que cuidar nuestro entorno. Dicen que tenemos muchos derechos, pero atrás de los derechos vienen las obligaciones, y nuestra obligación es darle el seguimiento a todos nuestros desechos y no depositarlos en lugares como estos o hacer tiraderos clandestinos. Vamos organizándonos, sociedad y gobierno. Los invito a que hagamos conciencia y que cuidemos nuestro Cabo San Lucas.
23: ¿Qué tan marcado es el encontrar los basureros clandestinos posterior a que ustedes hayan limpiado?
24: Ya ahorita ha disminuido, ahorita nos estamos abocando a descacharrizaciones en las colonias. Si tienes una descacharización o quieres hacer una descacharización, solicítala aquí a la delegación, aquí conmigo, o directamente a la coordinación de subdelegados, o directamente a servicios públicos, puedes solicitar la despacharización en tu colonia. ¿Cómo la organizamos? Obviamente hacemos marchas exploratorias y donde tengamos más la necesidad de sacar todos estos residuos es donde nos abocamos. Entonces, el año pasado sacamos más de 600 dumpes de basura, de cacharros, en dos jornadas y que hicimos dos megajornadas, y las jornadas que hicimos después de las lluvias, que fueron dos, en una salieron 25 dompes y en la última lluvia salió un dompe y medio. Entonces, la meta es que para esta lluvia que se viene, la primera, no tengamos que recoger más que lo que se lleva el agua, que es la palizada, nada más, y alguno que otro animalito muerto que se lleva la lluvia, nada más. Hago un llamado también a las constructoras que tengamos mucho cuidado con el unicel, porque es un microresiduo tan chiquito que es muy difícil de sacar de las playas. Entonces hacemos un llamado a las constructoras que le den seguimiento a sus desechos para que estos no lleguen al mar.
23: Cari, una situación que hemos estado viendo muy recurrente es en los arroyos ver yonques. Uh-huh. ¿Han estado haciendo alguna situación? Porque ya es un problema recurrente en el caso de Aguajitos, que va hacia la Tamaral. Ahí hay una zona de arroyo y está ya invadido por carros.
24: Los hemos retirado varias veces, pero tú sabes que tema de arroyos le compete a Conagua. Entonces también por aquí hacemos un llamado a la Conagua que venga a hacer lo propio, ya que también hay gente que se está yendo a los arroyos a poner sus marcas para irse a invadir los arroyos. Que al final el agua tiene memoria y el agua recuerda su cauce. Entonces evitemos todas esas invasiones, llámese en caminos como estos de arroyo o llámese ejidales. Yo creo que tenemos que ser muy respetuosos, hay mucha tierra, pueden contactarse con el mismo ejido y ver si tienen alguna tierra que estén creando alguna nueva colonia y hacerlo de una manera ordenada. Sabemos que a Cabo San Lucas llegan más de 20 familias diarias, entonces hay mucha demanda de vivienda, pero no por eso tenemos el derecho de ir a invadir terrenos de quien sea o de ir a invadir nuestros arroyos, ¿no? Que al final, te lo vuelvo a comentar, el agua recuerda su cauce. Entonces, que evitemos cualquier accidente.
23: ¿Tienen algún registro o a promedio de cuántos yonques hay en arroyo aquí en Cabo San Lucas?
24: Sí, cerca de 8 arroyos, bueno, 8 yonques, perdón, del lado del Salto Seco, del lado del arroyo del Salto, y otros tantos como 3-4 del arroyo El Salto Seco que ya habíamos retirado y se volvieron a instalar. Y antes era la venta de los carros usados, ahora ya son yonques como tal. Entonces, estamos dándonos a la tarea con Protección Civil de remover todos esos negocios, ¿no? Pero al final necesitamos hacer equipo con la Conagua y que Conagua también venga a hacer lo propio.
23: Correcto. Y los asentamientos hemos estado
24: así
23: viendo,
24: son,
23: ¿no?
24: Son casi 600 familias que la doctora Claudia ya está retirando 97 familias de ahí, del arroyo del Salto, y que se van a reubicar en estas viviendas nuevas, pero todavía nos quedan 500 familias viviendo en zonas de súper alto riesgo. Entonces, y hay gente que no se ha querido mover por el tema de que tiene algún cochinito o alguna gallina o algo, pero primero es la seguridad de todas las personas.
23: Sienten ya una pertenencia por el lugar, ¿no?
24: Sí, es la necesidad.
23: Correcto. ¿Algo más que quieras agregar, Karina?
24: Pues que hagamos lo propio en esta temporada de huracanes, que nos que haya prevención en temas de la alimentación y abastecimiento de agua, purificada. Toda la comida enlatada, está consumiendo lo que tengas en el refri para que lo menos que se te puede echar a perder, por el tema de que si hay una baja de luz, de electricidad, pues tengamos comida resguardada, que tengas también toda tu documentación en orden, en una carpeta, para que si te tienes que mover, te puedas salir con toda tu documentación.
23: Una última pregunta del tandeo, dijeron que iban con la meta de los 21 días.
24: El tandeo ha mejorado bastante, de casi 70 litros que teníamos por segundo de San José hacia Cabo San Lucas, ahorita estamos teniendo 310 litros por segundo. Se está utilizando todas estas 20 pipas en el abastecimiento a todas las colonias donde se retrasa la red y poder entrarle con el tandeo emergente.
23: Correcto. Muchísimas gracias, Karina.
3: Pues ahí están las expresiones de la delegada de Cabo San Lucas en temas tan sensibles como lo relacionado a las campañas de limpieza, las campañas de chatarrización, los yonques en arroyos, los asentamientos irregulares, también en zonas de riesgo, y ¿qué podemos decir? El tandeo de agua potable. Nos vamos a ir a más información, porque tenemos más con nuestra compañera Leticia Hernández en el tema de la crisis energética. Vayamos a la información.
11: Los grandes retos del destino turístico de Los Cabos son el tema del agua y la generación de energía eléctrica, pero sin embargo esta última es la de mayor preocupación porque es un tema que compete a la federación. Sin embargo, se está trabajando en coordinación de esfuerzos, autoridades, iniciativa privada para ir buscando las soluciones en el corto, mediano y largo plazo para que no se detenga el destino turístico. Así lo consideró el presidente de la Asociación de Promotores y Desarrolladores Turísticos Inmobiliarios de Los Cabos, Alberto Villada Camerino.
1: La generación de energía eléctrica, no estamos conectados, como ustedes saben, no estamos conectados a la red nacional, ¿no? Entonces tenemos que ser autosuficientes y eso pues se ve aquí, y esa generación también se puede hacer siempre y cuando también se encuentren los mecanismos para que podamos tener la facilidad de hacer la producción, o sea, la generación de esa energía, y que no nada más sea para autoconsumo, sino que se pueda aprovechar, y eso pues también es parte de lo que está haciendo, y creo que va por buen camino, porque hay algunas vías que se están analizando, explorando con el gobierno federal, que obviamente es una cuestión federal, para poder hacerlo. Y entonces eso nos va a ayudar.
11: Indicó que amenazas siempre las habrá, pero ambos problemas tienen solución y es fundamental la buena comunicación y apertura que se da entre las autoridades y la iniciativa privada, por lo que aseguró habrá cabo por muchos años más, pese a los retos en estos y otros temas.
1: La amenaza siempre hay que ser conscientes de que no todo es color de rosa y tenemos que vigilarlo y tenemos que cuidarlo. Y creo que estamos conscientes de ello y estamos haciendo lo necesario, lo propio, para poder tener en un momento dado el diagnóstico, los puntos que son importantes, que nos pueden afectar, y no nada más afectar, sino que nos pueden llevar en un sentido contrario a donde siempre hemos avanzado, y que entonces con eso podamos trabajar conjuntamente con las autoridades para que vayamos teniendo las soluciones. Y creo y repito que es una cosa muy importante, que siempre hay una forma de encontrar soluciones, siempre y cuando se mantenga la apertura, tanto de la parte de la iniciativa privada, los inversionistas, los desarrolladores y las autoridades.
11: Informó para MBS Noticias Los Cabos, Leticia Hernández.
3: Así las cosas en el municipio de Los Cabos, grandes retos y avances a medias. ¿Por qué? Porque la población crece de manera acelerada. Imagínense, se vio muy discreta Karina de la O al decir 20 familias diarias, porque hay otros que dicen, no, son como 40, otros hasta 60, pero por ahí anda la cifra de que todos los días llegan familias al municipio de Los Cabos. Efectivamente, todos los días vienen personas buscando oportunidades de vida con el afán de crecer y crear un bienestar. Pero ¿qué crees? Que llegan aquí y se encuentran con la realidad de altas tarifas en las rentas. La calidad de vida es muy cara. Pagan muy bien, pero pues la calidad de vida, ahí es donde se compensa todo. Se va todo lo que se gana. Vamos a más información. Ahora vamos a dar un giro a la información de 180 grados. Ya sabe que nos gustan los tangos informativos. Y nos vamos a ir a la pieza informativa de nuestro compañero Pedro Mazón. La alcaldesa de Loreto no está muy de acuerdo con el tema de la reelección. Vayamos a la información.
4: La presidenta municipal de Loreto, Paz del Alma Ochoa Amador, se sujetará a lo que las encuestas definan hacia una reelección para la continuidad del gobierno de la Cuarta Transformación en ese municipio. Ochoa Amador no es partidaria de los procesos de reelección, pero dijo se apegará a lo que la sociedad loretana defina para su carrera política administrativa. Manifestó su aspiración por la continuidad debido a que hay mucho por hacer y ha costado mucho trabajo lo que hasta ahora se ha logrado. inaugurado en la capital de las Californias.
5: No es una decisión fácil porque en su momento mi inicio dentro de la participación política fue en el 2018 y fui en contra de la reelección y por supuesto en este 2024 fuimos contra reelección. Es una decisión compleja para una servidora, pero al final del día, quienes tienen la última palabra es nuestra gente. Ellos son los que definirán y decidirán si una servidora se merece la oportunidad de buscar la continuidad para nuestro municipio, pero sí con el firme compromiso de seguir trabajando y fortaleciendo todas las acciones que le den certeza al pueblo de que ni un paso atrás, al contrario, nos ha costado muchísimo trabajo todo lo que se ha logrado, se ha mostrado a lo largo de este año, 8 meses, todo lo que se puede hacer de manera conjunta y coordinada con el gobierno federal y el gobierno del estado, la oportunidad que se brindó dentro de los 30 años de la administración pública municipal de hoy por primera ocasión, poder estar alineados con el gobierno federal y con el gobierno del estado, yo creo que ha sido visible y no es que uno lo diga, sino que es notorio todos los alcances y toda la obra que hemos podido gestionar en beneficio de miles de familias.
8: Para MBS Noticias en Los Cabos, Pedro Mazón.
3: Tenemos más información aquí en MBS Noticias Los Cabos, ya siendo la 1:41. Fíjese que otra pieza informativa que nos tiene nuestro compañero Pedro Mazón es del Caballo Negro. ¿Quién es el Caballo Negro? El aspirante o suspirante que ahorita se ha de estar registrando ante Morena, porque recuerde que hoy es el registro de los aspirantes, suspirantes a cargos de elección popular, o bueno, como les dice Morena, de los defensores de la Cuarta Transformación en Baja California Sur, en el estado o en los estados. Y ya están allá los suspirantes, entre ellos Rubén Muñoz, exalcalde de La Paz y que ahora suspira por ser jefe del Ejecutivo Estatal. Va a tener que contender o va a tener que competir con Cristian Agúndez, Milena Quiroga y Manuel Cota Cárdenas. Se supone que son 6 aspirantes, si hay más en la terna, van a someterlos a un sondeo o a un criterio y de ahí se va a someter la selección de preferencia ciudadana. Todo eso ya están trabajando sobre ello los integrantes de Morena y los aliados o los adheridos a esta alianza. Pero Rubén Muñoz habla sobre el caso Rocha Moya, cómo esto empaña la imagen de Morena. Vayamos a la información.
4: Los últimos acontecimientos presentados con el gobernador con licencia del estado de Sinaloa, Rubén Rocha Moya, lastima fuertemente al movimiento de Morena, pero además es un agravio a la sociedad mexicana, dijo el aspirante a gobernador Rubén Muñoz Álvarez. En materia de seguridad pública, Muñoz destacó que los mexicanos tienen la aspiración de más paz y tranquilidad. Por eso se debe de recuperar la seguridad con gobernantes limpios que sirvan a la sociedad y que puedan defender el Estado de Derecho, enfatizó Muñoz Álvarez.
9: Lamentable lo que está sucediendo con el gobernador de Sinaloa, porque agravia a la sociedad y lastima profundamente al movimiento. Hoy los mexicanos en general queremos un país que vuelva a respirar en paz, con calma, recuperar la seguridad perdida en rutas y caminos de toda la geografía nacional y queremos sobre todo gobernantes limpios que sirvan a la sociedad y que puedan defender el Estado de Derecho.
4: Rubén Muñoz Álvarez valora si efectúa su registro como aspirante a gobernador de Morena en la Ciudad de México o en la capital del estado.
8: Para MBS Noticias en Los Cabos, Pedro Mazón.
3: Pues ahí está la información de nuestro compañero Pedro Mazón. Vamos a dar otro giro a esta edición informativa de 180 grados. Nos vamos a ir al caso de las madres buscadoras. El día de hoy estuve en la explanada de Palacio Municipal con las madres, algunas de las madres buscadoras. Tres de ellas buscan de manera desesperada a sus hijos. La angustia, la desesperación, la incertidumbre, la frustración y la impotencia son los sentimientos que están albergando hoy en día a estas familiares de personas desaparecidas, y que conforme pasan los días, estos jóvenes que no son localizados y este señor que se dedicaba a ser chofer de pipa tampoco aparece. Estos cuatro casos que les voy a platicar estuvieron reunidos en la explanada de Palacio Municipal esperando la presencia de las autoridades estatales o municipales, federales, para que les den certeza a sus inquietudes. No quieren que sus hijos sean más una estadística por parte de la Procuraduría General de Justicia ante la falta de voluntad, atención, empatía y solidaridad de las autoridades, que solo dan largas, así dicen, nos están dando largas y largas en un tema que, dicen ellas, no quisiéramos que ellos como servidores públicos vivieran en carne propia lo que estamos viviendo nosotros. Ah, no, porque entonces sí, ahí sí van a andar muy apurados buscando a sus hijos. Están pidiendo empatía. Tal es el caso de Eli Cabanillas, que tiene más de un año que no ve a su hijo, al igual que Guillermina Chávez y Marisela Osorio. Ellas son originarias de Sinaloa. En el caso de Fernanda, su esposo tiene casi el año desaparecido, y todas estas mujeres están pidiendo acciones concretas y no palabrerías. Específicamente les voy a platicar el caso de Eli Cabanillas. Su hijo desapareció el mes de junio del año pasado y hasta la fecha no sabe absolutamente nada de él. Dice que la última vez que recibió una llamada de él fue a las 11 de la noche, que le decía que ya iba a casa y nunca llegó. Hasta la fecha sigue esperando que llegue a su casa o que las autoridades le den una respuesta que le pueda dar certidumbre o certeza a sus inquietudes. Vayamos a escuchar lo que nos dijo, porque le está haciendo el llamado al jefe del Ejecutivo Estatal. Incluso días atrás, el pasado viernes, estuvo el gobernador de gira aquí en el municipio y lo abordó Eli Cabanillas. Sin embargo, dice que ya, es suficiente. Vayamos a escuchar.
6: Más de un año esperando que me ayuden a encontrar a mi hijo Alberto, y solo pláticas, solo promesas, pero nada más. Que me ayuden a buscar a mi hijo, que me entreguen a Alberto, que ellos lo busquen, que es su responsabilidad. Yo estoy haciendo el trabajo de madre, ellos que hagan el del gobierno, que nos respalda aquí en Baja California Sur, que me ayuden a buscar a Alberto Cabanillas, porque lo quiero ya. El día 18 de este mes de junio abordé al gobernador Víctor Castro en la Casa de Gobierno, donde él se comprometió a darme una cita para atenderme a su oficina en la ciudad capital, La Paz, y estoy esperando respuestas que me confirmen la cita. Estoy aquí en el Palacio Municipal.
3: Pues ahí está la madre buscadora en la explanada de Palacio Municipal, porque al parecer el gobernador no le tomó ningún dato y la señora está esperando ahí en la explanada, al igual que las demás madres buscadoras y la esposa buscadora, para que sean atendidas por el gobernador del estado. Ahí están, esperando. Y sobre todo, Eli Cabanilla está esperando su cita para que el gobernador la pueda atender. Fernanda, quien es la que está buscando a su esposo, que se dedicaba a trabajar como chofer de pipa, desapareció el pasado mes de junio del año pasado en compañía de dos personas más, mismas que sí volvieron, pero no regresó su esposo. Hasta la fecha, las autoridades no han dado ninguna información, avance o atención al caso. Vayamos a escuchar.
7: No he recibido nada. Pues se hizo entrevistas a los que iban con él, a los que sabían algo de él, y no ha salido de ahí,
10: no tengo una respuesta positiva.
3: En el caso de Marisela Osorio, que también estaba ahí y que vive en Sinaloa, dijo que su hijo fue a visitarla en sus vacaciones, pero al reincorporarse a su trabajo aquí en Cabo San Lucas, ya no supo nada ni de su hijo ni de su sobrino, que también está desaparecido aquí en el municipio. Vayamos a escuchar.
10: Que no nos abandonen. Queremos respuestas porque ya es mucho el tiempo y no sabemos nada, nada de ellos. Venimos y nos dicen que no hay avances, que no hay ningún avance. Nosotros pues estamos constantemente hablando, venimos de seguido y aquí vamos a estar. Aquí vamos a estar hasta que nos den respuesta de nuestros hijos.
3: Guillermina Chávez, quien también se sumó con Marisela Osorio, porque pues dice que su hijo se fue con Josué, el joven hijo de Marisela, se fueron a Los Cabos para trabajar y buscar mejores oportunidades y mejores ganancias. Así es que la madre buscadora de origen sinaloense, al igual que Marisela, vinieron de Sinaloa para exigir a las autoridades respuestas, tanto a las del Estado como a la Federación, y que hagan su trabajo, que no esperen a que las madres buscadoras tengan que hacer lo que a ellos les corresponde. Escuchemos.
10: Que se apiade de ellos y de nosotros, sobre todo, todo este tiempo sufriendo una amargura, una vida.
12: Por piedad, les pido por los tres muchachos o los jóvenes que están empezando a vivir la vida. No es justo que les hayan arrebatado su libertad, porque ellos merecen vivir, no merecen estar en la situación de que estén, no sé. Y gobierno que tiene que hacer algo. ¿Por qué? Porque es mucho lo que han estado haciendo y no más no hacen nada, no mueven un solo dedo. Uno con muchos sacrificios y dolor de madre, andamos haciendo lo que a ellos les pertenece hacer. Y realmente aquí no hay autoridad. No hay nada y es necesario que se pongan a trabajar. En primer lugar, esta Chengan, ella principalmente debería de voltear a ver a donde más se necesita la ayuda, el apoyo de las autoridades, que no nomás estén sentados en la oficina, no nomás estén haciéndose tontos, que hagan su trabajo, lo que les pertenece. Nosotros como madres andamos haciendo lo que nos toca, lo que a nosotros nos toca como mamás, movernos, buscarlos, pero la presidenta Chengan no voltea a ver hacia acá, donde más se necesita.
3: Pues ahí está. Las expresiones de estas madres buscadoras, que cuando las estaba entrevistando se me hacía el nudo en la garganta, porque sí es desesperante el saber que no conocen el paradero de sus hijos y las autoridades no dan ninguna información que pueda darles algo de tranquilidad. Así es que ahí van a estar en la explanada de Palacio Municipal esperando una respuesta. Ya es la 1:53 p.m. aquí en MBS Noticias Los Cabos. No se vaya, regresamos con más.
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3: Buenas tardes, esta es la información. El comandante del Departamento de Bomberos de San José del Cabo, Omar Barreras Núñez, dio a conocer que el incendio registrado el fin de semana en el Palmar de Santa Rosa podría ser provocado. Recalcó que las afectaciones se limitan a pérdidas de flora y fauna en las áreas consumidas por el fuego. No obstante, el comandante expresó su preocupación debido a que las condiciones del Palmar no corresponden a un escenario propicio para una ignición natural, por lo que señaló que podría tratarse de una intervención humana. Situación que incrementa el riesgo de emergencia de esta naturaleza.
4: Es la situación que estamos viviendo ahorita mismo. Hay que recalcar que esta situación ha sido totalmente antropogénica. No está entre las manos el sistema de emergencias trabajar sobre unas personas que tratan de una manera, ya sea accidental o intencional, este tipo de acciones. Y eso es lo que queremos salvaguardar, principalmente la vida y la propiedad de las personas. Obviamente se le dio parte a las autoridades competentes sobre esta situación, donde ya es el segundo conato de incendio de una segunda manera diferente que estamos viviendo en este Palmar. Hay que traer en conciencia, por favor, gente, de una manera de que podemos causar daños irreversibles a terceros a consecuencia de una situación donde se vuelve ignorante. Hay que cuidar todas las situaciones que estamos viviendo sobre este incendio, apoyar al personal.
3: En la labor participaron más de 200 elementos pertenecientes a distintas corporaciones y dependencias de los tres niveles de gobierno, entre ellas los cuerpos de bomberos de Todos Santos, El Pescadero, Cabo San Lucas y La Paz, así como personal de CONAFOR, Ecología y la Secretaría de Marina. Barrera Núñez reconoció además el respaldo brindado por empresas privadas, pipas particulares y ciudadanos que aportaron recursos para apoyar a los brigadistas durante la contingencia. Agradeció especialmente la solidaridad de la sociedad y el compromiso demostrado por los combatientes que participaron en el combate de este incendio de gran magnitud.
4: Sí, hay que agradecerle mucho a la sociedad por ser muy empática, muy solidaria con los cuerpos de emergencia. Gracias a todas aquellas personas que nos apoyaron con hidratación, comida y demás. Fue vasto y esto pues significa que no solamente necesita estar enfrente del fuego para poder ayudar a esta emergencia. Gracias a toda la gente que nos ayudaron, a la gente, a los vecinos colindantes por igual que participaron en la contención del incendio, y seguiremos trabajando en equipo para garantizar la seguridad de la población.
3: En más información, una osamenta humana fue localizada frente a la comandancia de la Policía Municipal ubicada a la salida de Cabo San Lucas. Madres buscadoras de los cabos dieron a conocer que los restos humanos se tratarían de una mujer. La zona del hallazgo fue acordonada por las autoridades que iniciaron las investigaciones correspondientes. Sobre este tema de las desapariciones forzadas, se localizó una inhumación clandestina en el municipio de Comondú con dos osamentas humanas. Y algo se procedió al acordonamiento de la zona bajo los protocolos de ley correspondientes. Peritos especializados procesaron el lugar determinando el hallazgo de dos osamentas, las cuales fueron trasladadas al servicio médico forense. Privado de esas acciones, se informó de manera oportuna a la Comisión Estatal de Búsqueda de Personas y a los colectivos de búsqueda para el seguimiento e inicio de los procesos de identificación. Otro orden de ideas, dos mujeres resultaron lesionadas al caer un carro a un barranco en La Paz. Cáncer vial ocurrió en el entronque del libramiento a Pichilingue, Costa Baja, en la ciudad de La Paz. Lesionadas fueron auxiliadas por una persona. El chofer responsable se dio a la fuga. En las llamadas redes sociales se difundió un video de este accidente y así se escuchaba.
5: El señor dijo que nos llevaba a La Paz. Estábamos en el Tecolote.
6: ¿Ya llegó aquí para el médico?
5: Sí, gracias.
6: Ok. ¿Quién más viene en el vehículo?
7: Familias dos y los dos señores que están arriba.
5: Dos, el papá y el hijo que estaban, se fueron.
6: ¿Por qué puedes checar en el interior si no hay alguien? Ok, ¿pues está bien?
7: Pues está, tiene sangre aquí, ¿no? Tiene sangre, no sé, debe tener algunos golpes nomás.
3: Finalmente, esta mañana, sobre el llamado corredor turístico, se registró la volcadura de un vehículo con saldo de una persona lesionada. El percance vial ocurrió con dirección de Cabo San Lucas hacia San José del Cabo. Fue a la altura del kilómetro 10, donde el conductor de un coche tipo sedán de color blanco perdió el control del volante para salirse de la carretera y terminar volcado. El carro quedó con las llantas hacia el cielo. Elementos del departamento de bomberos de Cabo San Lucas atendieron la llamada de emergencia. Incluso auxiliaron a una persona que resultó lesionada y la trasladaron al hospital más cercano para que recibiera atención médica correspondiente. Para MBS Noticias Los Cabos, informa Ignacio Martínez de Jesús.
8: Muchísimas gracias a nuestro compañero Ignacio Martínez de Jesús. Ya son las 2 de la tarde. Que pase usted una muy buena tarde y muy buen

0: Provecho.
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1: En 2006, apenas con 18 años, el astro argentino Lionel Messi empezaría una carrera implacable dentro de los torneos mundialistas, jugando hasta el momento 5 ediciones y acumulando 26 partidos disputados, y siendo el jugador con más encuentros jugados en la historia de dicho certamen.
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1: Antes de cada torneo mundialista, la atención del público se ve puesta en los sorteos para saber en qué grupo le tocará la selección preferida. Y en dichos sorteos hemos presenciado sacar las bolas de las urnas a leyendas del deporte hasta escuchar abucheos y errores por parte de los organizadores. Uno de los más insólitos durante la rifa ocurrió en 1974 en Alemania Federal, cuando la mano inocente de un niño de 11 años, quien fue elegido entre los integrantes de un coro, al azar, sacó los nombres de las dos Alemanias, la occidental y la oriental, que en aquellos años se mantenían divididas y en constantes conflictos políticos. Ambas escuadras se enfrentarían en lo deportivo dentro del grupo, noticia que impactó a todo el mundo.
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Por desgracia, dentro de las competencias mundialistas han existido aficionados mal portados. Y en Francia, 1998, el mexicano Rodrigo Rafael Ortega, quien se encontraba en estado de ebriedad, no aguantó las ganas de ir al baño, por lo que decidió orinar encima de la llama eterna. Él y su pareja fueron detenidos por la policía francesa y al poco tiempo puestos en libertad para evitar conflictos diplomáticos con nuestro país. 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

0: 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La hora exacta es 3 de la tarde. 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

0: 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Rusia 2018 fue la primera competición mundialista donde se usó el VAR, lo que marcó un antes y un después en los mundiales, teniendo su debut un 16 de junio en el encuentro de Perú contra Dinamarca, cuando el silbante Bakary Gasma, originario de Gambia, no marcó de inicio una falta de Yusuf Poulsen sobre Cristian Cueva. Segundos después llegaría el penalti para los incas.
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2: ¿Bueno?
3: Sí, sí, Talía, ¿hablas tú?
2: Sí, ¿quién habla?
3: Eric, ¿cómo estás?
2: Bien, ¿y tú?
3: Oye, pues hoy hay una función muy buena. Quería ver si querías ir al cine.
2: ¿Ahorita?
3: Pues, es a las 8.
2: Es que me da pena.
3: ¿Pero por qué?
2: Pues porque hace mucho no te veo.
3: Yo tampoco, pero vamos, ¿no?
2: No sé, déjame ver.
3: ¿Qué tienes que ver?
2: Tengo ver, que ver, pues, pedir permiso.
3: ¿Y a quién pídele permiso?
2: Es que ahorita no está mi mamá.
3: Entonces, ¿me hablas o te hablo al rato?
2: No, háblame al rato.
3: Ok.
2: Oye, pero no me cuelgues.

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1: Una de las cábalas más raras que rondaron en el año 2022 es que un grupo de hinchas argentinos querían que su selección llevara el corazón de Diego Armando Maradona como amuleto para ganar Qatar 2022. El órgano del astro argentino permanece en resguardo en el Departamento de Anatomía Patológica de la Policía de Buenos Aires. Según la agencia de publicidad Bombay, quien apoyaba este hecho, dijeron que tenía sentido que el corazón de Maradona viajara con la selección, porque ese hubiese sido el deseo del astro argentino.
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1: México 86 es recordado como uno de los más sobresalientes en la historia de las copas, tanto por la magistral actuación de Diego Armando Maradona y la mano de Dios, y por el inolvidable gol de tijera realizado por el seleccionado mexicano Manuel Negrete. Y hablando del equipo mexicano, para esta competición, a manera de dar una mejor hospitalidad a los países visitantes, los nuestros se dieron a la tarea de grabar un par de canciones, El Equipo Tricolor y La Ola Verde. Para el videoclip, se grabó a los dirigidos por el técnico yugoslavo Bora Milutinovic, donde podíamos ver los rostros de Carlos Hermosillo, Pablo Larios, Cristóbal Ortega, Miguel España, Javier Chicharito Hernández, padre, Francisco Javier el Abuelo Cruz, Fernando Quirarte, Olaf Heredia, entre otros. Los únicos que no aparecieron fueron el director técnico y Hugo Sánchez, pero tanto el disco como el videoclip no hubieran sido posibles sin el talento del actor y cantante Rubén Cerda, quien dirigió a los seleccionados, así como de grabar las voces en diferentes tonos para las dos canciones.
0: 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La hora exacta es 4 de la tarde. 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
7: Buenas tardes, mis corazones bellos, ¿cómo están? Oigan, pues hoy vamos a tener un programita diferente. No quiero, por supuesto, que traigan su pilita baja. Sabemos la situación por la que lamentablemente estamos atravesando, pero así como también nos pone muy triste la pérdida de un gran amigo, un gran compañero, un gran

0: Colega, a mí me gustaría muchísimo que este programa lo llevemos desde la alegría, desde recordar todos esos bellos momentos que vivimos con él, de una persona que hizo de la radio su pasión y de la música una forma para conectar con todas las personas. Jaime Virto, este programa va dedicado para ti hasta el cielo, con todo el cariño, con todo el amor, y de verdad que yo solamente en estos momentos le pido a Dios, a la vida, que me ponga las palabras correctas, porque eso es lo que quiero precisamente que hagamos el día de hoy. No me gustaría que lo recordemos desde un lado triste, sino todo lo contrario, desde todo lo bonito que aprendimos de él como un compañero, un grande de la radio, que desde los 3 años pisó su primer cabina de radio. Así que, amigo, este aplauso que quiero dedicar es para ti. Yo sé que toda la gente que nos está escuchando, tienes mucha gente que acompañaba toda tu trayectoria, toda tu carrera, todos aprendimos algo de ti en muchísimos rubros, no solamente en la radio, porque él estuvo de verdad en demasiados medios de comunicación y es admirable cada que uno entraba a la cabina ver la manera tan impecable que tenía de trabajar. Así que vamos dándole, corazones bellos, bienvenidos a Vibra Naranja. Yo soy Carolina Moreno, tu pelirroja favorita, y por aquí en los controles se encuentra el buen Levi. ¿Cómo estás, Levi? Bien, ahí vamos, ¿verdad? Ahí va la cosa. Pues oigan, la verdad es que primero que nada, muy agradecidos de tener nuevamente la oportunidad de estar frente al micrófono, de poder compartir desde todos los sentidos con ustedes y poder, por supuesto, aportar un poquito de lo que siente nuestro corazón y de qué manera lo podemos transformar también recordando de una manera bonita. Así que vamos arrancando en este lunes 22 de junio con la polémica sin filtro.
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0: Como les dije anteriormente, me gustaría que este programa lo hagamos de una manera alegre, recordando, conmemorando, aplaudiendo todo esto. Que si hay algo que yo le aprendí a Virto, fue la pasión que tenía por el micrófono. Así que el día de hoy vamos a estar platicando sobre las pasiones en la vida. ¿Qué es aquello que para ti, desde que tú naciste o desde que tuviste como esta conciencia de decir, ¿sabes qué? Yo recuerdo esta parte de mi vida con muchísimo amor porque considero que es mi pasión. Creo que no hay nada más bonito que alguien pueda tener en su vida que amar algo y poder dedicarte a eso. Sea cual sea tu pasión, si tu pasión es como en el caso de él, que es ejemplar, la radio, la música, aquí de tu servidora, de igual manera los medios de comunicación, también, no sé, mi pasión en la vida también es mi familia. Quiero conocer cuál es el tuyo. Comunícate con nosotros, 624-192-1039. Por acá vamos a estar leyendo tus mensajitos. Y por supuesto que muchas gracias a toda la gente también que se ha estado comunicando con nosotros en toda la programación, también vía de redes sociales. Gracias, gracias, gracias. Créanos que para nosotros obviamente es algo súper complicado de sobrellevar. Es bien difícil, por supuesto, de estar aquí frente al micrófono teniendo como tantos sentimientos encontrados. Obviamente hay una gran tristeza que va a haber, pero que creo que ya se va a quedar por siempre nosotros un vacío, porque deja un espacio muy grande, pero también hay que conmemorarlo desde la manera y la forma bonita, ¿no? De todo lo que aprendimos de él. Así que, bueno, nos vamos a ir con algo de música y ahorita al regresar vamos a estar platicando un poquito más acerca de todos estos datos que vienen de la pasión de la vida y sobre todo de nuestro amigo Jaime Virto. Te dejo con Coleccionando Heridas de Karol G y Marco Antonio Solís.

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2: Oigan, atención, porque esta oportunidad es para ti. 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Ahí está, corazones bellos. Y oigan, ya regresamos con el tema del día de hoy. Estamos platicando sobre las pasiones en la vida. Y por aquí ya están llegando sus mensajitos. Nos ponen: hola, pelirroja, buenas tardes, te mando un fuerte abrazo. Muchas gracias, corazón. Una pasión grande que he tenido es recorrer la República Mexicana y visitar los pueblitos. Es algo que me ha gustado desde niño. Cero perdedor de autobuses. Ojalá se me cumpla algún día. ¡Ay, qué bonito! Eso de recorrer los pueblitos creo que es algo muy bonito. Si tiene la oportunidad de hacer sus pasiones, de poder cumplirlas, la verdad es que no hay que desaprovechar esas oportunidades. También por acá nos están mandando por Messenger, me están llegando sus mensajitos, corazones, que también nos están escuchando por acá y están mandando sus condolencias para tanto para toda la familia MBS y también para los familiares de nuestro amigo y compañero Jaime Virto. Muchas gracias, les agradecemos de todo corazón. Y pues bueno, hay que conmemorarlo y recordarlo de una forma bonita, muy alegre como él era, y sobre todo que siempre le gustaba como que se hicieran bien las cosas. Así que yo dije, así como a él le gustaba a mi amigo, yo voy a presentarme y voy a hacer bien mi programa. Así que aquí andamos dándole todo, poniéndole corazón a esta bonita profesión, que definitivamente comparto esa pasión. Me encanta, me fascina, me apasiona demasiado, y qué bonito poder conectar con todo el público que siempre está atento de todos nosotros, de toda la programación. Así que ya saben, la línea está abierta, 624-192-1039, para que se sigan comunicando con nosotros. Mientras tanto, te voy a dejar con más música y te dejo con esta canción que de verdad quiero que le prestes atención. Si vas en tu carro y probablemente, o en tu casa, donde sea que estés, no has escuchado esta rola, préstale mucha atención. La letra está muy bonita. Sirve tanto para, no sé, alguna ruptura amorosa, tanto para una persona que se fue y ya no está contigo, como en este caso, pero que siempre al final del día te dice sonríe. Así que vámonos con Reelsby y sonríe.
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1: Y bueno, corazones bellos, como cada lunes nos vamos a ir en este momento con la batalla musical. Te traigo dos propuestas que uno de ustedes me había solicitado hace unos días, hace un par de semanitas más bien, que querían que pusiera a competir estas canciones. Entonces ustedes van a mandar el día de hoy, te traigo rapcito, canciones diferentes. Así que ve agarrando tu celular para que elijas por cuál rola quieres que nos vayamos al 624-192-1039. Y la primera propuesta que te traigo el día de hoy es con Santa R. Y esta rolita que se llama Me Gustas.

0: Y en segundo lugar, creo que es uno de los raperos más queridos. Estoy hablando de Vico C y te traemos su canción más, creo que es la más emblemática, la más famosa. Esto es Me Acuerdo.
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Ahí están las dos propuestas para que mandes tu mensajito por cuál canción quieres que nos quedemos el día de hoy. Sí, por la opción número uno, que es Me Gustas con Santa RM, o la opción número dos, Me Acuerdo con Vico. Sí, ya comienzan a llegar sus mensajitos. Por acá ya nos están solicitando la número dos. Muy bien, corazón bello, ya tenemos voto por acá. Déjense caer con los mensajes. Manden ahorita por cuál rola quieren que nos quedemos. Ustedes ya saben que mandan, deciden por cuál rola es que nos vamos a ir. Por acá tenemos otro voto por la opción número dos. Vientos, ya está. A ver, también por acá nuestro amigo Johnny dice voto por la dos. Vientos, tres votos por la número dos. Vamos a ver si que hay otro voto más por la opción número dos y ya nos quedaríamos automáticamente con esta rola. O si quieres que empiece la contienda, ¿verdad? Que se ponga acá el más... ¿Cómo se dice el tú por tú? Sí, se dice así, ¿verdad? El tú por tú. Ajá, ok, se pongan el tú por tú. Dicen por acá, voto por la número dos. Es un clásico. Bueno, pues ya con este último voto es que ganamos. Gana la canción que ustedes eligieron para esta batalla musical. Te dejo escuchando a Vico C con su rolita, Me Acuerdo.

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2: Oigan, ya estamos de regreso, son las 4:46 y yo sé que hay algunas dudas acerca del auto show, así que les van todos los recordatorios para que lo tengan bien agendado, porque ya estamos solamente a ¿cuántos días? 5 días. ¿Ya? ¿A la vuelta de la esquina? ¡Qué bárbaro! ¡No manches! ¡Qué emoción! 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Vámonos con los últimos mensajitos que ya por acá nos están enviando. Dicen, ay, qué fuerte. Mi más sentido pésame por la muerte del Virto, mi pelirroja preciosa. Te mando un fuerte abrazo y mucha fortaleza para todos ustedes y para su familia. Muchas gracias, corazón. La verdad es que sí es un trago bastante amargo, bastante triste y complicado sobrellevar todo esto, pero yo sé que él quisiera que siguiéramos haciendo esto, mira, lo mejor posible, con la frente en alto, porque él era así, siempre muy cuadrado con todo, y él así le gustaba todo bien estructurado, así que no le vamos a fallar. Después de acá me voy a pasar al Guateque y a dar lo mejor que se pueda, por supuesto, que no creo que se logre de la misma manera, corazón, me va a hacer falta, por supuesto, hay que me dé mis jalones de greña, pero lo vamos a hacer con todo el amor siempre. También nos mandan por acá, dice el buen Porky, Carito, buenas tardes, saludos amigo Levi, les mando un fuerte abrazo, tengo una rolita con todo respeto que me gustaría para el compa Virto, dice cuando miro para el cielo con Tren Locote, que es una canción precisamente de rap, entonces ahorita te complacemos, corazón, dice está limpia la rola, no dice groserías, es que ya saben que siempre les jalamos las greñas con eso de que no vayan a decir malas palabras, porque si no, imagínate, corazón, no, tenemos que cuidar sus oídos. Muchas gracias por las condolencias, créanme que se van en nuestro corazón para todos nosotros, es como les comentaba hace un momentito, algo bien complicado y bien duro de asimilar, creo que esa es una palabra muy, muy real, es complicado asimilarlo porque pues verlo todos los días, ¿verdad? El compartir todo el tiempo con nuestros compañeros, que después de compañeros se vuelven amigos y luego de amigos nos volvemos todos familia. Es fácil decirlo, pero de verdad es muy complicado porque se va una parte muy importante para todos y cada uno de nosotros aquí en la empresa, pero vamos a tratar de recordarlo todos los días de la mejor manera, siempre con ese positivismo, esa manera de trabajar tan única de él, y pues bueno, tratar de hacerlo de esa manera, continuando día con día, aunque no será fácil, vamos a hacerlo mejor que se pueda. Dice por acá, justo estaba escribiendo eso, acerca de lo que realmente importa y le gustaría. Te queremos mucho, Carito, y estoy seguro que la familia MBS se recuperará pronto de esto, aunque el talento de Virto será difícil de llenar. Totalmente, corazón, será muy complicado, será muy difícil. Cada uno de los integrantes de aquí, de las estaciones, de la empresa en general, creo que es una pieza bien fundamental, y jamás se va buscar sustituir su lugar, porque no va a haber una persona que pueda sustituir lo que él era, lo que él representaba, lo que él hacía, su manera de trabajar tan perfecta, tan perfeccionista, que yo se lo comentaba a la jefa desde que yo empecé a estar con él como mi operador de mi otro programa, que le decía, es que no manches, o sea, él es igual de así de lineal y cuadrado que yo, entonces me adaptaba perfectamente, porque yo soy una persona que anticipa sus escaletas muchísimo, que ya tengo hoy pensado lo que voy a hablar mañana. Entonces eso es muy bonito. Ay, y bien complicado para mí, o sea, ahorita, obviamente, el recordarlo, conmemorarlo, hablar de él, pues duele, ¿no? Duele, y seguramente ahorita que entre a la otra estación, aquí a la mejor, a mi otro programa, pues seguramente va a pesar aún más, porque pues, bueno, pero se va a hacer lo mejor posible. Vamos a echarle todas las ganas, todo el amor, sobre todo toda la fuerza para toda su familia, que debe de estar pasando un trago muy amargo, y que Dios les dé la fortaleza a cada una de las personas que estamos involucrados en toda esta situación, obviamente en toda la el dolor de la pérdida de nuestro amigo Virto, para poder sobrellevarlo y cada día ir avanzando un poquito más, y obviamente jamás, jamás, jamás se puede superar, ¿no?, el fallecimiento de un ser querido. Lo que se hace es aprender a vivir con ello, y vamos a tratar de hacerlo de la mejor manera, reconociéndolo y recordándolo todos los días de nuestras vidas. Así que muy contenta por esa parte, porque sé que él siempre va a vivir en nuestros corazones, aquí en la empresa, que siempre va a estar ahí sentado esperando jalarle las greñas a algunos de mis compañeros y pues a darle con todo corazón. Muchas gracias por sus bonitos mensajes, por sus condolencias, nuevamente les repito, y por supuesto que vamos a finalizar el programa con esta canción que nos estaban solicitando para nuestro amigo Jaime Virto, que es de Tren Locote, y dice Cuando miro para el cielo. Nos escuchamos nuevamente mañana a partir de 4 a 5 de la tarde, aquí por supuesto en Exa 103.9. Te mando un besote y que tengas un excelente inicio de semana.
3: Escribí esta canción para los que ya no están, los que ya no volverán. ¿A dónde irán?

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La hora exacta es 5 de la tarde. 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
3: Arrancando la cuarta semana del sexto mes del año con el programa número 2450, me da muchísimo gusto saludarlos y estará con nosotros Fernando El Chovy Landeros, que vamos a platicar de una fundación llamada Freedom y de un cortometraje que vi que se llama El Viaje, que me pareció muy bueno y hay mucha conciencia en torno a esta fundación. Ya platicaremos con él. Como todos los días, vamos a contar con Gil Barrera, Poncho Vera Prendes y además tendremos esta cápsula de las estrellas del fútbol. Vámonos con música, pero antes la frase del día de hoy es lunes 22 de junio. La calidad nunca es un accidente, siempre es el resultado, sí, la calidad es el resultado de un esfuerzo de trabajo, de constancia y de inteligencia. Eso decía John Ruskin, escritor británico. Aquí arrancamos nuestro programa, aquí en XFM.
0: Jessica.